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2: Son las 7:42.
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0: está aquí en La Ranchera 106.7. Familia, ¿cómo estamos? Qué placer enorme saludarle en esta maravillosa tarde, noche, tarde de sabadito, sabadito para divertirnos, sábado de alegría, sábado de diversión, sábado de buena música, y contento porque el día de hoy estamos con nuestros amigos del Camarón Pelado, compadrito. ¿Qué hubo, le? A echarle peligro el día de hoy, mi queridísimo Iván está conmigo el día de hoy. 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

0: ¡Qué obole! ¿Cómo andamos? ¡Qué rica tarde! Tarde de diversión, tarde familiar, tarde del camarón pelado, señoras y señores. Oiga, familia, por cierto, el día de hoy, ¿a poco no se le antoja usted un aguachile, Sí, un aguachile verde, un aguachile negro, uno de mango, una botanita, la de no me des infierno. ¿A poco no la quiere probar? ¡Ay, Dios mío! O las todas mías, oiga usted. Fíjese que esto se... Ricos aguachiles son para hacer agua a la saliva. Deliciosos, sabrosos, riquísimos, ambiente familiar y las botanas. No. Mi compa Irving se acaba de echar unos nachos, Unos nachos, unos totopos bien ricos así. Es más, él le agregó camarones. Dijo, tráigale camarones. Y ahorita ya le van a traer sus ostioncitos. Así que esta noche de sábado es noche de diversión, noche para pasarla rico en compañía de la familia, disfrutar de la banda. ¡Tenemos banda, familia! ¡Sí, hay banda! O sea que hoy se nos aloca el guarache, así que cáigale el día de hoy. Aquí estamos en el Camarón Pelado, véngase a divertir, a pasarla rico. Estamos en el 4250 de la Broadway Avenue en Halton City. 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Aquí también lo tenemos. ¿Quiere su aguachile? Aquí lo tenemos. ¿Quiere su cóctel de camarón? Aquí lo tenemos. ¿Quiere alitas, chelas, lo que usted guste? ¡Cáigale, familia! Véngase a divertir con nosotros. Aquí lo esperamos en el Camarón Pelado. Y algo muy importante también el día de hoy, es ambiente familiar. 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Aquí los esperamos en el Camarón Pelado con sus amigos de la Ranchera 106.7. Oye, carnal, regálame un nachito, mira. Ay, qué rico está. Ay, sabroso.
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¿Qué hubo? Y como dicen, ¡yuyu! Porque está la banda, compadre, está la banda, y ahorita que está la banda está todo lo que da, y precisamente también nosotros, sus amigos de La Ranchera 106.7, andamos a todo lo que da el día de hoy en El Camarón Pelado, así es de que usted, no se quede en casita, véngase a divertir con nosotros, a comer y a pasar un sabadito espectacular. 4250 de la Broadway Avenue, aquí estamos en Halton City. Imagínese usted el día de hoy que viene con la familia y viene con su nuera, ¿verdad? Y su hijo, y le dice, no, pues yo quiero un sushi. Pues aquí tenemos el sushi. Aquí tenemos el sushi también. Usted puede disfrutar del rico sushi. Por seguridad, no se preocupe. Están mis amigos de seguridad, ¿vale? Parking. Luego, cuando usted salga, aquí está para que usted entre tranquilo, calmado, disfrute la banda, disfrute las bebidas de los camarones. Es que son otros, porque los camarones zarandeados son unos y los camarones son otros. ¡Qué óvole! Los camarones zarandeados, compa, están pero así, zarandeados, bien ricos y sabrosos. Fíjate que hay uno que me encanta, que es la vida que merezco. Este es un plato grande para dos personas que incluye un pescadito empanizado, un camarón empanizado como el que nos acaban de traer, ricas camarones con cucarachitas y los camarones zarandeados incluidos aquí, papá. Así que tú dices, carnal, ¿nos los comemos o no nos los comemos? Oh, pues luego, arre con la que barre. Y por supuesto que si usted dice, ¿sabes qué? Que tengo a mis niños. Porque muchas veces cuando traemos a los chiquiringuillos, decimos, ¿qué van a comer ellos? Tenemos un kids menu para él, un kids menu para ellos. Así que para todos los niños también hay menú. Para las parejas también hay comida riquísima. Disfruten de esta noche. Y por supuesto, aquí los esperamos en El Camarón Pelado con La Ranchera 106.7, 4250 de la Broadway Avenue en Halton City. ¡Yuyu!

0: 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Música mexicana está aquí en La Ranchera 106.7. Familia, ¿cómo estamos? Qué placer enorme saludarle en esta maravillosa tarde, noche, tarde de sabadito, sabadito para divertirnos, sábado de alegría, sábado de diversión, sábado de buena música, y contento porque el día de hoy estamos con nuestros amigos del Camarón Pelado, compadrito. ¿Qué hubo, A echarle peligro el día de hoy, mi queridísimo Iván está conmigo el día de hoy. 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

0: disfrutar con los amigos, con la familia, pero sobre todo con las personas que están encargadas del camarón pelado, de llevarle a usted ese rico sabor, ese sazón diferente, porque dicen por ahí, hay muchos lugares, pero solamente un camarón pelado, ¿eh? Por ejemplo, hablemos acerca del sushi. Hay muchas personas que les encanta el sushi. Por ejemplo, ahorita estoy viendo que un compa está comiendo sushi, pero tú lo preparaste. ¿Cuándo te llamas, carnal?
1: Mi nombre es Oscar.
0: Oscarín, cuéntame acerca del sushi.
1: ¿Qué le podría decir del sushi? Uno de los platillos espectaculares de Culiacán. Yo creo que en cada esquina se encuentra, y por lo trajimos para acá ahora, para acá, para Forward, a ver qué onda aquí en el camarón pelado.
0: Oye, hablando de eso, por ejemplo, ¿originario de dónde eres?
1: De Culiacán.
0: De Culiacán, ¿dónde están los meros camarones, sí, carnal? Los meros mariscos. Imagínate que te cayera ahorita toda la gente culichi.
1: Uy, qué chulada.
0: ¿Qué les prepararías? ¿Qué especial del sushi les prepararías? Yo soy de acá, ¿qué me dijo, primo? Yo soy de acá de Navolato, ¿qué rollo?
1: Pues fíjese, allá lo que a la gente le encanta es lo monchosón. Entonces yo me aventaría con un sushi monchoso acá, que lleve por adentro a lo mejor pollito crispy acá, el empanizado, por encima camaroncito, que su salsa de anguila, algo perro con tampico a lo mejor también, por ahí más o menos la idea.
0: Ahí está, ahí está. Entonces, ¿qué esperan?

0: No se queden en casita. Véngase el día de hoy, acompáñenos. Estamos acá en el Camarón Pelado. Estamos aquí en Halton City. Y también, pues, vamos a platicar con el que nos, de repente nos regaña. Con el mero boss que ha habido, carnal. ¿Cómo estás?
1: Todo bien, aquí los esperamos en Halton City.
0: Véngase. Véngase de volada. He visto que hay banda sinaloense.
1: ¡Yo! Así es, tenemos la banda de casa y más tarde viene la banda La Reina de Monterrey. A partir de las 9 los esperamos.
0: Que toda la gente se deje caer, aquí los esperamos, lléguele tempranito. Recuerde algo muy importante, hay mucha gente que dice, no, pero pues es que los chiquillos, vamos a llevar a los chiquillos. ¿Ambiente?
1: 100% familiar, comprobado por el Camarón y su familia. Por acá los esperamos, raza.
0: Ya lo saben, aquí los esperamos, sus amigos de La Ranchera 106.7. Vamos a disfrutar del Camarón Pelao. ¡Yo!

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Muy buenas noches. ¿Cómo está usted, familia? ¿En qué parte del Metroplex nos está escuchando el día de hoy? Anda en Halton City. Déjese caer la greña el día de hoy. Con nosotros estamos en el Camarón Pelado, 4250 de la Broadway Avenue. El día de hoy tenemos, oiga usted nomás, el ritmo de la banda todo sonando. ¡Yuyu! Además, tenemos también especiales el día de hoy. Por ejemplo, a todas aquellas personas que les gusta el sushi. Bueno, pues tenemos sushi. Así es, como lo acaba de escuchar, tenemos sushi el día de hoy, el sabroso sushi el mandilón, qué ole, sushi la preciosa, también está el de mi gallo, el mentiroso, que están deliciosos, y nomás, vámonos, está llegando la gente, están llegando ya ahorita toda la gente, aquí los esperamos para que nos acompañen el día de hoy, y por supuesto, ¿a usted le gustan los caldos? ¿Sí le gustan los caldos? Ay, un caldito de camarón, ¿verdad? Para la crudita, un caldito de pescado, un ¡uy, papá! Y bueno, si a usted le gustan las buenas bebidas, ¿qué le parece si nos echamos una margarita al estilo México, La tóxica. También tenemos la margarita el mandilón. Pruébela, esta está... ¡Ay, deliciosa! El tequilita y también va a haber música en vivo. Así es de que ahorita les voy a platicar todos los detalles. Mientras tanto, familia, seguimos disfrutando de esta noche en vivo en el Camarón Pelado, 4250 de la Broadway Avenue. Acompáñenos el día de hoy. Les esperamos, sus amigos de La Ranchera 106.7, la auténtica música mexicana.

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¿Cómo? ¿Cómo andamos el día de hoy? Qué gusto saludarles. Maravillosa noche, noche espectacular, sabadito familiar. 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Salucita de la buena. ¡Yuy!

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2: Son las 9:29.

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2: Son las 9:41.

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2: Oye, Martín.
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Disfrutar de la auténtica música mexicana a través de la ranchera 106.7 es otra cosa. Y precisamente el día de hoy aquí estamos con nuestros amigos del Camarón Pelado. 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Agradeciendo infinitamente a cada uno de ustedes por habernos acompañado en esta transmisión en vivo desde el Camarón Pelado con sus amigos de la ranchera 106.7. Allá en cabina, Estelita, muchísimas gracias. De este lado, en la parte técnica, mi compa Irving. Gracias, carnal. Chihuahua. Y tu carnalito, el Bolillo, el último de sus amigos, pero eso sí, el más sincerote. Que tengan ustedes un fin de semana maravilloso. Nos vemos en el Camarón Pelado con la ranchera 106.7. ¡Con permisito!

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respetable público, lucharán dos de tres caídas sin límite de tiempo. 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
2: Son las 11:29.

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2: Son las 12:27.

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2: Son las 12:35.

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2: Es la 1:30.

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2: Es la 1:42.
3: Ahora sí, muchachos, a ganar muchos dólares.

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3: Son las 2:19.

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2: Son las 2:28.

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2: Son las 2:39.

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0: Son las 2:53.
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2: Son las 3:36.

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1: Son las 3:56.

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2: Son las 4:33.

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2: Son las 4:40.

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3: Son las 5:42.

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1: Buenos días, buenos días, buenos días. Oiga, qué bueno que usted amanece escuchando esta radio. Yo soy Marvin Pelufo y aquí estoy para contarte buenas noticias. Sí, en los próximos minutos vamos a estar hablando de Medicare, vamos a estar hablando de gastos finales, vamos a estar hablando de inversiones, muy importante las inversiones. Así que entremos en materia, anota mi número telefónico. 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Vamos a hablar de Medicare. Estamos en este periodo que termina el 31 de marzo, que se llama el periodo tardío de inscripción. Este periodo tardío de inscripción, ¿para quiénes funciona, Marvin Pelufo? Esa es una excelente pregunta. Qué buena pregunta que usted me hace. Bueno, este periodo sirve para todas aquellas personas que tienen un Medicare Advantage. Déjeme explicarle, por favor, déjeme explicarle eso. Para todas aquellas personas que entre diciembre hasta diciembre 7 tomaron un Medicare Advantage, pero no se lo explicaron muy bien, o se lo explicaron y ahora se dio cuenta usted, uno, que su doctor no estaba en la red, dos, que los medicamentos le están saliendo exageradamente costosos, le prometieron muchas cosas, pero ahora no le están cumpliendo, usted puede hacer un cambio.

0: cambio. Dos, este periodo que termina en marzo 31, que es el periodo tardío de inscripción, funciona para aquellas personas que nunca han tomado su Medicare. Vamos a explicar esto. Las personas que ya tienen 67, que tienen 68 años, que tienen 70, 72 y solamente tienen la parte A de Medicare o no tienen ninguna parte, este es un momento especial para que tomen su Medicare, la parte B. Y por ende, pueden tomar, después de tener la parte A y la parte B, pueden tomar la parte C y la parte D de Medicare, así como lo escuchas. Sí, señor. Ahora, si tú tienes parte A, también puedes tener parte D, pero no puedes tener parte C. Esto es un poquito así como que... 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Entonces, estamos en este periodo tardío de inscripción. Este periodo termina en marzo 31. Todas aquellas personas que saben que tomaron un plan que no les está cumpliendo porque su primary care o su médico de cabecera no está en la red con ese plan. Además de eso, los medicamentos de pronto le están saliendo exageradamente costosos. Es el momento de hacer un cambio. ¿Qué tengo que hacer, Marvin Pelufo? 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Sí, me llamas y con todo el gusto te ayudo con eso. Otra cosa, la inscripción tardía, acuérdese que termina en marzo 31. Todas aquellas personas que no han tomado Medicare la parte B, entonces pueden tomarla en este tiempo. Así es, pueden tomar la parte B de Medicare, todas aquellas personas que solamente tienen parte A, o aquellas personas que nunca han tomado Medicare y que ya tienen más de 65 años, entonces pueden tomar su Medicare en este tiempo. Así es, me llamas y con todo el gusto te voy a ayudar. ¿Para quiénes es Medicare? Porque siempre me preguntan, para residentes, ciudadanos y personas que tengan más de 40 créditos o 40 créditos. ¿Qué son 40 créditos, Marvin Pelufo? Bueno, en términos generales, 40 créditos son 10 años de trabajo. Sí, trabajas a tiempo completo, ¿no? Si trabajas a tiempo parcial, es posiblemente que no te alcance un año para 4 créditos. 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Soy Marvin Pelufo, soy agente licenciado por el estado de Texas, certificado y además de eso con mucha experiencia, más de 10 años en el Metroplex ayudando a todos aquellos que tienen Medicare. Sí, sí, así es. Qué bueno que usted esté en la sintonía. Saludo cordial para usted que me esté escuchando a esta hora. Sí, qué bueno que usted me escucha. Saludo cordial a usted que cumplió años. Un abrazo para usted que cumplió años, que es mi cliente. Que es mi cliente que cumplió año en esta semana. Qué bueno. Y para aquellos, quiero enviar mi más sentido pésame a varias personas, varios familiares de mis clientes que han partido en los últimos días. Quiero enviar mi más sentido pésame para ellos. Sí, saben de quién estoy hablando, ¿verdad? Usted sabe. Un abrazo para usted y lo acompaño en este momento de dolor. Eso es difícil. Cuando se pierde la esposa, cuando se pierde el esposo, es difícil. Y qué bueno que aquellos que han tenido, que han partido últimamente y han tenido el programa de gastos finales conmigo, pues qué bueno que han podido solventar lo que es el sepelio completo, ¿no? Así que nada, estoy con ustedes, les acompaño en este momento de dolor. Así es, de dolor a todos aquellos que han perdido un ser querido en los últimos días y eran mis clientes. Así es, un abrazo para la familia, un saludo fraternal y que aquí estamos. 786-752-0692 es mi línea directa, sí. Aquellas personas que nunca han tomado su Medicare o aquellas personas que les está llegando esa tarjetita roja, azul y blanco, me pueden llamar, para terminar el proceso. Aquellas personas que les envíe la aplicación de la parte B, también me pueden llamar. Por favor, llámeme si yo le mandé a usted la hoja de aplicación de la parte B o la otra hoja que es la que se llena para certificar de que usted tenía aseguranza, cobertura de salud. Así que me llaman, por favor, aquellos que les he mandado y que por X o Y motivo ya les llegó, pero que no me han llamado, por favor, llámeme al 786-752-0692. 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Soy Marvin Pelufo y aquí estoy para ayudarte con tus planes de Medicare. Bueno, algo más muy importante. Hay algunas personas que me han llamado diciéndome, Marvin Pelufo, déjame hacerte una pregunta. Así me llaman, ¿no? Así me llaman. Sí, Marvin Pelufo, déjame hacerte una pregunta. Resulta que estoy pagando demasiado por la parte B. Sí, yo lo sé. $202.90, más $202.90 mi esposa. Entonces, esos son, oiga, eso es bastante dinero al mes, ¿no? Son más de $400 por la parte B de Medicare por los dos. Ahora, ¿qué puedo hacer, Marvin Pelufo? Bueno, mire, esto tiene, y présteme toda la atención aquí, por favor, porque es muy importante, de pronto usted también esté pasando por la misma situación y déjeme explicarle esto. Esto tiene básicamente dos soluciones. Sí, usted tiene dos soluciones con esto. La solución número uno y la solución número dos. Sí, así es. Bueno, la número uno es que podemos revisar si usted califica para las ayudas extras. Marvin Pelufo, explícame qué es eso de ayudas extras, con todo el gusto. Mire, hay tres tipos de ayudas que podemos aplicar. Uno, la número uno que yo le sugiero, porque así como le subió la parte B del Medicare a $202.90, también los medicamentos subieron de precio y muchos medicamentos tienen deducible. Entonces, es un conjunto de cosas. La primera aplicación es para buscarle que el gobierno pague por esos medicamentos costosos. Esa es una aplicación. La segunda aplicación y lo segundo que vamos a revisar es si usted califica para que el gobierno de Texas, en este caso el estado, pague por la parte B del Medicare y le den uno de los programas que le voy a mencionar. Uno de esos programas puede ser SMLB. ¿Que con qué se come, Marvin Pelufo? 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Llámeme a cualquiera de esos dos números telefónicos y yo le voy a explicar eso. Se le puede aplicar para que el gobierno entonces le dé ese programa que se llama SMLB. O también le den otro programa que se llama QMB. O también le den otro programa que se llama QMB Plus. Complicado, Marvin Pelufo. Bueno, no tan complicado cuando estas partes se pueden entender correctamente y usted tiene información correcta para poder aplicar correctamente para estas ayudas. Así como me escucha. Aplicar correctamente para estas ayudas. ¿Qué tengo que hacer, Marvin Pelufo? Lo primero, llamarme. enviarme un mensaje de texto, dejarme un correo de voz o enviarme un WhatsApp también al 786-752-0692. 786-752-0692. Es mi línea directa para que usted se comunique conmigo a esta hora. Usted se comunica conmigo y yo con todo el gusto lo voy a ayudar. Ahora bien, ¿qué pasa? Marvin Pelufo, pongamos un escenario. Usted revisamos y usted no califica ni para SMLB, ni califica tampoco para la ayuda extra con los medicamentos, ni califica para QMB, ni califica para QMB Plus, en fin. No califica para nada. Pues hay otra opción, Marvin Pelufo, por allí, que tú sepas que nosotros no sepamos, ¿ah? Marvin Pelufo, ¿hay otra opción por allí? Bueno, sí, efectivamente hay otra opción. Pero como te digo, me debes llamar. Hay otra opción. ¿Cuál es? Bueno, hay la posibilidad que en tu área, porque esto no está en todas las áreas ni en todos los códigos postales. Sí, ¿cuál es esa, Marvin Pelufo? Bueno, que tu plan de Medicare Advantage te cubra parte de la parte que te toca pagar de la parte B. Parte de la parte que te toca pagar de la parte B, que te cubra parte de eso. ¿Cuánto me va a cubrir, Marvin Pelufo? Óyeme, esa es una excelente pregunta. El detalle es que no te puedo decir. ¿Por qué? Bueno, no te puedo decir por dos razones. Razón número uno, que si te digo y no está ese plan en tu área, entonces tú vas a decir, Marvin Pelufo dijo y no lo ha dicho. Ajá, porque yo te estoy diciendo aquí que no te lo puedo decir. Ahora, si me llamas, yo te voy a revisar a ver si calificas para un plan que te devuelva o que te pague parte de la parte que a ti te toca de la parte que a ti te toca pagar de la parte B. Así es. ¿Qué teléfono para llamarte, Marvin Pelufo? Bueno, eso es excelente. Con gusto. 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Bueno, vamos a seguir explicando esto porque a mí me gusta explicarlo muy bien. Si usted se piensa retirar este año, ahora voy a hablar con los que se piensan retirar en el 2026. Supongamos que usted cumple 65 años este año, ¿verdad? ¿Usted cumple 65? ¿Cuánto? ¿Cuándo? ¿Cuándo lo cumple? Ok, no importa, no me diga. Pero si cumple usted 65 años o 62 años o 63 años o 64, en fin, o 66, usted debe tener en cuenta lo siguiente. Esto es un favor que le voy a hacer. Esto se lo voy a dar. Oiga, es un favor que le voy a hacer dándole esta información. Así que présteme los oídos. Oiga, si usted va a cumplir 65 años y quiere retirarse este año, tenga en cuenta lo siguiente. Lo número uno es que si usted va a quedarse trabajando, si se va a quedar trabajando, si va a seguir laborando, si va a seguir madrugando, porque los que me escuchan madrugan, Bueno, déjeme decirle que no se puede ganar más de $24,480 en el 2026. ¿Qué quiere decir con eso, Marvin Pelufo? Bueno, lo que te voy a decir a continuación es esto. Si te retiras, ¿verdad? Pero te vas a retirar. Ya tomaste la decisión. Ahora, en el 2026 no te puedes ganar más de $24,480 si no tienes el full retirement. La edad full de retiro. Ok. Si te ganas más de $24,480, por ejemplo, te ganas 40,000. De eso, excedente entre 24,480 hasta 40,000, la mitad es tuya y la mitad es para el gobierno. Le tienes que devolver por cada $2 un dólar. Así que, si te vas a retirar, consulta primero cuánto te estás ganando y luego te retiras, ¿ok? O te puedes retirar, puedes tomar tu Medicare, me puedes llamar. Hay básicamente dos formas. Anteriormente habían tres. Pero ahora, para hacer ese programa de retiro, hay tres maneras. Bueno, antes habían tres maneras de hacerlo. Ahora solamente quedan dos. Uno, una llamada telefónica al número del Social Security. Si usted llama al Social Security y usted se retira por allí con una llamada telefónica. Dos, haciéndolo en línea en la página del socialsecurity.gov. Ahí hace usted la aplicación y se retira. Tres, hay una tercera, llamándome y con todo el gusto le ayudo. En el proceso, las llamadas son demoradísimas, demoran tanto que mejor dicho, pero demoran que bueno, algunas personas yo les hago el favor de hacer esa llamada y ponerlos en una cita. Otras personas me llaman y me dicen haga todo el proceso por mí, pero resulta que como ya casi tiempo no tengo, entonces ese tiempo que voy a dedicar a alguien más a ayudarlo, si le ayuda usted, entonces me toca cargarle un fee, ¿ok? Me toca cargarle un fee porque es que dejo de atender a alguien más. En fin, pero bueno, eso es otro tema, pero quería darle esta información. Entonces, vamos a puntualizar hasta aquí porque me gusta puntualizar. 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Si usted acaba de llegar a la sintonía, mucho gusto. Soy Marvin Pelufo. Soy agente licenciado por el estado de Texas. Soy especialista en todos los planes de Medicare. Sí, mire, Medicare Supplement, Medicare Advantage, gastos finales e inversiones. Sí, tengo esa cosa que se llama la CE. 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Ok, vamos a puntualizar porque les dije que teníamos que puntualizar. Lo primero es que estamos en la inscripción tardía a Medicare. ¿Qué es eso de inscripción tardía, Marvin Pelufo? Óigame, ustedes preguntan bastante. ¿Ah? ¿Qué es eso de inscripción tardía, Marvin Pelufo? ¿Me sigues preguntando? Pues te voy a dar respuesta. Aquí te va. La inscripción tardía, o este periodo también se le conoce como el periodo general de inscripción a Medicare, también así se le conoce. Sí, también se le conoce como OIP. Sí, para aquellos que dicen Marvin Pelufo no sabe lo que está hablando. Bueno, aquí te va. Se conoce como periodo tardío de inscripción, se conoce como OIP, periodo general de inscripción. Ajá, ajá, ajá. Pero, ¿de qué te sirvió? ¿De qué te sirvió? Dime, ¿de qué te sirvió que te dijera que sí sé cómo se llama este periodo? De nada te sirvió si no tomas acción. Sí, si no le dejas todo a la señora esa que se llama Decidia. Ok, el periodo tardío, todas aquellas personas que no han tomado su Medicare y que ya tienen 66, 67, 68, 69, 70, 72, 73, 75, 80, 90, 100... y quieren su Medicare, este es el momento. Ahora bien, tengo que explicarles esto. Algunas personas solamente tienen la parte A de Medicare y requieren la parte B de Medicare, pero ya tienen más de 65 años. Ahora la ley dice, ahora viene otra situación tremenda, porque la ley dice que toda persona que no tiene Medicare, la parte B, y tiene más de 65 años y no quiere ser penalizado o multado, entonces debe llenar un formulario. Sí, no tengo el número del formulario aquí a la mano que debe llenar, pero yo tengo el formulario y si es su caso yo se lo puedo mandar para que usted lo haga llenar. Lo haga llenar porque no le voy a explicar aquí, es bastante tiempo que tomaría. Lo haga llenar. Hay dos formularios que hay que llenar. Uno y dos. El uno y el dos tienen que llenar dos formularios. ¿Esto con qué fin? Bueno, la ley del Medicare dice que toda persona que va llegando a 65 años, esto es la ley, esto es, escúcheme, 3 meses antes de llegar a 65, debe aplicar por su Medicare parte A y por su parte B de Medicare. 3 meses antes de llegar a 65. No lo hizo porque se lo olvidó. Pues el gobierno le da el mes de su cumpleaños y se lo da gratis. Sí, o sea, se lo da sin penalidad. Pero tampoco, no se acordó, no sabía, no había escuchado a Marvin Pelufo. Bueno, ahora tiene 3 meses después y se acabó ese periodo inicial de inscripción. Se le acabó, ya se le pasó. Entonces ahora tiene 65 años y 8 o 10 meses, ya se pasó del periodo inicial de inscripción. ¿Qué hay que hacer? Pues aprovechar este momento y aplicar por su Medicare. Claro que para justificar el por qué no lo tomó, ahora hay que llenar estos formularios. Oiga, ¿les estoy explicando bien o no? ¿O no? ¿O no? Si no le estoy explicando bien, usted me llama y me dice, no me está explicando bien, Marvin Pelufo, o no estoy entendiendo. 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Ahora, también este periodo es para aquellas personas que tomaron un plan, pero se equivocaron. Entre octubre 15 y diciembre 7 se equivocaron y ahora su médico no está. Están teniendo problemas con los medicamentos porque el plan no se los cubre. 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Usted me llama, tranquilo, tranquilícese, usted me llama y yo le voy a ayudar. Bueno, lo otro importante de este periodo, porque este periodo es muy importante, es que comenzó un nuevo año, ¿verdad? Claro que comenzó un nuevo año. Usted lo sabe que comenzó un nuevo año. Pero ¿qué pasa? Ahora el premium del Medicare subió. Ya no son 185. Ahora son $202.90. Que resulta que usted paga $202.90 y su esposo o su esposa también pagan ¿cuánto? $202.90. Ahora, ¿qué hay que hacer, Marvin Pelufo? Porque se nos está yendo del cheque más de $400 solamente en el Medicare. Les explicaba que podemos revisar a ver si califica para ayudas. Ayudas extra con los medicamentos, ayudas extras con ese pago de la parte B del Medicare y que hay varios programas. Entre ellos el programa que se llama SMLB, el programa que se llama QMB o QMB Plus, en fin. 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Bueno, vamos a revisar a ver si califica para uno de estos programas. Pero ¿qué pasa? No calificaste para ninguno. ¿Hay otra opción, Marvin Pelufo? Sí. Ahora vamos a revisar si hay algún plan en tu área, en tu código postal, que te ayude a pagar la parte de la parte que tú pagas de la parte B. Vamos a revisar. Sí. ¿Por qué? Porque es que algunos planes no corren en algunos condados o no corren en algunos códigos postal. Por ende, usted me debe llamar a ver si el programa ese que devuelve parte de la parte que usted paga de la parte B está disponible en su código postal. 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Vamos a puntualizar hasta aquí. Sí, hemos hablado de Medicare, no hemos hablado de gastos finales todavía, pero vamos a hablarlo. 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O si requieres hacer una inversión porque tienes el 401k y quieres que te gane algo de dinero, pues me llamas. Tenemos un programa que se llama Acciones Preferidas o Acciones Garantizadas. ¿Que cómo trabajan? 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Oye, que tengas un excelente día. Que Dios te bendiga, que Dios te guarde. Ha sido un placer. Bye bye.
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4: ¿Qué tal, mis queridos hermanos? Gratitud y bendición. Saludo especial en este domingo. Ya estamos a 24 de mayo del 2026. Estamos muy contentos de saludarles, de darles la más cordial de las bienvenidas. 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Y vamos a empezar de una vez con la participación de nuestros queridos radioescuchas.
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4: ¿Con quién tengo el gusto, sí, bueno?
6: Con el señor Manuel Martínez.
4: Señor Manuel, bienvenido. Cuénteme en qué le puedo servir, cuál es el motivo de su llamada.
6: Pues nada más para dar mi testimonio de lo mucho que me pudieron ayudar ahí en Botánica Alma Santa, maestra.
4: Ay, qué bueno.
6: El problema que yo tenía.
4: ¿Qué problema tenía, querido amigo?
6: Mire, desafortunadamente hubo un tiempo en el cual dejé de ver a un familiar y se nos había perdido. Entonces, pues de alguna u otra manera queríamos saber pues dónde andaba, lo estuvimos buscando, estuvimos inclusive pues toda la familia preguntándole a todos sus amigos y no nos daban ninguna razón.
4: Sí.
6: Afortunadamente, pues yo tuve la oportunidad de visitarlos ahí en Botánica Alma Santa y me ayudaron. Y afortunadamente, al poco tiempo que ustedes me dijeron que iba a aparecer,
4: sí.
6: Pues sí, efectivamente apareció.
4: Ay, gloria a Dios.
6: Y estamos ya con él.
4: Ay, qué bueno. ¿Y qué le había pasado a él? ¿Por qué se había perdido? ¿Qué le sucedió?
6: Pues no sé, nos comenta que de un momento a otro perdió él la por la razón y se fue, se perdió, se andaba vagando solo por otros lugares,
4: sí.
6: Pero que no supo ni qué.
4: Imagínese, y eso le pasa a muchísimas personas cuando están bajo dominación. ¿Usted qué le dice a las personas que nos escuchan, nos recomienda?
6: Claro que sí, yo les digo a los radioescuchas que vayan a Botánica Alma Santa con la maestra o con el hermano Juan de Dios, que son personas que nos pueden ayudar en nuestra problemática de vida, y que se acerquen ahí, que vayan con la fe, porque nosotros de alguna manera, cuando acudimos con ustedes ahí en Botánica Alma Santa, nos dieron muchos beneficios y pues de alguna manera estamos con nuestro familiar.
4: Gusto, qué gusto me da, de verdad. Dios me lo bendiga. Gracias por su comunicación. Y así como nuestro querido radioescucha hoy nos ha hablado, usted también va a ser una de esas personas que venga el día de mañana agradecida, como tantas personas que nos hablan. Maestro, usted me sanó. Maestra, yo la visité y usted me arregló mi trabajo. Tenía enemigos ocultos. Maestra, ya me regresó mi pareja. 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Bueno, mi querida Isabela, un abrazo para ti y déjame decirte que lo que te está pasando es muy delicado. De pronto tú tienes momentos de lucidez, pero estás perdiendo el sentido y esto lo ha hecho un maleficio que te han hecho gravísimo con orines de sapo. Hay personas que no creen que esto sea posible, pero sí lo meten en una copita, estos orines del sapo, precisamente lo mezclan con una bebida para dárselo a una persona. Pero usted dirá, Isabela, ¿y para qué me dieron eso? ¿Quién me dio eso? Mire, aquí yo tengo un nombre que aparece, Michael, una persona que a usted lo pretendió, pero usted le dijo que no, y esa persona está muy obsesionada con usted, y quiere prácticamente que se quede sin trabajo, que se quede sin pareja, que quede sola completamente, para que él pueda prácticamente ofrecerle la vida que él quiere darle, pero que usted no tenga otra opción. Miren, estas cosas pasan porque son trabajos de brujería, trabajos de macumba, trabajos de malignidad, personas que son capaces de hacer el daño que sea para perjudicar a otras. 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Sí, bueno.
7: Con María Estela Almazán.
4: Bienvenida, María Estela, qué gusto recibirte. ¿Cuál es el motivo de tu llamada?
7: Mira, el motivo de mi llamada es de que mi marido me engañe.
4: Oh, Dios.
7: Y quisiera saber si aquí en Botánica Alma Santa me pueden apoyar.
4: Claro, con muchísimo gusto. ¿Cuál es tu fecha de nacimiento?
7: El 6 de marzo del 60.
4: Tranquila. Aquí estoy contigo. Sé que es una situación muy dura para ti. Vamos a ver. Hoy las cartas me están diciendo que él se ha alejado no por voluntad propia, que desafortunadamente a él le dieron brujería líquida. Eso es algo que la gente no cree que existe, pero es una realidad. En el momento en que menos se lo esperan, una persona que quiere quitarle la voluntad a otra le da un bebedizo, le da algo oscuro y sencillamente la persona cambia totalmente. Yo te voy a decir algo, aquí veo un nombre que es Rubiela y me vas a decir sí o no si esa persona es cercana a su propia casa, ¿cierto?
7: Sí, exactamente sí.
4: ¿Quién es ella?
7: Pues ella es una de mis vecinas.
4: Mira, hay que tener mucho cuidado porque ella es la persona que se ha enamorado de tu marido y que se ha obnubilado por él. No le ha importado la amistad de ustedes, por eso esa persona se ha alejado y no ha vuelto a verte, ¿verdad?
7: Sí, así es. Ya de un momento a otro ya comporta conmigo de otra manera totalmente diferente. Ya no es la buena amistad que teníamos. Y realmente, pues sí, yo no sabía nada de eso.
4: Pues aquí diciendo el nombre, tú no me has mencionado nada, es la primera vez que hablamos, ¿sí o no?
7: Sí, así es.
4: Bueno, mira.
7: Entonces, maestro, por favor, acudo con ustedes.
4: Bueno, mira, yo te digo esto, efectivamente, tú sabes que tu esposo te engaña, no sabías con quién ni por qué. Mira, vale la pena luchar por esa relación. Tú quieres que él regrese verdaderamente arrepentido, ¿verdad?
7: Sí, así es.
4: Bueno, aquí yo te voy a ayudar, y no solamente yo, también el hermano Juan de Dios. ¿Cuándo nos puedes acompañar? Esto es urgente.
7: El día que usted me indique, yo con todo gusto. A mí me interesa esta situación.
4: Claro, por supuesto. Me vas a traer un elemento personal de tu marido, ya sea una prenda, ¿sí? Ya sea un cabello que tengas del cepillo de su cabello, ya sea una chamarra. Bueno, lo que tengas a la mano lo vas a traer, no para mí ni para dejármelo. También puedes traer una fotografía. Es porque vamos a hacerle una liberación. Él es un hombre bueno y merece que tú pues luches por él. Mi querida amiga, Dios te bendiga. Diga, muchísimas gracias.
7: Gracias, maestra.
4: 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Recuerden, queridos amigos, muchos de nuestros queridos radioescuchas están siendo víctimas de brujería, porque aquí todos son contra todo el mundo. Mejor dicho, es una lucha permanente de los seres humanos por sobrevivir. Y miren, en esencia, la brujería consiste en dañar a otros, aunque la naturaleza de este daño varía, desde enfermar a una persona, incluso matarla, hasta inducir la pérdida de una cosecha por allá en otras partes, el mal tiempo, la infertilidad, la impotencia, muerte de ganado, y qué decir de esos entierros, porque últimamente he recibido muchas llamadas de personas que han, digamos, me han hablado. Me dicen, hermana Alma, dígame qué me está pasando. Hay enfermedad, no me puedo levantar, vivo con sueño a toda hora, vivo con cansancio, me está doliendo todo el cuerpo. 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Resulta que casi todo se ve enfocado a los entierros. Entonces uno va y le dice, mire, hay que buscar aquí en este jardín de esta casa, o hay que buscar aquí en, debajo de este árbol, y efectivamente ahí les tienen un amarradijo, les tienen muchas veces un muñeco con alfileres, hecho en trapo, hecho en tela, con el nombre de la persona. Es que el solo hecho de que a usted le metan o tomen su nombre y lo entierren en lodo vivo, debajo de la tierra, con eso a usted ya se le acaba la vida, mis queridos hermanos. Por eso es necesario venir. Como les digo, miren, aquí tengo el caso de doña Ismenia. Es una persona muy querida que nos ha enviado su nombre completo, su fecha de nacimiento, pero pues nos pide que no salga al aire su fecha ni su apellido. Y nos dice que últimamente todos pelean donde viven. Pues obviamente no todos familia, no todos donde viven son familia, pero que se han vuelto enemigos y que han llegado a los golpes, que han llegado a los puños, que hay un mal ambiente, que se sienten presencias negativas. Nos pide el favor que les diga qué es lo que está pasando. Bueno, mi querida amiga, un abrazo para usted. Mire, echándole las cartas, aquí me doy cuenta que ustedes tienen un, digamos, como un cuadro, como un algo de la Virgen que a ustedes les regalaron, y ahí dentro del marco de ese cuadro hay una brujería. A ustedes les enterraron ahí algo para dañarlos, para hacer que peleen todo el tiempo. Por eso, mire, yo soy psíquica, yo soy mentalista, tengo ese don para comunicarme con seres de luz. Le puedo ayudar en esta circunstancia, pero hay que venir urgentemente, así como cualquier persona viene, porque aquí yo le muestro el rostro, le digo el nombre de esa persona que le quiera hacer mal. 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Sí, bueno, voy a ver si alcanzo a recibir una llamada más.
8: Te marcaba para dar un testimonio.
4: Claro, con todo gusto. ¿Cuál es tu nombre, mi amiga?
8: Mi nombre es Marta.
4: Marta, bienvenida. ¿Qué te pasaba? ¿Te pudimos ayudar en algo?
8: Lo que pasa es que yo tenía ya, hace un tiempo problemas, con mi marido, porque era muy distante, muy, muy feo. Y hasta que un día se fue, y acudí a Botánica Alma Santa y me ayudaron porque me dijeron que él se había ido con una mujer mayor y me había dejado, pero pues había sido por brujería, algo así.
4: Sí.
8: Y me pudieron ayudar y pues sí, mi marido regresó conmigo y ahora es muy cambiado, muy amoroso. Muy tranquilo.
4: Ah, qué bendición.
8: Volvimos a estar igual.
4: Te felicito, mi amor, y me alegra mucho haberte podido ayudar aquí en Botánica Alma Santa. Aquí pongo tu nombre en acción de gracias por los favores recibidos. Dios te bendiga y gracias por llamar.
8: Muchas gracias a ustedes.
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4: ¡Qué bendición tan grande! Hoy damos gracias a Dios nuestro Señor, a la fuerza del universo, por estos casos de la vida real. 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Miren, muchas personas se preguntan, ¿para qué venir a una consulta? ¿Para qué venir a una asesoría? ¿Eso de qué sirve, maestra alma? Mire, sirve como esa luz que aleja la oscuridad, para que regrese su ser amado, para que se aleje de las personas que con malas influencias los quieren separar. Sirve para salir de las deudas, para salir de la pobreza, para alejar a los enemigos, para la suerte en todos los juegos de azar, para advertirle de las envidias, de las presiones. Para usted que sufre de insomnio, para usted que está sufriendo de impotencia sexual, para usted que juega y pierde, para usted que se enamora y ha fracasado, para usted que de pronto perdió a su esposa o a su esposo por otro u otra persona. Miren, estos elementos que yo entrego, esta consulta que le entrego, está ritualizada para muchos años de prosperidad, para muchos años de suerte, éxito, salud y amor. Es para usted que piensa que de pronto es de malas en la suerte, en el amor, en el trabajo, en el progreso. Es para usted que está pasando necesidades, perseguido por las deudas, que no tiene con qué darle a sus hijos un estudio, un vestuario, muchas veces ni un plato de comida. Para usted que está a punto de perder su empleo, para quien no consigue un trabajo o para quien vive con la oscuridad del mal, porque aquí lo protejo y es efectivo para todos, para los recién nacidos, para las mujeres embarazadas, para quienes están en clínicas y hospitales, para quienes se encuentran privados de la libertad, en reclusorios, en cárceles, para los niños, los ancianos, para quienes están trabajando muy lejos, para quienes arriesgan su vida a diario. Miren, les voy a dar una protección de un contra para quienes también manejan maquinaria, un automóvil, un coche por las calles, por las carreteras, para esas personas que nos están escuchando, que cultivan los campos, mire, de pronto criando animales también, para todos aquellos que sienten que están en peligro permanente o para quienes buscan protegerse de la maldad, de la miseria, de la pobreza, de la ruina en tiempos modernos, en tiempos de hoy, de desesperación. 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Sí, bueno.
10: Oscar Mejía.
4: Hola, Oscar, bienvenido. ¿Cuál es tu fecha de nacimiento?
10: El 12 de abril de 1982.
4: Muy bien, Oscar, ¿en qué te puedo servir?
10: Mire, la verdad, me he quedado un poco corto en el trabajo.
4: Uh-huh.
10: Yo soy conductor de trocas, y no me han salido turnos ni viajes.
4: Okay. Ni trabajo. Estás muy estancado. Muy bien, en este momento yo estoy viendo que no es lo único que está truncado también. No has podido encontrar compañía, en el amor estás fracasado y pues muchas deudas que empiezan a acumularte. Pero es que vienes como con un temor a que te encuentren, a que de pronto te lleven para otra parte. Yo sé que estás muy preocupado por esto y déjame decirte algo. Hay una persona, compañero, que también maneja troca, que no es honesto, que se ha puesto esa cara, esa careta de la hipocresía para dañarte. Se llama Efraín. ¿Tú reconoces a esa persona?
10: Era un muchacho que trabajaba conmigo, era mi compañero de trabajo.
4: Con razón. Mira, Efraín, yo no te digo que él te haya hecho brujería, pero sí tiene una envidia muy grande y unos pensamientos muy dañados contra ti. Entonces, eso ha hecho que tú te envuelvas como en una mala energía. Tú también tenías antes ganancias, lotos y todo este tipo de cosas, y ya no has vuelto a tener suerte en juegos de azar, ¿verdad?
10: No, ya no.
4: También veo que a ti, con este daño que te hicieron, con esta envidia que te echaron, pues sencillamente te apartaron de una mujer de nombre Amanda, que pues como que estabas muy ilusionado con ella. ¿Quién es ella?
10: Amanda era una persona que yo conocí en el trabajo. Uh-huh. Era muy buena conmigo.
4: Okay, y fracasaron las cosas sentimentales con ella, ¿sí?
10: Es correcto, sí.
4: Bueno, mira, ahora que vemos que desafortunadamente estás rodeado de envidia, de personas egoístas, aquí te vamos a ayudar, yo te voy a liberar, porque no en todos los casos hay brujería, pero sí hay maleficio, y es lo que yo estoy viendo. ¿Cuándo puedes visitarme? ¿Mañana mismo?
10: Sí, claro, mañana yo iré con ustedes.
4: Por favor, no cuelgues, ya mismo vamos a darte tu cita, tu appointment. Dios te bendiga y muchas gracias.
10: Le agradezco.
4: 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Tengo el caso del señor María José, que nos dice que tiene un grave problema desde que llegó a este país. Él invirtió todos sus ahorros precisamente en un coche, en un automóvil, y ahora vive dañado. Lo compró precisamente para ir a hacer arreglos eléctricos a las casas y demás. Mire, señor María José, aquí yo estoy viendo que a usted le han envidiado, y efectivamente ese vehículo se lo vendió una mala persona. Una persona quería deshacerse de ese vehículo porque está salado, está dañado, entongado, porque ese vehículo está guardando la maldad, y así como le fue a esa persona, así mismo le está yendo a usted. Y eso puede suceder, que a uno se le pega esa mala suerte, se le pega la sal, la desgracia. 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Mire, con una sola llamada yo le puedo dar todo ese resultado que usted necesita. Usted se da cuenta si sabemos, si no sabemos, si le podemos ayudar. Queridos hermanos, recuerden, somos Botánica Alma Santa y estamos aquí para ayudar, no para juzgar. Tenemos a alguien más en línea, sí, bueno.
10: Don Juan Hernández.
4: Don Juan, bienvenido, cuénteme, ¿cuál es el motivo de su llamada?
10: Mire, el motivo de mi llamada es para darle mi testimonio.
4: Gloria a Dios, qué bueno, me encanta escucharle y que usted nos pueda hoy contar un agradecimiento. ¿En qué le ayudamos? ¿Qué problema tenía?
10: Ustedes me ayudaron mucho. Yo tenía problemas en el trabajo. Yo era conductor de trocas. No tenían viajes, ratings, nada de eso.
4: Sí.
10: Y estaba estancado. Estaba muy estancado en eso. Y había un compañero que se llamaba Efraín.
4: Sí.
10: Que era muy unido conmigo. Sí. Fue el que me tiró mal. O sea, fue el que me hizo el daño.
4: Imagínese. ¿Y le liberamos, le alejamos a esa persona en Santa Paz?
10: Sí, me la liberaron en Santa Paz. Quedé, no lo vuelvo a ver a él.
4: Sí.
10: Estoy tranquilo. Ahora ya tengo viajes. Ya me rinde un poco más mi dinero.
4: Sí.
10: Ya salgo sin temor a otros lugares.
4: Bueno, yo recuerdo, y lo recuerdo bien, que usted tenía problemas sentimentales, personales. ¿Esto se arregló también?
10: ¿Qué se cree? Que tuve contacto otra vez con esa persona y sí, arreglamos las cosas de nuevo y tenemos una relación muy estable.
4: Gloria a Dios. Qué alegría. ¿Qué le dice a las personas que nos escuchan, nos recomienda?
10: Yo le digo a las personas que se acerquen con ustedes. A lo mejor piensan que es pura falsedad, pero no, que se acerquen con ustedes, que es, todo esto es verdadero, y que con fe todo sale adelante.
4: Así es, usted lo ha dicho, hay que hacer las cosas con fe. Primero que todo en Dios, en los ángeles, y bueno, de últimas en uno, pero definitivamente el que tiene fe todo lo puede. Muchísimas gracias por esa llamada. Dios lo bendiga.
10: Gracias, le agradezco, maestra.
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4: 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Y ahí el hermano Juan Diego le dirá, aquí tengo el caso de la señora Cecilia Guzmán, una persona que nos dice que pues está muy agradecida, nos ha enviado su mensaje vía WhatsApp porque resulta que su marido estaba muy enfermo, con dolores muy fuertes en su estómago.

0: a sus problemas. ¿Qué prefiere usted? ¿Seguir ahí viendo cómo el problema se agranda o venir a resolverlos? 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
4: Muy, pero muy buenos días. Muy buenos días tengan todos ustedes, mis queridos hermanos del alma. Bienvenidos una vez más a este su programa del Grupo Internacional Kirlan. Y hoy, como todos los días, no puedo dejar de pasar un minuto más y dar gracias a mi Padre Celestial por permitirme llegar a todos y cada uno de ustedes. Reciban un abrazo a la distancia de un servidor, como siempre, el Maestro Juan Carlos, llegando a todos y cada uno de ustedes, sembrando esa semilla de fe, sembrando esa semilla de esperanza. Hoy me encuentro feliz, me encuentro satisfecho y agradecido con Dios primeramente y con la Virgencita de Guadalupe, que me da el conocimiento, el don y la sabiduría para ayudar a aquellos hermanos que me escuchan día a día, aquellos hermanos que me llaman, aquellos hermanos que me llaman y me dicen: maestro, estoy fracasando. Tengo un negocio, pero he encontrado cosas allá a la entrada de mi negocio y a raíz de eso me está yendo muy mal. Anteriormente, cuando tenía dinero, me sobraba el dinero. Hoy me hace falta. Tengo que buscar ir al banco a que me presten. Tengo que buscar con la familia a que me presten, porque necesito y me estoy endrogando y cada día voy de mal en peor. Aquellos hermanos que están perdiendo su hogar, aquellos hermanos que están perdiendo su familia a causa de aquellas personas que interfieren para destruir su felicidad, para desgraciar su vida. Desde ya abro los micrófonos, abro líneas abiertas para recibir sus llamadas, para que a través de su fecha de nacimiento y a través de la lectura de las cartas del tarot, le voy a decir quién es esa persona que está destruyendo su felicidad. Así que abro las líneas telefónicas. Dese esa oportunidad, dese esa oportunidad, no deje para mañana lo que pueda hacer hoy. Si usted siente, percibe que es víctima de un daño, una maldad, un hechizo, una brujería, marque en este preciso instante.
5: Bienvenido, Maestro Santiago, muy buen día.
6: ¿Qué tal, Maestro Juan Carlos? Y todas las personas que nos escuchan aquí día tras día, usted que va en el carro, que está en el freeway, mi querido hermano, mi querida hermana, muy, pero muy buenos días aquí a toda la ciudad de Dallas, de Fort Worth, y hasta donde llegue esta prestigiosa radiodifusora. Un día más, un capítulo más que se escribe de nosotros, los hermanos Kirlan, aquí curando, sanando y liberando con el Maestro Juan Carlos. Recuerden la dinámica de nuestro programa. Usted nos marca, nos da su fecha de nacimiento. Si quiere dar su nombre, lo da. Si no, que su llamada.

0: anónima, pero recuerde que aquí a grandes problemas, grandes soluciones. Nosotros tiramos las cartas del tarot y vamos a mirar qué está pasando en su vida. Vamos a hacerle una carta astral para revisar su pasado, su presente, su futuro. Así es que, mis queridos hermanos del alma, si usted tiene una duda, una pregunta, hablar con el maestro Juan Carlos en este momento, pluma y papel, porque vamos a dar nuestro número para todas las personas que quieren ayuda espiritual. Si usted de las que trabaja, no le rinde el dinero, no le luce, va de para atrás como el cangrejo, problema tras problema, enfermedades extrañas, somos los hermanos Kirlan y estamos en vivo y en directo aquí con el maestro Juan Carlos. 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Maestro, suenan los teléfonos. Lo dejo con la primer llamada por la línea número 3, maestro. Adelante, por la línea número 3, maestro.
1: Línea 3 abierta en vivo y en directo. Sí, muy buenos días.
2: Bueno.
1: Sí. Es tan amable, regálame tu fecha de nacimiento. Fecha de nacimiento, por favor.
2: 25 de abril de 1990.
1: 25 de abril de 1990. Eres del signo Aries. Mire, hija de Dios, quiero que te pongas abusada. Yo creo que aquí de acuerdo a lo que me marcan las cartas del tarot, tú últimamente te sientes como muy agresiva. Últimamente te sientes que cambias muy fácilmente de tu temperamento, te molesta cualquier cosa, ¿sí o no?
2: Sí, la verdad que sí, he estado con cambios de humor muy repentinos.
1: Tú vives, vas al médico, el médico te dice que estás bien, no te encuentran nada, tú estás tomando medicina, estás tomando vitaminas, el médico te ve esto, otra cosa. Aquí veo, percibo también que tú eres una persona que de tanto desespero has ido a que te hagan limpias, a que he ido a que te hagan barridas de cuerpo. Te han dicho que es una brujería, que es un daño mal, ¿sí o no?
2: Sí, he ido, incluso me han dicho que estaba amarrado y situaciones de esas.
1: Aquí lo que veo, hija de Dios, mire, veo y tú sí no tienes problema, has ido al médico, ¿sabes? Llevas un tratamiento, todo está bien, veo que tu periodo, aquí lo que me marca en la salud me marca bien, tu periodo menstrual bien, bien, no es un periodo irregular, ¿no?
2: Así es, ¿no? Normal.
1: Normal, exactamente, un periodo normal. Aquí me marca si hay un entongamiento, hay algo que dieron a comer, algo que dieron a beber. Hay una persona que juró y prometió no dejarte ser feliz y desafortunadamente lo está logrando, lo está consiguiendo. Hija de Dios, te voy a pedir un favor. Por favor, regálame tu nombre si lo puedes hacer.
2: ¿Vale?
1: Regálame tu nombre si lo puedes hacer, por favor.
2: Julia Ramos.
1: Julia, voy a decirte una cosa, Julia. Recomendación. Recomendación, signo Aries. Recomendación, Julia. No te hagas limpias ni barridas de cuerpo. Lo tuyo no está por dentro, no está por fuera. No está por fuera, perdón. No está por fuera, perdón. Lo tuyo es un asentamiento, un daño, un mal que hicieron, ¿sí? Está dentro de tu estómago. Ahora llámeme mentiroso si quieres hacerlo en este momento.
2: No
1: te voy a decir la verdad. Póngame cuidado. Hace mucho tiempo tú vienes sintiendo mucha inflamación, tu estómago, tu panza como que si fuera a reventar. Así comas poquito, muy poco, muy mínimo, pero esa panza es como que si fuera a reventar, ¿sí?
2: Sí, molestias, agruras, ese tipo de situaciones, que también ir al médico y nada.
1: Ahora otra cosa, quiero que me digas y me hables con la verdad. Hay sensaciones, las siguientes sensaciones tuyas son a veces ganas de ir al baño, ganas de ir al baño, vas, te sientas al baño y no haces nada. Te dan ganas de vomitar, de devolver, no haces nada, ¿sí? Ahora dígame otra cosa, ¿sientes mucho como que si algo se moviera ya en tu estómago?
2: Así es.
1: Quieres salir, quieres expulsar, si verdaderamente tienes un daño, una maldad. Yo te voy a mostrar y te lo voy a demostrar es con hechos más, no con palabras, Julia. o vas con hechos. Si eres víctima de un daño, una maldad, te voy a decir quién te hizo ese daño, quién te hizo ese mal. Tráeme una botella de agua bendita. Tráeme un limón verde. Y una veladora blanca de vaso. Te voy a hacer un vomitivo, te voy a hacer expulsar, te voy a arrancar la raíz de ese daño, de esa porquería que tú vienes padeciendo. Vas a darte cuenta que sí te vas a poder embarazar, vas a darte cuenta que sí le vas a poder dar un hijo a tu esposo.
2: Me siento muy tranquila en escuchar todo lo que me dijo, porque por así que nadie me ha dicho las cosas tan verídicas como usted.
1: Y vas a estar mucho mejor, Julia, vas a estar mucho mejor.
2: Perfecto, sí, claro que sí, ahí está.
1: Gracias por tu llamada.
2: Muchas gracias por atenderme.
1: Gracias por tu llamada, que Dios te bendiga.
3: Mire, maestro Santiago, caras vemos, corazones no sabemos. Hoy aquella persona que le amaba, que le quería, hoy es el peor enemigo de esa persona.
0: Caras vemos, corazones no sabemos, maestro Juan Carlos, así como usted lo dice, como usted lo ha planteado. Y como también lo ha dicho, que no hay cuña que más apriete que la del mismo palo, porque el peor enemigo, personas que le desean el mal, las personas que le tienen envidia, coraje, odio, resentimiento, son, hay veces, de la misma familia, parientes ahí cercanos, el vecino también, muchas veces, maestro, salan, entierran, le tiran sal, cáscaras de huevo, hemos encontrado entierros. Si usted siente que me le han dado un bebedizo, un tomizo, siente que me lo han rezado, me lo han velado, le han tomado una foto, usted tal vez ha visto que le hayan tomado fotos, hemos encontrado personas que los tienen rezados, velados, por eso el dinero no les rinden, personas que duermen pero no descansan, hay otros que parecen un alma en pena. 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Yo quiero que este año 2026 todas las personas le despierten a la vida. No hagan desidia. No dejen pasar más tiempo. Recuerden, como lo dije al inicio, el tiempo perdido, los santos lo lloran. Mis queridos hermanos del alma. 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
0: 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Maestro, adelante, por favor.
1: Sí, muy buenos días. Bienvenido o bienvenida a nuestro programa.
6: Buenos días.
1: Buenos días, hija de Dios. Qué gusto escucharte. Regáleme su fecha de nacimiento. ¿Con quién tengo el gusto?
6: Mi nombre es Ana María Muñoz.
1: Ana María.
6: Mi fecha de nacimiento es 29 de mayo de 1980.
1: Ana María, qué gusto saludarte. ¿Me habías escuchado anteriormente, Ana María?
6: Sí, he estado escuchando sus programas y la verdad es que me animé a marcarle porque tengo un problema de salud.
1: No me diga más, Ana María, y Dios me la bendiga. Dios me la bendiga por esa actitud que tienes y por ese ánimo y ese deseo. Estás haciendo lo que debes de hacer. El primer paso, tener una decisión, marcar, comunicarse con un servidor, el maestro Juan Carlos. y tener esa fe y esa confianza, esa fe ante Dios, ante Cristo Jesús, y confianza en este servidor. Siento, percibo aquí mayo 29 del 80, signo Géminis,
6: ¿sí?
1: ¿Sí? Ana María, sí veo muchos problemitas de salud, te siento muy triste, muy decaída, te siento como muy agotada.
6: Sí,
1: a veces pensativa, no puedes dormir bien, no puedes descansar. ¿Sí o no?
6: Así es, sí, así es.
1: Otra cosa.
6: El cuerpo me duele mucho, ajá, me siento muy agotada, de repente me entra como una depresión y la verdad ya no sé qué hacer.
1: Mira, una persona de 38 años, maestro, una persona de 38 años, una persona que todavía tiene mucha vida por vivir, muchas cosas por hacer y por realizar, pero desafortunadamente, Ana María, la vida te ha pagado mal. Veo que tú tiendes la mano para ayudar, tiendes la mano para servir, pero desafortunadamente no te pagan de la misma forma. Mucho ojo, mucha atención. A otra cosa te voy a pedir, Ana María. Emma, si yo te dijera que me prestaras dinero, que me prestaras 500, 200 pesos de una vez, no dudarías para decirme, te los presto, maestro. Llegan a tu casa, familia, oye, Ana María, es que ocupo esto, es que ocupo aquello, y tú de una vez, no lo piensas dos veces, ¿no?
6: Así es, así es.
1: Te preocupas más por los demás que ni por ti misma, ¿no?
6: Así es, trato de ayudar mucho a la gente, y la verdad
1: es... Y no te pagan, tú les haces un favor y les queda debiendo, Ana María. ¿Sí?
6: Ajá.
1: Aquí esto que tú vienes padeciendo y que vienes sintiendo a tus 38 años, sí. Tú tomas medicina, vas al médico, le hacen tratamiento, pero eso no te funciona, no te sirve de nada. Si vas a que te hagan limpia barrida de cuerpo, peor, Ana María. ¿Sí? Peor, Ana María. Aquí veo, hay una persona, Ana María, y hace mucho tiempo atrás, un enamorado, que te pidió la mano, un enamorado que quería casarse contigo. Primero le dijiste que sí, después le dijiste que no. ¿Sí? Después te casas con otra persona, Ana María. Esta persona muy ofendida, él ha tenido una fotografía. Yo lo que veo, y eso que tú vienes padeciendo, esto lo hacen generalmente a través de una fotografía, Ana María. La rezan, la velan, la cruzan con alfileres. ¿Para qué? Para que tú no seas feliz, para que tú estés enferma, para que tú con la otra persona que tú estés le cause solamente lástima, más no amor. ¿Ok? Por eso ese dolor de cabeza, ese dolor de sus brazos, ese dolor de sus piernas. Por eso a veces cuando tu esposo te dice, oye, mi amor, yo quiero que abrazarte, quiero que estemos juntos, tú le dices, no, me duele esto, me duele aquello.
6: Y así me pasa.
1: Y él se enoja, él se disgusta. ¿Ah?
6: Se molesta porque no le pongo atención.
1: Es correcto, Ana María. Yo quiero que me visites cuanto antes, si tú puedes hoy, lléveme un limón de verde para purificar tu energía.
6: Sí, sí.
1: Entonces
6: claro
1: yo te espero.
6: Sí.
1: Si es un daño, si es una maldad, es una brujería de alto poder y esto es lo que está perjudicando. Por eso tomas medicina, por eso no te hace ningún efecto, por eso sigues con ese desespero, esa ansiedad. Y tú sabes muy bien de qué te estoy hablando, de esa persona con la que tú le prometiste que te ibas a casar y al final cabo no lo hiciste. Y ya sabes quién es.
6: Era muy celoso.
1: Posesivo, ¿no?
6: Sí.
1: Es correcto, Ana María. Entonces yo te espero cuanto antes, ¿ok?
6: Ok, muchísimas gracias.
3: A través de una llamada no tiene nada que perder y mucho que ganar. 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
0: 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Vea, maestro, aquí me está entrando una llamada, un mensaje, perdón. Me dice que es de Mezquite. Nos visiten también de las personas de Mezquite que nos visiten en la oficina de Arlington. También me está entrando otro de Garland. Personas de Garland, un saludo muy especial. 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Maestro, adelante, por favor.
1: Sí, muy buenos días.
7: Buenos días.
1: Nombre completo, por favor.
7: Carolina Cruz Mendoza.
1: Carolina Cruz, Mendoza. Fecha de nacimiento, Carolina.
7: Septiembre 7 de 1981.
1: Bueno, Carolina, aquí vamos a mirar y vamos a ver qué es lo que está pasando. ¿Qué es lo que está sucediendo? Te siento intranquila, te siento insegura, te siento desesperada, con mucha desconfianza hacia tu esposo. Aquí en el campo sentimental, en el campo del amor, tu vida ha cambiado. De ser un hogar feliz, de ser un hogar cariñoso, de ser un hogar donde se había mucho amor, mucho respeto, hoy es todo lo contrario. ¿Es cierto o no es cierto lo que te estoy diciendo en este momento?
7: Sí, de hecho hemos tenido muchos problemas, pues yo me encontré unas conversaciones hace un tiempo y pues desde ese entonces yo la verdad que escogí a él y pues he estado a punto pues ya hasta de hablar para separarnos o algo, más sin embargo pues él me prometió que él no tiene nada, que él está conmigo al 100% y pues quiero seguirme, pero sí tengo muchísimas dudas después de todo lo que vi, la verdad.
1: Mire, voy a decirte una cosa, Carolina. Aquí tu esposo te promete y te promete, pero no te cumple. Él sí ha cambiado mucho contigo. De un momento a otro, de ser una persona que aceptaba y te escuchaba, de un momento a otro te llega a tildar hasta de loca, porque tú le preguntas, es que si tiene otra persona. A veces ponen a están hablando de una cosa y salen discutiendo por otra, por dinero, por cosas insignificantes, ¿sí o no?
7: Sí, ya. Por cualquier detalle, enseguida que hice una discusión, hasta dejamos de hablarnos muchas veces, o sea, a lo mejor dormimos juntos, pero cada quien por su lado, es una situación ya desesperante, yo me siento muy cansada, estoy desesperada, la verdad, ¿qué sé qué hacer?
1: Dígame una cosa, Carolina, ¿a quién conoces como compañera de trabajo de tu esposo con el nombre de Guadalupe? Aquí me marca en las cartas del tarot y a través de tu fecha de nacimiento y lo que estamos analizando, hay una persona conocida de ustedes, pero es cercana a tu esposo, no sé si es en el campo laboral, de nombre Guadalupe.
7: De hecho, es la única Guadalupe que conozco, es una amistad de su hermana, que él dice que se quedan muy bien y que ella siempre le pide favores y cosas así, y pues yo la verdad sí me he molestado con él cuando le contesta y casi que sale corriendo, pero pues no me había percatado, o sea, no me he percatado de que tengan algo más.
1: Voy a decirte una cosa, Carolina, sí, efectivamente, esta mujer lo tiene completamente dominado, a él lo tiene completamente rezado, eso se ha valido de una fotografía para rezarlo, para iluminarlo. Esta mujer de nombre llamada Guadalupe sí lo quiere a como dé lugar. Ha prometido y ha jurado acabar y destruir su hogar, su familia. A ella no le importan sus hijos, no le importa que tú seas amiga o que sea hermana de la compañera de ella o lo que sea, pero ella lo que es destruir tu hogar lo destruye, Carolina. Y va así, y esto está pasando, esto está sucediendo, ¿sí? Porque llegan al punto donde ustedes ya han llegado al punto de separación, de hablar de separación, ¿sí o no?
7: Sí, o sea, yo hemos estado hablando así de que ver una solución y lo mejor es separarnos, pues tomar esa decisión.
1: Es correcto, mire, yo necesito esto, Carolina, me va a conseguir, mire, vea si vale la pena luchar por el amor de tu esposo, porque es una persona de buen sentimiento, de buen corazón, ahí lo tienen vendado completamente, por eso dicen que ciego no es el que no ve, sino el que no quiere ver, y sordo no es el que no escucha, sino el que no quiere escuchar, y ahí lo tienen completamente vendado, rezado, ¿para qué? Para que se aleje de ti, para que él se aburra, para que él se desespere al lado tuyo, y es lo que están haciendo, Carolina, ¿ok? Me va a traer una fotografía de él, me va a traer una veladora blanca de vaso, una botella de agua bendita, con esto vamos a sacar y voy a hacer un despojo, una liberación de esa brujería, de ese amarre, endulzamiento que le están haciendo a él para alejarlo de tu lado, ¿ok?
7: Ok, muchísimas gracias.
1: Sí vale la pena porque es un hombre que te respeta, un hombre que te quiera, pero lo tienen completamente doblegado, lo tienen completamente sometido, ¿ok?
7: Ok, muchísimas gracias por tomar la llamada.
1: Con todo gusto.
7: Ok, muchísimas gracias, de verdad.
3: 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Marque, insista, no se va a arrepentir.
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0: 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Maestro, adelante, por favor.
1: Rápidamente, sí, muy buenos días.
8: Sí, buenos días.
1: Regáleme su fecha de nacimiento, si me quiere regalar tu nombre, mucho mejor.
8: Claro que sí, mi nombre es Ernesto Quintero.
1: Ernesto
8: Quintero. Yo soy de enero 15 de 1970.
1: Enero 15. Enero 15 de 1970. A ver, Ernesto, enero 15 del 70, eres del signo Capricornio, ¿sí?
8: Así es.
1: Voy a decirte una cosa, Ernesto. Mire, lástima y desafortunadamente, esto ya estamos llegando al final de nuestro programa, pero voy a decirte, mire, tú tuviste problemas con un familiar muy cercano.
8: ¿Perdón?
1: Tuviste problemas con un familiar tuyo muy cercano y ese problema fue por trabajo. Y ese trabajo que tú le diste influenciaba dinero. Esta persona siento, percibo que te quedó mal con un dinero o se quedó con un dinero que era tuyo.
8: Sí, lo que pasa es que él, de hecho trabajamos juntos y de ahí pues él me dijo que necesitábamos, pues tenía un problema, no sé si familiar, y se le hizo un préstamo y ya de ahí no sé cómo es él, porque ya no lo pudo pagar y después como que dijo que voy a buscar otro trabajo y de ahí empezó todo y pues no sé qué fue lo que hizo realmente.
1: Aquí lo que hicieron es un señalamiento. Mire, él sí le pagó un dinero, parte de un dinero sí se lo pagó, pero ese dinero que le pagó y que le regresó a tus manos, se lo regresó salado, Ernesto. Se lo regresó salado porque sí, en cierto modo, mire, dígame una cosa, Ernesto. Cuando tú le cobraste y le cobró después de cobrarle varias veces, él viene y le paga una parte, pero tú sí lo insultaste, lo agrediste muchas cosas, pues lógico, porque tú estabas enojado, ¿sí? Él viene porque y le paga ese dinero, pero se lo paga salado. Le pagó ese dinero y le saló.
8: Lo hizo con intención, entonces para esa parte para hacerme el mal, porque entonces no era su intención de pagarme. Entonces.
1: No era la intención de pagar. Él le dijo, mire, este dinero que se lo devuelvo, que se le sale toda la vida y le sale su suerte. Y eso está pasando, eso está sucediendo, Ernesto, ¿sí? Está completamente salado. Antes de que termines con tus negocios, antes de que termine con tu tranquilidad, antes de que termine con tu salud, incluso hasta con tu familia, porque últimamente ha tenido problemas en todo, por donde meta la cabeza, por ahí te mamaban. ¿Sí o no, Ernesto?
8: Claro que sí, claro que sí, pues sí tengo problemas con mi esposa porque piensa que el dinero lo estoy dejando por otro lado, pero no es así.
1: Ah, es correcto, sí. Entonces te marca problemas, dificultades, mala suerte, las cosas van de mal en peor, no hay una buena estabilidad, no hay una buena tranquilidad. Tú ya quieres vender tu negocio, acabar con todo, empezar con
8: claro
1: algo,
8: que sí,
1: ahora vas a empezar a que te presten dinero y tampoco vas a pagar y vas a salir de mal en peor. Yo necesito que vengas cuanto antes, Ernesto. Tráigame lo siguiente, claro, tráigame una veladora verde, por favor. Una veladora verde y tráigame una veladora verde.
8: Okay.
1: Agua bendita de tres iglesias.
8: Una vela verde y
1: agua bendita de tres iglesias.
8: Okay.
1: Vas a barrer tu casa, tu negocio y toda esa tierra que saque de ahí de tu casa, tu negocio, la echas en una bolsa negra de plástico y me trae todo eso. Te voy a mostrar el daño, te voy a mostrar el salamiento. Y lo más importante, voy a sacar toda esa maldad, ¿ok?
8: Sí, claro que sí.
1: Ok, Ernesto. Gracias por tu llamada, que Dios te bendiga. Espero que a partir de ese momento, Ernesto, quiero que te quites ese peso de encima, esas preocupaciones. No pienses nada malo. Ahorita que platicaste conmigo, vas a pensar en cosas positivas, que Dios te ha bendecido, tuviste la oportunidad en este momento conmigo, ¿ok?
8: Claro que sí, no, y gracias de antemano, le agradezco todo lo que está haciendo.
1: No, ánimo, que Dios lo bendiga. Estas llamadas son para eso, no tiene nada que perder, pero mucho que ganar, ¿ok?
8: Gracias.
1: Bueno, Ernesto, que Dios le bendiga.
0: Maestro Juan Carlos, estamos llegando a la parte final de nuestro programa y recuerde que puede mandar un mensaje de texto con la foto de su mano derecha. Tómele una foto a su mano derecha. 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Maestro, lo dejo para que usted haga nuestra despedida.
1: Mis queridos hermanos del alma, mi bella familia, qué gusto poder haber estado con ustedes, compartir estos 30 minutos de alegría, de felicidad, entregar esa semilla de fe, esa semilla de esperanza. Hoy me voy agradecido con Dios, con la Virgencita de Guadalupe y con los grandes santos, arcángeles y espíritus de luz que me dieron la oportunidad de brindar mi conocimiento, mi sabiduría. Termino el programa y no olviden. Sean felices. El maestro Juan Carlos de la Fe les dice, y que un ángel, guardián y poderoso, ilumine el camino de sus vidas. Que Dios le bendiga y él me bendiga. Hasta pronto.
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14: La gracia, la magia y el poder que nos brinda nuestro Señor Jesucristo para estar un día más con Dios y un día más con toda esta linda y bella gente que me ve, me escucha y nos acompaña en esta bella ciudad de Dallas y sus alrededores. Recuerda que les habla su fiel servidor, amigo, guía espiritual, el maestro Steven de Jesús. Como es costumbre, sanando, curando y ayudando al necesitado. Un programa más de fe, un programa más de amor, de poder, conocimiento y sabiduría. Para las personas que me escuchan por primera vez, recordándoles que el maestro Steven de Jesús no es un brujo, no es un curandero, no es un chamán, no es un hechicero. Soy un verdadero siervo de Dios que cura, sana y ayuda al necesitado gracias al poder, gracias al milagro de nuestro Señor Jesucristo. Por eso en este preciso momento de luz, de amor y de esperanza, quiero hacerle una cordial invitación a toda aquella persona que sufre en silencio, a esa persona que tiene un problema económico, sentimental, amoroso, a que me llame, a que envíe un texto con nombre completo, fecha de nacimiento, para solucionarle ese problema de inmediato, para ayudarle a que su hogar, su relación, vuelva a ver amor, felicidad y puedan estar tranquilos, a que puedan cambiar la pobreza por riqueza, a que puedan conseguir un buen empleo, un buen trabajo donde puedan recibir un buen dinero, que puedan hacer que sus vidas estén llenas de bendiciones. Igualmente quiero hacerle una cordial invitación a toda aquella persona que sufre en silencio, a toda aquella persona que tiene una enfermedad rara, incurable, desconocida, o aunque la ciencia médica la haya desahuciado, para poder curar esa enfermedad hoy mismo y para siempre. Igualmente, quiero hacerle una cordial invitación a toda aquella persona que dude, sospeche de una maldad, de una brujería, de una hechicería, de un salamiento, a que se dé la oportunidad hoy mismo de cambiar esa pregunta por esa respuesta, ese problema por esa solución, esa enfermedad por esa curación y esa brujería por esa diserción, hoy mismo y para siempre. ¿A dónde? Aquí, con tu servidor, amigo, guía espiritual, el maestro Steven de Jesús, el ser que Dios ha traído a la tierra y le ha dado el don para curar cualquier enfermedad rara, incurable, desconocida o aunque la ciencia médica la haya desahuciado. Discernir, purificar, quitar, curar cualquier maldad, brujería, hechicería, salamiento, entogamiento, por difícil que sea. Solucionar cualquier problema, tanto sentimental, económico o amoroso, y hacer que tu vida cambie para bien gracias al poder y al milagro de nuestro Señor Jesucristo. ¿Qué estás esperando? 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Y como es garantía de lo que hago, que lo hago con fe y estoy seguro que les puedo ayudar de corazón, me atrevo a jurarle por la vida de mis tres hijas, Susana, Valeria y Valentina, que si vienes con fe, voy a cambiarte esa pregunta por una respuesta, ese problema por una solución, esa enfermedad por una curación y esa brujería por una diserción, ya que curo, sano y ayudo gracias al poder y al milagro de nuestro Señor Jesucristo. 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Vamos a darle lectura, contestación al primer mensaje. Nos llama el señor Dionisio Castillo. Su fecha de nacimiento, 07 de mayo del 49. Él me habla de Dallas y dice así: maestro, mi salud está muy deteriorada. Siento nervios, miedo y me dan muchas ganas de llorar. Ya no quiero salir de mi habitación. ¿Qué es lo que tengo? Ayúdame. Primero que todo, querido amigo, nos valemos de las cartas del tarot. Vamos a realizar un estudio espiritual, una unión de mentes con mis ángeles y mis arcángeles para poder ver, recibir y decirte específicamente qué es lo que está pasando. Efectivamente, podemos ver, analizar que lo que tienes no es natural. Estás tomando antidepresivos porque te dicen que tienes ansiedad, pero no es ni ansiedad ni ataques de pánico. Lo que tienes es una sombra oscura. Te hicieron un maleficio de magia negra. Debes de tener mucho cuidado con Lucía, ya que esta mujer quiere volverte loco para quitarte tu vida, tu dinero y tu tranquilidad, la cual construiste por muchos, pero muchos años. Recuerde que si hacen las cosas con fe, te juro por la vida de mis tres hijas, Susana, Valeria y Valentina, que voy a cambiar tu vida para bien en menos de 24 horas. Vas a venirte personalmente, vas a venir solo con la fe del mundo. Me vas a traer un crucifijo, una botella con agua y tres limones, que te juro que tu vida cambiará para bien hoy mismo. Igualmente, si tienes un problema igual, parecido o semejante, dudas, sospechas de una maldad, de una brujería, de una hechicería, tienes una enfermedad que no has podido curar, sí que menos tratar, tienes un problema económico, sentimental, amoroso, ¿qué estás esperando? Llama, envía un texto con tu nombre completo y fecha de nacimiento para poderte obsequiar una lectura del tarot y poderte brindar una mano amiga y poder cambiar tu vida para bien. En este momento vamos a pasar a darle lectura y contestación a otro mensajito que nos envían de Mezquite. Lo envía la señora Lorena Morales. Su fecha de nacimiento, julio 7 del 44, dice así: maestro, estoy muy triste, ya que mi nieto está haciendo drogas y se ha vuelto muy grosero. Su mamá de él, es decir, mi hija, murió de cáncer hace poco y ya no sé qué hacer. Estoy grande de edad y se me está saliendo este chamaco de las manos. Ayúdame de corazón. Primero que todo, querida amiga, gracias, gracias infinitas por haber confiado en mí. Efectivamente, realizamos un fuerte estudio espiritual, una unión de mentes con mis ángeles y mis arcángeles, y podemos ver, percibir, analizar que de la misma causa que murió tu hija, es la misma causa que está atacando a tu nieto. Luis, no me lo dices en el mensaje, pero sí veo que el sufrimiento que tuvo tu hija fue muy grande. Dijeron que era cáncer, que era una enfermedad huérfana, la cual no consiguieron ni el nombre ni la cura. Lamentablemente existe un hombre que se llama Rafael. Sí, la pareja de ella actualmente. Este hombre hizo un trabajo de maldad, enterró a su hija y a su nieto en un panteón para acabar con la vida de ellos, ya que este hombre estuvo lleno de coraje, de muina, porque su nieto le faltaba el respeto y no lo respetaba, pero no eran como todo el mundo decía que era porque era grosero, no, sino porque él se dio cuenta que robaba a su propia hija y a usted. Ocupo que me vengas a visitar a la mayor brevedad posible, que te juro por la vida de mis tres hijas, Susana, Valeria y Valentina, que voy a curar tu enfermedad, voy a discernir tu brujería, voy a hacer que usted se levante de esa cama donde estás postrada e igualmente vamos a sacar de ese mundo vacío y oscuro el cual está su nieto en menos de 24 horas. Recuerde que te lo juro por la vida de mis tres hijas, Susana, Valeria y Valentina, que voy a cambiar tu vida para bien y voy a hacer que esta maldita basura de hombre les pida perdón de rodillas y se aleje para siempre de sus vidas. Igualmente, no puedo hacer que su hija resucite, pero sí puedo hacer que ella descanse en paz. Tienes un problema igual, parecido o semejante, ¿qué estás esperando? 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No se despegue, continuamos después de este corte celestial.
15: Me llamo Genevieve Cordés y vengo a dar mi testimonio. Yo estaba en una situación económica demasiado baja. Yo no podía entender por qué, porque teníamos un nivel medio para tener una vida un poco estable y de repente bajó. De repente, mi esposo y yo intentábamos hacer otro tipo de negocios, y mismo negocio que quebraba, mismo negocio que no daba nada de dinero. Nosotros no entendíamos por qué, y una vecina nos habló del maíz. Antes de eso, nosotros íbamos a demasiados lugares, nos hicimos limpias, fuimos con curanderos. No daba resultado, solamente era una pérdida de dinero, algo que nosotras nos faltaba y nos lo íbamos a malgastar donde pensábamos que nos iba a generar. Nosotros venimos con demasiada fe, ya estábamos muy desesperados de la situación en la que llevábamos. Cuando nosotros ingresamos con el maestro fue un alivio que nosotros sentimos.
16: Mi nombre es Humberto Huitrón. Me vengo a platicar mi caso de que pues mi papá tenía un taller mecánico de maquinaria. Pues la verdad iba muy bien, muchas máquinas, empezamos a contratar gente, ganaba muy bien, le pagamos bien a los operadores, trabajadores, pues, salíamos para todas partes, donde nos decían que había trabajo, pues fuimos para allá, compré mi casa, otros terrenos, o sea, nos iba muy bien. Entonces, pues de la noche a la mañana, mi papá empezó a ponerse malo, yo me deprimí, andaba de malas, me dolía mucho el cuerpo, las piernas, ganas de volver, se me hinchaban las manos, se me caía el cabello, se me hinchaban los ojos, la verdad me sentía muy mal, y pues de ver a mi papá también que pues, se puso mal, cayó en cama, no sabía con quién recurrir. Y nada, llegó al grado de que pues mi papá falleció y pues seguíamos mal con esa racha de no levantar, la gente empezó a renunciar y pues la verdad pues ya no sabía ni qué hacer, me encontraba muy desesperado, ganas de pues ya de vender todo, renunciar a todo, empecé a vender, me quedé sin dinero, con mi familia empecé a discutir, llegué a un punto de separarme con mi esposa, perder a mis hijos. Y no encontraba la forma. Entonces pues ya de tanto me quedé sentado en mi sala, emprendí la tele, estuve cambiando canales y pues salió lo del maestro. Y pues sí, empecé a escuchar, ver lo que decía. Y dije, pues me entró la curiosidad y digo, pues vamos a ver qué onda. Y le marqué y pues corrí con suerte. Él me contestó, me tomó mi testimonio, lo que me pasó. Y me dijo que lo fuera a visitar. Fui, me encargó unas cosas, me dijo que pues lo que yo tenía primero, pues era brujería, lo que le hicieron a mi papá, por eso se me fue, que había recluido con él antes, y lo mío pues era por ahí, que era mucha envidia, aparte era de mi familia, era uno de mis tíos, me dio santo y seña quién era, y pues salí de ahí, pues mal, y el maestro pues me ayudó, y salí muy mal de ahí, porque me dijeron pues que era de la familia, ¿no? Pues ya me ayudó, me dio consejos, me curó y de repente pues ya fui saliendo otra vez adelante, volví a empezar de cero, fui volviendo a ganar dinero, fui solicitando gente, otra vez haciendo trabajos fuera, contraté gente, me ayudaron, les fui pagando muy bien, y pues gracias a Dios ahí voy, ya toda mi vida se mejoró. Sí, extraño a mi papá, pero pues ya no se pudo hacer nada y gracias al maestro lo recomiendo, visítenlo. Y chequenlo en la tele y sale, llámenle y a lo mejor corren con suerte que él los atienda. La verdad es muy bueno y se los recomiendo.
14: Bueno, queridos amigos, continuamos en este su programa de amor, de poder, conocimiento y sabiduría con tu servidor, amigo, guía espiritual, el maestro Steven de Jesús. Recordándole que toda pregunta tiene una respuesta. Todo problema tiene una solución. Toda brujería tiene una diserción y toda enfermedad tiene una curación aquí con tu servidor, amigo, guía espiritual, ya que sano, curo, ayudo gracias al poder y al milagro de nuestro Señor Jesucristo. ¿Qué estás esperando? 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Recuerda que para Dios nuestro Señor Jesucristo no hay casualidades. Para Dios nuestro Señor hay propósitos. Y el propósito de Dios fue encaminarte a mí, a esta voz de aliento, a esta voz de milagro, a esta voz que va a cambiar tu vida para bien hoy mismo y para siempre. Si tienes una enfermedad rara, incurable, desconocida, tomas medicamentos y no te hacen, y si te hacen nomás por 2 o 3 días y luego vuelves a decaer, tu casa ya parece lo que es una farmacia. No has conseguido ni la cura ni el tratamiento indicado para ese padecimiento que tienes. Te invito a que no sufras en silencio, a que recuerde que el maestro Steven de Jesús cura, sana y ayuda gracias al poder y al milagro de nuestro Señor Jesucristo. Igualmente quiero hacerle una cordial invitación a toda aquella persona que tiene un problema económico, sentimental, amoroso, a esas personas que están sufriendo y no han conseguido un cambio, que no han podido cumplir el sueño americano, que tienen un familiar, un hijo, un pariente enfermo, triste, preocupado o no le están saliendo bien las cosas, a que se den la oportunidad de recibir la ayuda de su servidor y amigo para que puedan cambiar su vida gracias al poder y al milagro de nuestro Señor Jesucristo. E igualmente haciendo la cordial invitación a toda aquella persona que duda, sospecha de una maldad, de una brujería, de una hechicería, a que se dé la oportunidad de tomar tu teléfono, de llamar, de enviar un texto con nombre completo, fecha de nacimiento, el problema el cual están pasando, al 945-338-4449. 945-338-4449. 945-338-4449. 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Si no quieren salir al aire, no pasa nada. Las personas que salen al aire es porque así lo quieren y ellos mismos lo permiten. Si te da pena que te escuche o que sepan que te puedan identificar, llama normal y diga: no quiero salir al aire. Y así mismo te estaremos brindando una ayuda, un cambio para que puedas cambiar tu vida para bien. Y así mismo recordándole que mi línea telefónica se encuentra activa las 24 horas del día, los 7 días de la semana y las 365 noches que tiene este año. Es decir, todos los días mi línea telefónica está funcionando y la lectura del tarot siempre va a ser totalmente gratis. No solo en el programa, en el transcurso del día, la tarde, la noche, la próxima semana siempre va a ser igual. Es decir, si en este momento no puedes llamar, guarda mi número y cuando necesites me llamas, que aquí estaré yo para servirte. Bueno, inmediatamente vamos a pasar a darle lectura y contestación a el señor David Ramírez, mayo 25 del 56. Él me habla de Addison y dice así: maestro, he tenido una tos muy fuerte, es una tos extraña, muy seca, cada vez que toso siento que me arde y me quema la garganta y siento que me ahogo. He ido con los doctores, pero me dicen que no tengo nada. Ayúdame. Primero que todo, querido amigo David, gracias, infinitamente gracias por haber confiado en mí, por haberme enviado tu caso. Efectivamente, vamos a realizar un fuerte estudio espiritual, una unión de mentes con mis ángeles y mis arcángeles para poder ver, percibir, analizar y decirte que claramente lo que tienes no es natural, no es normal. Te tienen velado, trabajado en un altar de magia negra. Es guiado, trabajado con vudú y santería, el cual lo están haciendo para matarte, para destruirte, para hacer que su vida comience a ser un total fracaso. El propósito de este trabajo es hacer que mueras ahogado y ya lo están consiguiendo. Debes de tener mucho, pero mucho cuidado. Joaquín, tu primo, tu amigo, tu socio, es tu peor enemigo. Este hombre es el que te está dando pócimas negras, oscuras. Cada vez que él te lleva comida, te está dando a tragar esta maldición, esta brujería, ya que él quiere quedarse con su negocio después de que usted le echó la mano.
17: Así en la vida este hombre es malo y siempre lo ha sido. Ocupo que me vengas a visitar a la mayor brevedad posible, que te juro por la vida de mis tres hijas, Susana, Valeria y Valentina, que en menos de 24 horas voy a hacer que drenes, expulses, vomites, que saques de ti toda esa maldad que te ha hecho y te ha dado a tragar este hombre, y su vida cambie para bien. Vente con fe, que te juro que hoy mismo vas a ver un cambio en tu vida, y voy a hacer que este mal hombre se retire de sus negocios y de su vida y le pida perdón de rodillas. 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Continuamos después de este corte celestial. Recuerdan que la fe cambiaría tu vida para bien hoy mismo y para siempre.
18: Hola, mi nombre es Estela Sánchez. Pues yo estoy aquí para comentarles algo de mi vida que yo pasé, que estoy viviendo. Yo estuve muy enferma. No sé, yo empecé con dolor de piernas, yo ya no podía caminar, ir a médico, doctores, en vez de componerme, era peor, yo me sentía más mal, ya no sabía qué hacer, yo gastaba mucho en medicamentos, en muchas, todo lo que me decían yo lo hacía, pues no, yo no veía mejoría. Yo estaba muy desesperada ya, ya no sabía ni qué hacer, yo sentía que, no sé, que algo me iba a pasar. Yo vi al maestro, me comentaron, yo recurrí a él, yo fui, le comenté mi situación, cómo estaba, él me vio, yo cómo estaba de enfermo, él me ayudó mucho, él me sacó adelante. La verdad me estaban haciendo, era brujería lo que me estaban haciendo a mí, porque pues nada, gracias a él, a lo que él me estuvo haciendo, yo me compuse.
17: Continuamos en este su programa de fe, poder, conocimiento y sabiduría con su servidor, amigo, guía espiritual, el maestro Steven de Jesús. Bueno, queridos amigos, invitando a toda aquella persona que sufre en silencio, a toda aquella persona que tiene un problema, una dificultad, está pasando por momentos tristes, angustiosos de su vida, el dinero no le rinde, no le alcanza, no ha podido surgir, no ha podido salir adelante, el ser querido, el ser amado se le ha alejado, ha estado grosero, rebelde, tiene hijos con situaciones negativas, oscuras, no salen adelante, no consiguen la paz, la felicidad, no son felices con su pareja, están en alcohol, drogas, en cosas malas, no sufras más en silencio. Recuerda que el maestro Steven de Jesús cura cualquier enfermedad, te libera de cualquier brujería, soluciona cualquier problema, gracias al poder y al milagro de nuestro Señor Jesucristo. Solo debes de llamar, enviar un texto con nombre completo, fecha de nacimiento, que yo aquí les estaré brindando una mano amiga, una mano ayuda, y estaré cambiando su vida para bien. 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Rápidamente vamos a pasar a darle lectura a María Luisa Torres, febrero 24 del 50. Ella me habla de Fort Worth y dice así: Maestro Steven de Jesús, ¿qué es lo que me pasa? Tengo una llaga en mi pierna izquierda. Comenzó como una picadura de zancudo y ahora está más grande que una pelota. Huele mal y me da mucha comezón. Primero que todo, María Luisa, gracias de corazón por haber confiado en nosotros. Efectivamente, realizamos un fuerte estudio espiritual, una unión de mentes con mis ángeles y mis arcángeles, y podemos ver que lo que tienes no es natural. Lo que tienes es una brujería, una maldad, una hechicería provocada por Aurora. Aurora, esta mujer, tu amiga, tu comadre, te está haciendo esta maldad, esa brujería, por más de 7 meses. Esta mujer tiene envidia hacia usted porque usted y sus hijos han triunfado y han salido adelante. En cambio, los de ellas están en drogas, en problemas y en situaciones negativas por la mala crianza que han tenido. Ocupo que me vengas a visitar a la mayor brevedad posible, hija, que te juro por la vida de mis 3 hijas, Susana, Valeria y Valentina, que en menos de 24 horas tumbaré esa maldad y en menos de 72 horas su llaga estará cerrada y tu salud volverá a ser la de antes. ¿Tienes un problema igual, parecido, semejante, dudas, sospechas de una maldad, de una brujería, de una hechicería, de un salamiento? No sufras más en silencio. Recuerda que el Maestro Steven de Jesús está para ayudarte, para solucionar tu problema, curar tu enfermedad, discernir tu brujería, hacer que cumplas el sueño americano, hacer que surjas, salgas adelante, alejar a tu familiar, a tu hijo del mundo de las drogas.

0: 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Llegamos a la parte final de este su programa. No se les olvide que vale más una gota de verdad que un océano de mentiras. Que Dios y la Virgen le dé bendiciones a usted y a todas las personas que lo necesitan hoy, mañana y siempre.
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6: Amados hermanos, querida familia, espero se encuentren muy bien a través de estos micrófonos que nos sirven de punto para establecer la comunicación con todos ustedes. Quiero saludarles. Quiero abrazarles fraternalmente a la distancia. Quiero decirles que aquí cuentan con un amigo sincero. Me doy cuenta de lo que está pasando. Lamentablemente las personas están desesperadas, no saben qué hacer. Hay gente que sufre depresión, ansiedad. Estamos viendo que hay gente que sufre depresión, ansiedad, porque muchas personas salen a la calle y no saben qué va a pasar, no saben qué va a suceder. Mucha gente sale a la calle y no sabe en qué va a parar su situación. Hay otros hermanos que han invertido dinero, han querido cambiar su estatus migratorio, pero no lo pueden hacer, o lamentablemente no han tenido buena suerte. Desde aquí les digo, mire, usted cuenta con un amigo, usted cuenta con un conocedor, usted cuenta con un verdadero profesional, y por eso todos los días lo invito a que me llame, a que me escriba, a que me haga alguna pregunta. Recuerde que yo le puedo ayudar a resolver cualquier problema, cualquier dificultad. Y por eso, desde aquí, desde la radio, le digo, mire, hermano, si usted se siente triste, si usted se siente solo, si usted se siente desesperado, es necesario que usted me llame. 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Y así continuamos con nuestro programa. Programa de preguntas y respuestas. Bienvenido, bienvenida. Cuénteme, ¿hace cuánto escucha nuestro programa en esta radio?
7: La primera vez.
6: Ah, la primera vez.
7: Sí.
6: Regáleme la fecha de su nacimiento.
7: Es el 7 de octubre del 79.
6: 7 de octubre del 79.
7: Uh-huh.
6: Ah, bueno. ¿Con quién vive usted en este momento?

0: mi esposo y mis tres hijos.
1: Tres hijos y su esposo. ¿Su esposo dónde está en este instante?
0: Trabajando.
1: Trabajando. Le voy a decir algo, mire, 7 de octubre del 79. ¿Sí? Hay como mucha desesperanza, como mucha desilusión. Usted como la señorita que me acabo de llamar vive como también como, perdóneme que le diga de esta manera, pero en este momento vive como con una mano adelante y una atrás, ¿no?
0: Sí.
1: Tuvieron épocas buenas, ¿verdad?
0: Así es, sí.
1: Tuvieron unas épocas muy buenas. Lamentablemente usted tiene gente alrededor que le habla muy bonito por delante, pero por detrás hablan muy mal de ustedes, ¿oyó?
0: Uh-huh.
1: Y lamentablemente veo que esto ha sucedido y ha pasado con usted. Y esto hace de que el dinero no le rinda, que el dinero no le abunde y que su suerte haya cambiado.
0: Sí.
1: Porque la suerte suya y la suerte de su familia y de su esposo cambiaron de la noche a la mañana.
0: Sí, sí.
1: Su esposo estaba muy bien económicamente, pero lamentablemente, perdóneme la redundancia, lo corrieron del trabajo,
0: ajá,
1: lo sacaron del trabajo y de ahí para acá ha empezado a ustedes, como se dice, el sufrimiento económico.
0: Sí.
1: ¿Es verdad?
0: Sí, sí.
1: ¿Qué les ha tocado hacer o qué gastos les ha tocado recortar? Cuénteme.
0: No, pues económicamente nos va mal, nos falta bastantito el dinero.
1: Sí.
0: Por decir, nos va bien y de repente otra vez nos va mal y así.
1: Y esto es creado, ¿sabe por qué? Por envidia.
0: Envidia.
1: Claro, cuando ustedes estaban bien, tenían gente que los visitaba, que iban a su casa, que salían, que la pasaban muy bien. Pero esta gente ahorita poco a poco se ha ido alejando.
0: Sí.
1: ¿Es verdad o no?
0: Sí, sí, es verdad.
1: Y dentro de esa gente que se ha ido alejando están las personas envidiosas.
0: Ah.
1: Entonces, a ustedes los envidiaron y al desearles a ustedes mal, esto se ha llenado de energía negativa en su casa. Uh-huh. Y por eso es que a ustedes de la noche a la mañana les cambió la suerte.
0: Okay.
1: ¿Estamos de acuerdo?
0: Sí.
1: Ya me entendió lo que le dije, ¿no?
0: Sí, sí.
1: ¿Alguna otra pregunta que me quiera hacer?
0: No, ninguna.
1: ¿Con satisfecha?
0: Sí, sí.
1: Bueno, perfecto. Gracias, hermanita.
0: Gracias.
1: Bueno, gracias a usted por haberse comunicado. Que esté muy bien.
0: Sí, gracias, bye.
2: Bueno, así ayudamos, así orientamos a todas las personas que nos llaman, que se comunican conmigo. Si usted en este momento desea solucionar algún problema, si usted en este momento desea despejar alguna inquietud, llámeme ya. 214-882-2550. Tengo la carta de la temblanza, la 14. Tengo la carta 25, el viajero, y tengo la carta del regreso, que es la carta 22. 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Oyente en línea, este programa es de preguntas y respuestas. Fecha de nacimiento es tan amable.
0: 3 de julio de 1954.
1: Del año 54, hermanita. Uh-huh. Re bueno, respíreme por la nariz, por favor, y bótelo por la boca. Hagamos un puente telepático. Y bótelo por la boca, por favor. Eso, hágalo 3 veces. Nuevamente vuelva y hágalo. Y vuelva y bote eso. Y vuelva y hágalo por última vez. Y vuelva y bote el aire. Eso, hermanita. 3 de julio del año 54.
0: Uh-huh.
1: Regáleme un numerito del 1 nomás, del 1 al 22.
0: ¿Del 1 al 22?
1: Sí, señora.
0: ¿El 16?
1: El 16. Lamentablemente ustedes viven en su casa como si vivieran perros y gatos. Tienen unos vecinos que no les conviene para nada.
0: Y hay unos vecinos ahí muy envidiosos.
1: Uy, tienen unos vecinos, hermanita, que no se fijan sino en lo que ustedes hacen y no hacen.
0: Ajá.
1: Para estar criticándolos, para estar hablando mal de ustedes.
0: Ajá.
1: Yo veo que usted es una persona que da 3 pasos para adelante.
0: Y dos para atrás,
1: pero veo que los hijos también, hermana, no levantan cabeza.
0: Sí.
1: Así como está usted, sus hijos también.
0: Ajá.
1: A ustedes les han tirado algo, hermanita, y eso es por eso que no levantan cabeza.
0: Ajá.
1: A ustedes les tiraron una sal, pero no sal de comer, ¿no?
0: Uh-huh.
1: Porque cuando yo digo sal, la gente piensa, ah, pero es sal de comer.
0: Sí,
1: No, esto no es sal de comer, hermana.
0: Ajá.
1: Esto es una sal que la gente la prepara, esto se utiliza con la sal, pero del mar. Se utiliza con algo del cementerio, o sea, del panteón.
0: Ajá.
1: Esto lo mezclan. esto le hace un preparativo, una sal especial. Ajá. Pero se llama sal porque cuando una persona dice, me está yendo mal, dice, me estoy salado.
0: Sí, entonces, exacto.
1: Por eso se llama sal. Ajá. Pero en sí no es sal como la gente piensa que es la sal de comer, no.
0: Ajá.
1: A ustedes les han tirado, hermanita, vuelvo y le repito, les han tirado una maldad, les han tirado un daño.
0: Ajá.
1: Y es por eso que ustedes no levantan cabeza.
0: Ah.
1: Es por eso que ustedes no pueden salir adelante. ¿Su hija tiene algún compromiso o tiene alguna pareja?
0: Sí, pues está casada, lo que pasa que tiene problemas con su esposo.
1: ¿Y cree que esto es natural?
0: Tiene otra persona, ¿verdad?, viviendo con él.
1: Esto es buscado.
0: Ajá.
1: Esto es buscado por una tercera persona.
0: Ajá.
1: O esto es buscado, esto no es natural.
0: Ande.
1: Y estos problemas se han venido suscitando, hermana, y esto usted la tiene desesperada.
0: Sí, pues sí, más la que nada, eso es lo que a mí me tiene desesperada, el problema de ella.
1: Ajá. Exacto, usted la tiene desesperada y angustiada, sí. El problema de su hija.
0: Sí.
1: Y usted quisiera, hermana, ayudarle, colaborarle.
0: Uh-huh.
1: Le voy a recomendar que nos visite. Ustedes han sido víctimas de daño, de maldad.
0: Ajá.
1: Le voy a mostrar quién Ajá. es la persona que los tiene así.
0: Sí.
1: Se lo voy a mostrar. Porque esa es la misión y esa es la labor que venimos a desempeñar. Mostrar,
0: uh-huh.
1: desenmascarar a la gente envidiosa.
0: Sí.
1: A la gente perversa, a la gente que quiere hacerle daño a los demás, ¿para qué? ¿Para qué? Para Ajá. que se sepan cuidar.
0: Ah,
1: ¿estamos de acuerdo?
0: Sí.
1: ¿Algo más que me quiera preguntar?
0: Pues no, nada más, o sea, ¿dónde los puedo consultar?
1: Terminamos la comunicación y voy a dar la dirección.
0: Ajá.
1: Tenga listo lápiz y papel.
0: Ah, bueno.
1: Bueno, mi hermana, que mi Dios me la bendiga.
0: Gracias, muy amable.
1: Bueno, hermanita, para servirle, feliz día.
0: Adiós.
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2: Y nuestro programa es un programa de preguntas y respuestas. Quiero desde aquí, desde la radio, indicarle por qué su hogar de la noche a la mañana se viene destruyendo. ¿Por qué su esposa ha cambiado tanto con usted después de ser una formidable pareja? ¿Por qué sus hijos han cambiado? ¿Por qué de la noche a la mañana su hogar se ha destruido? A muchos de ustedes les pasa, entran gentes inescrupulosas a su casa que solo le desean el mal, que solo quieren verlo destruido, provocando el caos a familias enteras. Y no solamente aquí en la Unión Americana. Eso también se ve en nuestros países, ¿verdad? Hoy es un día donde la tristeza, la desilusión, la desesperanza ha quedado atrás, ha quedado a un lado. Aquí estoy, mis queridos hermanos del alma, siempre ayudando, siempre orientando. Así digo todos los días. 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Y como siempre, oyente en línea, fecha de nacimiento, ¿es para usted o me quiere preguntar por alguien?
4: Quiero consultar a una tía, hermano.
2: ¿A una tía suya?
4: Sí.
2: ¿Y tiene la fecha de ella?
4: Sí, es del 16 de julio del 88.
2: ¿16 de julio de qué año?
4: 1988.
2: Le voy a decir algo, pero ¿sí? Yo estaré entrando ya como en un distanciamiento, como en una separación.
4: Okay.
2: Pero todo viene por parte de su tía, no por parte de él.
4: Era lo que quería saber, su si tía tiene... tenía alguna culpa.
2: No,
4: o...
2: no, su tía tiene como un rencor hacia él. Le voy a decir algo, lo que pasa es que muchas veces los problemas de la gente los toman muy personales y no le cuentan a nadie. ¿Perfecto?
4: Sí.
2: Pero ella tiene un rencor muy grande hacia él y ella es la que le ha manifestado a su tío que se dejen, que ya no hay nada, mejor dicho. Uh-huh. ¿Estamos de acuerdo?
4: Sí.
2: ¿Y usted quisiera que ellos se separaran?
4: No, no, no, no quiero que se separen. Además de que me comentaba mi tío de que le dice que ya no lo quiere, que ¿no? de ratitos está bien con él y de ratitos le dice que ya no lo quiere.
2: Ella tiene un rencor bastante grande hacia él. Perdóneme la redundancia. O sea, estos temas ya son muy personales. Estos temas ya son muy de ellos.
4: Okay. Entonces, ¿y no les hicieron algún daño o algo, una persona?
2: Mire, yo aquí con lo que estoy viendo en la fecha de nacimiento de ella, usted me dio la de ella, ¿no?
4: Sí, la de ella.
2: No, aquí yo no veo nada malo.
4: Nada.
2: No, yo aquí no veo nada malo.
4: ¿Y le puedo dar la de mi tío?
2: Démela con mucho gusto.
4: 4 de diciembre de 1983. Sí.
2: Del año 83. Bueno, aquí ya tengo las dos fechas de nacimiento. No, yo no le hicieron nada malo, hermana. Sí le digo que ya no quiere tener nada con su tío. Y la separación va. La separación se va a dar, según lo que yo veo aquí.
4: Uh-huh.
2: Deben, pues usted los apoya mucho a ellos y los quiere. Y por eso me ha llamado, porque usted los quiere. Si no los quisiera, usted dejaría que se separaran, ¿verdad?
4: No, pues no, porque tienen una niña.
2: Claro.
4: O sea, tienen una niña de 3 años.
2: Podemos evitar... Podemos evitar esa separación si usted me lleva a mi consultorio 2 fotografías, o sea, una de él y una de ella.
4: Ok.
2: Y me lleva agua bendita y 3 limones verdes partidos en cruz.
4: 3 limones verdes partidos en cruz.
2: 3 limones verdes partidos en cruz.
4: Ok.
2: Agua bendita y la fotografía de cada uno de ellos. Yo necesito esto primero para hacer un estudio más a fondo.
4: Sí.
2: ¿Me entiende lo que le digo? Yo necesito hacer un estudio mucho más a fondo, pero en nuestro consultorio, en nuestra mesa de trabajo, delante suyo. Si hay alguien que la quiera acompañar de su familia, que la acompañe.
4: Sí, sería mi mamá.
2: Bueno, dígale a su mamá que la acompañe y con mucho gusto le vamos a hacer un estudio más a fondo y nos vamos a dar cuenta en sí qué es lo que está sucediendo bien, ¿sí?
4: Ok. Gracias, hermano.
2: Gracias a usted. La esperamos en nuestro consultorio.
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2: ¿Cuántas personas viven en este momento desesperados? ¿Cuántos hombres y cuántas mujeres, mis queridos oyentes del alma, viven en este instante con una mano adelante y con una mano atrás sin saber qué hacer? Yo le digo, el daño y la maldad existe, la brujería existe, hay brujos, hay hechiceros, hay personas que no les importa recurrir a lo que sea con tal de dañar a una persona. Mire, hemos visto cantidades de daños, maldades, brujerías, entoncamientos. Hemos visto cómo a una persona se le da una toma y mucha gente llega a nuestro consultorio y nos dice, hermano, ¿pero en qué momento me dieron a mí eso a tomar? Eso es muy fácil, hermano, se lo dan en una bebida oscura que usted no se da ni cuenta en qué momento se lo dan. Si su vida vive de fracaso en fracaso, si usted tiene problemas en su hogar, si usted ve que la suerte se le ha ido, si usted anda mal en el campo del amor, si usted no tiene éxito en lo que emprende, si usted ve que su salud se va deteriorando, si usted ve que sus hijos han cambiado con usted, nosotros a través de los beneficios y los elementos de apoyo le vamos a ayudar. A través de nuestros conocimientos, nosotros como mentalistas le vamos a decir cómo usted puede actuar, cómo usted debe vivir para que tenga estabilidad en todo. Porque hay gente que trabaja día, noche, trabaja y perdóneme que le diga esta expresión, pero le pone la espalda al sol. Trabajan como un burro y nunca ve los resultados de sus actividades. Nunca ve el fruto de su trabajo, porque es más lo que trabaja que lo que consigue. Muchas veces el dinero se le vuelve esquivo, el dinero no le rinde, no le alcanza. Mucha gente no sabe por qué pasa esto. Mucha gente no sabe por qué sucede esto. Mucha gente dice, ¿pero qué es lo que pasa, hermano, en mi vida? Si yo no le hago mal a nadie, si yo soy una persona buena, si yo soy una persona... que verdaderamente no sé por qué me pasan estas cosas. Hermano, amigo, a usted lo pueden estar trabajando a sus espaldas. Encienden altares negros, hacen misas, ritualizaciones satánicas. Así como existe el bien, existe el mal, como existe el día, existe la noche, y así sucesivamente. Así como nosotros le hacemos invocación a los ángeles, a los arcángeles, a los seres de luz,
1: porque nosotros trabajamos por medio de oración, nosotros trabajamos por medio de seres de luz, nosotros trabajamos con la magia blanca.
2: Y al trabajar con magia blanca, trabajamos con espíritus buenos. 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Como siempre le digo, lo que no se anota se olvida. 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Recuerde que las llamadas conmigo son en total privacidad. Las llamadas que ustedes escuchan al aire es porque las personas me autorizan. Pero si usted no me autoriza, la llamada entre usted y nosotros es en total privacidad. 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Oyente en línea, este programa es de preguntas y respuestas. Fecha de nacimiento es tan amable.
5: 13 de julio del 84.
1: ¿Con quién vive usted en este momento?
5: Con mis papás.
1: ¿Y quién más?
5: Solo mis dos papás, nada más.
1: 13 de julio del año 84. ¿Hace cuánto nos está escuchando, hermano?
5: Hace poco tiempo, unos 5 meses.
1: 5 meses. ¿Me va a decir con la verdad lo que le voy a preguntar? Porque estoy analizando y viendo la fecha de su nacimiento y el timbre de su voz. Pero me doy cuenta, mi querido amigo del alma, de que hay una persona que no lo ha querido ver feliz a usted en el amor, ¿oyó?
5: Ajá.
1: Hay una mujer aquí que no lo quiere ver feliz, que no lo quiere ver triunfar con nadie. Cada vez que usted se enamora de una chava o cada vez que usted va como a enfrentar a alguna mujer o algo, siente timidez.
5: Sí.
1: Siente que todo va de para atrás. No se siente bien al frente de una persona, usted siente timidez. Siente como inseguridad, ¿verdad?
5: Así es.
1: ¿Sí le pasa o no le pasa?
5: Sí, sí me pasa. De hecho, me siento también así como que cada mañana cansado y todo eso.
1: Se siente cansado y agotado, ¿verdad?
5: Sí.
1: Perfecto, mi hermano. ¿Usted me puede visitar el día de mañana en la fundación?
5: Sí, como a las 12:30.
1: Perfecto, porque yo le veo, mi querido amigo del alma, 13 de julio del año 84, energías negativas, gente mala, gente perversa a su alrededor, pero le hablo de una mujer.
5: Así es.
1: Creo que usted ya sabe de qué le estoy hablando.
5: Pues a lo mejor sí.
1: Porque hay una mujer que no lo quiere ver feliz con nadie. Por eso, es que usted muchas veces siente inseguridad.
5: Sí.
1: Por eso usted se siente muchas veces inseguro frente a una mujer, frente a una dama. Y por eso a usted, mi querido amigo del alma, le está yendo mal en el campo del amor, en el campo sentimental.
5: Sí.
1: Lo que me dijo también, que siente un cansancio, un agotamiento de repente. Siente también muchas veces ganas de no hacer nada. Mire, un muchacho tan joven, porque usted nació en el 84, usted está muy joven.
5: No.
1: Y mire, ya está sufriendo en el amor, ya está sufriendo inseguridad, ya está sufriendo, imagínese, cosas negativas. Entonces, ¿qué podemos esperar cuando una persona llegue a los 40? Debe de curarse de una vez.
5: Así es.
1: ¿Qué más siente usted? ¿O le he dicho todo lo que necesitaba saber? Dígame la verdad.
5: Sí, de hecho, a lo mejor mañana me echo una vueltecita por ahí y consultaría mejor más personal.
1: Perfecto, hermano. Dígame algo, caballero, ¿le hemos analizado y le hemos dicho la verdad o le hemos mentido en cualquier momento?
5: No, está todo bien, todo es verdad.
1: Todo es verdad.
5: Ajá.
1: Hermanito, yo le agradezco mucho su llamada.
5: Gracias.
1: Para mañana le apartamos la cita, la consulta, que mi Dios me lo bendiga.
5: Ok, gracias.
1: Bueno, hermano, gracias a usted por comunicarse.
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2: Todos los días, de la existencia, queremos que usted reciba de parte de nosotros esa ayuda espiritual. Sabemos que la humanidad se encuentra sufriendo a consecuencia de enfermedades desconocidas, desconocidas para el hombre, desconocidas para la ciencia. A través del conocimiento que nuestro Padre Celestial nos ha otorgado, le enseñamos cómo cualquier persona puede superarse en la vida, cómo cualquier persona puede salvarse del peligro, desterrando, erradicando la maldad, erradicando y sacando de su entorno familiar, espiritual y laboral la envidia de muchos seres malvados que lo único que quieren es verlo a usted totalmente acabado, destruido y sin esperanza alguna. Muchas personas nos preguntan cómo atraer, cómo conservar la felicidad, cómo tener éxito en la vida, cómo puedo hacer para que me vaya bien en el campo sentimental. Hermano, ¿cómo me puedo proteger de esa envidia que usted tanto habla, de las malas influencias? ¿Cuál es el método más eficaz para evitar los problemas conyugales, evitar el divorcio, la separación? ¿Cómo puedo atraer y dominar a esa persona que tanto quiero y tanto amo? ¿Cuál sería el camino para tener éxito en la vida? ¿Cómo convertir la pobreza en riqueza y lograr una estabilidad en materia de salud? ¿Y cómo puedo conservar mi trabajo? ¿Cómo puedo salir hacia adelante? Es muy fácil, comuníquese conmigo. Si usted me llama en este instante, a través de esa llamada recibe un asesoramiento totalmente gratis a través de las cartas, a través de la carta número 3, que es la emperatriz, a través de la carta número 38, que es la infidelidad, con la carta número 60, que es la evolución, con la carta 25, que es el viajero, y la carta número 33, que es la alianza. Acuérdese, no se olvide, mi hermano, que a través de los 56 arcanos menores podremos decirle tantas cosas que le vienen pasando en su vida. Quiero que seamos testigos de miles de hermanos, de miles de amigas que siguen visitando nuestra casa consultorio y han depositado en nosotros esa tabla de la salvación, han depositado en nosotros esa fe infinita. Así que quiero que seamos testigos de más testimonios de fe.
6: Yo le vengo a dar las gracias porque pues me sentí muy bien, como yo venía muy grave, pues hasta ahorita me he sentido pues bien tranquila, no me sentía yo así, sentía un embaramiento viendo en mi pecho y ya gracias a Dios, desde que vine aquí con usted, yo sentí luego que se me quitó eso, que yo sentía en el estómago una inflamación, un dolor, y me dolían mucho mis pies, y antes de que estaba opinando con usted, gracias a Dios, ha andado muy bien. Y le doy gracias a Dios que nos lo puso en el camino.
2: Otro amigo más que vino y comprobó los grandes poderes y las ayudas efectivas que estamos realizando. Hermano, ¿cuál era el problema por el cual usted nos visitó? ¿Qué era lo que sucedía en su vida?
7: Pues estaba perdiendo todo lo... Perdí la camioneta, perdí la casa. Pues yo creo que, no, pues ya ni me acuerdo. Ya tengo mucho tiempo, como unos 26 años, yo creo, 20 y tantos. Desde que empecé a tener conocimiento, pues, así me ha pasado. No, pues llegaba con mi dinero y llegaba y pues no sabía ni en qué lo gastaba. O sea, pues era raro que no sabía ni qué. O sea, por qué, o sea, yo hacía cuentas y dije, no, pero... Llegaba a la casa y ya se acababa el dinero.
2: Ya que retiramos esa sal, porque usted lo que estaba era embrujado, tenía un salamiento, por eso el dinero se le volvía sal y agua, ¿qué le recomienda a las personas que están atravesando la misma situación?
7: Que vengan con el macho. Y él habla claro y les dice lo que es, y él los ayuda y que no le busque, o sea, él que vengan directamente aquí con él puede ayudar.
2: Claro que sí, para eso estoy, para ayudar, para servir desinteresadamente. 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Así llegamos a la parte final de nuestro programa. De verdad les agradezco la atención prestada. Le agradezco sus mensajes, sus llamadas y sus palabras de aliento. Los llevo grabados en mi mente, mi corazón y mi conciencia. ¡Feliz día!
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12: Bienvenidos a este pequeño espacio del Templo Mayor Espiritual de Catemaco, Veracruz. Una vez más, dirigiéndoles este su programa, un espacio de encuentro, de reflexión y de crecimiento espiritual. Hoy nos reunimos con el corazón abierto, en vivo y en directo, para que todos ustedes estén dispuestos a dar a conocer la raíz de su problema. Para nosotros poderle ayudar a encontrar esa paz, esa esperanza y esa conexión interior que usted tanto necesita. En el medio de la necesidad, en el medio del ritmo acelerado de la vida, este programa quiere ser un refugio donde ustedes sean escuchados, donde ustedes puedan aprender y fortalecer, la fe, nuestros valores y nuestros propósitos. En este programa del Templo Mayor Espiritual de Catemaco, Veracruz, a través del tarot, todos ustedes van a escuchar llamadas telefónicas, todos ustedes van a escuchar testimonios reales, todos ustedes van a escuchar en este programa cómo nosotros destapamos prácticamente esa vida trancada, bloqueada en la suerte, en el dinero, en el trabajo, en el amor. A lo largo de este tiempo encontraremos palabras que inspiren para todos ustedes, mensajes que iluminan y experiencias que nos recuerdan que nunca estamos solos en el camino. Es por eso que nosotros estamos dispuestos a brindarle esa mano amiga para que usted se pueda levantar. Que cada conversación, que cada llamada sea una enseñanza. Que al instante de que usted se comunique con nosotros, sea por un mensaje de texto, sea por una llamada telefónica, sea en este programa o después del programa, usted pueda compartir con nosotros ese problema y nosotros darle la solución inmediata, con serenidad, con el amor que usted necesita y una luz sabia para poderle conducir a todos ustedes sobre el camino de la felicidad y del éxito. Comenzamos este recorrido espiritual con gratitud, humildad y la confianza de que siempre hay una nueva oportunidad para crecer, renovar el alma y para que todo llegue a su calma. Es por eso, mis estimados amables oyentes, yo los invito a que todos ustedes participen en este de su programa del Templo Mayor Espiritual de Catemaco, Veracruz, donde usted puede mandar un mensaje de texto, donde usted puede llamar en este preciso momento, en este preciso instante, participar en vivo y en directo. También le hago un llamado, no solamente a las personas que necesitan una salida, una solución, que necesitan una respuesta a los problemas que le están sucediendo hoy en día. También quisiera hacerle un llamado a mis pacientes el día de hoy en este programa. A las personas que han hecho que nosotros llevemos año tras año en esta hermosa ciudad, pudiéndoles brindar una ayuda, pudiéndoles brindar una solución, una salida a esos problemas que hoy en día muchas personas están atravesando. Personas que vemos con hogares destruidos, donde lastimosamente no reina la felicidad, sino lo que reina son los problemas, las discusiones, prácticamente la oscuridad se ha apropiado de su hogar, de su familia, de su noviazgo, o de cualquier relación que en estos momentos usted la esté pasando mal. Aquellas personas que tienen sus ranchos, que tienen sus negocios, aquellas personas que no prosperan, que tratan de invertir tanto tiempo y dinero, sacrificio, esfuerzo, pero ven que ese negocio no prospera, ven que ese negocio está trancado, está bloqueado, no hay una salida absoluta, este programa es para usted. Para aquella persona que tiene tantas enfermedades, dolores de cabeza, debilitamiento en su cuerpo, cansancio, fatiga, que no puede dormir, que la enfermedad cada día crece en su cuerpo, que está cansado de ir a especialista, hacerse estudios, análisis y lastimosamente no le sale absolutamente nada y usted tome pastilla y usted tome tratamiento y en vez de mejorar, usted lo que hace es empeorar. Existe una solución. ¿Por qué? Porque en su cuerpo puede estar poseído algo negativo, algún trabajo de magia negra, algún trabajo a través de la Santa Muerte, para dañar y perjudicarte por completo, atraer ruinas, desgracias y desdichas y enfermedades a tu vida, a la de tu familia, a la de tus seres queridos, suicidios de hijos que están metidos en las drogas, que están metidos en el alcohol. Personas que, hombres en estos momentos, jóvenes, que me han visitado en mi oficina, en mi consultorio, ya no funcionan sexualmente porque le han dañado su parte sexual, porque su intimidad la han destruido por completo. Entonces, mi estimada familia, ya vamos a iniciar con este programa, vamos con las llamadas telefónicas, vamos a darle respuesta a los mensajes de texto, vamos a darle respuesta también. Yo le hago un llamado a mis pacientes, a las personas que ya han visitado el Templo Mayor Espiritual de Catemaco, Veracruz. Yo quiero que en este momento me regalen también una llamada, les hago un llamado y expongan sus casos, por favor, directo, en vivo y en directo en este programa. Y vean, y ustedes digan en estos momentos los beneficios, los resultados, el cómo se sienten después de haber visitado al Templo Mayor Espiritual de Catemaco, Veracruz. Estimados oyentes, ustedes lo saben, no es necesario que yo se los diga. Los verdaderos espiritistas, los verdaderos parapsicólogos, los verdaderos naturistas, los verdaderos, pero verdaderos trabajadores espirituales, salimos desde Catemaco, Veracruz, México. No existe en realidad un espiritista más poderoso que salga desde las cuevas de Catemaco, Veracruz. Es por eso que usted va a encontrar personas aquí en mi consultorio capaces de poderle ayudar y no mentirle en su cara. Y no brindarle a usted una falsa esperanza donde no la hay. Nosotros brindamos soluciones, no mentiras y engaños. Vamos a darle inicio a las personas que en estos momentos ya empezamos a recibir llamadas telefónicas. Me dice el ingeniero aquí de los controles. Para aquellas personas que en este momento quieren saber a través del tarot numerológico qué sucede en sus vidas. ¿Qué necesita usted para poder solucionar su problema? Sea en la suerte, sea en el trabajo, sea en el dinero, sea en el amor, o sea en su salud. Si lo que usted tiene es natural o sobrenatural. Vamos a darle respuesta a este primer mensaje de texto que dice de la siguiente forma. Dice, hola, le escribo, por favor, quiero que ustedes me ayuden con respecto a mi esposo. El nombre de él es Ramón Orteaga. Su fecha de nacimiento, el 6 de mayo de 1970. ¿Qué pudiera usted decirme de él? Quisiera recuperar mi hogar. Esta persona que nos envía este mensaje de texto, vemos primero y principal que el señor Ramón hoy en día está en una actitud muy negativa con usted. Es una actitud que en estos momentos él no quiere. Las cartas del tarot salen a través de la numerología, salen completamente claras. Que en estos momentos, con todo el dolor del mundo, déjeme decirle, él está con otra persona. Él se retiró de usted, de sus hijos, de su familia, prácticamente dejándolos abandonados. Y no quiere saber absolutamente nada de usted. Pero déjame decirte que hay una pequeña esperanza. Porque él fue retirado a través de un trabajo de enfrascamiento. Hay un trabajo, hay un entierro, mejor dicho, para ser más claro y franco y directo. Hay un entierro que esta persona, esta mujer con la que él está, mandó a hacer. Y hay un entierro completamente enfrascado. Tiene una ropa de interior de él, tiene una fotografía y tiene varias cosas dentro de ese frasco que lo preparó prácticamente una hechicera con la finalidad, un curandero, con la finalidad de poder doblegar el pensamiento de tu esposo y quitarlo de tu lado. El cometido fue completamente realizado, lo que pidieron fue completamente consumido, y es por eso que cada vez que usted le mensajea o le llama, él parece que le tuviera odio, le tuviera rabia. En muchas ocasiones, cuando pasa a buscar los niños, él parece no quiere hablar con usted, como si le tuviera asco. Usted, sin embargo, lo sigue tratando bien. Usted, sin embargo, trata de llevar una buena relación porque ha sido su único amor. Ha sido la persona que le entregó tiempo, que le entregó años de relación, más de 30 años en una relación. Y prácticamente esos 4 hijos que ustedes tuvieron fue el fruto de un amor muy duradero. Hoy en día que ustedes tienen un hijo chico, bueno, no tan chico, de 14 años, vemos que él prácticamente se ha mantenido muy distanciado tanto de los mayores como del menor y de usted. Pero podemos recuperar esta relación. Estamos a tiempo porque usted solamente lleva 22 días de separada. Y podemos hacer un trabajo con la finalidad de que podemos descubrir exactamente dónde está ese entierro, sacarlo, extraerlo, reventarlo y hacer un trabajo de purificación para que él tome conciencia y se le quiten por completo esa venda de los ojos que hoy en día él tiene y no quiere dejarle ver más allá que esta mujer solamente está desinteresada en el dinero, está interesada en lo que él tiene económicamente, está interesada solamente en hacer el daño, en hacer el mal. Es por eso que él no ve más allá, porque está vendado de sus ojos. Por favor, necesito que me visite en mi oficina, en mi consultorio, lo más pronto posible, para nosotros poderte ayudar y brindar esa ayuda que tanto necesitas. Solamente me vas a traer, por favor, nombres completos, fecha de nacimiento, fotografía de ambos, que estén juntos, por favor, para comenzar a hacer este trabajo. En este trabajo vamos a hacer un ritual frente a sus propios ojos, donde nos vamos a dar cuenta qué tanto daño esta mujer ha hecho en la vida de ustedes, pero lo más importante, cómo nosotros vamos a solucionar el problema que tantos les está separando su relación sentimental. Por favor, vuélvase a comunicar con nosotros, pero ya no a través de un mensaje de texto, sino a través de una llamada telefónica para que usted separe una cita, separe una consulta con nosotros y nosotros le podamos brindar esa ayuda que tanto necesita. Vamos en este momento con las llamadas telefónicas. Vamos con la primera llamada telefónica el día de hoy. No olviden que las personas que quieran comunicarse con nosotros, las personas que quieran llamar, las personas que quieran enviar su mensaje de texto, las personas que quieran separar una cita, las personas que nos quieran visitar personalmente, las personas que quieran llamar después del programa, las personas que quieran llamarnos de lunes a domingo, las personas que necesiten una ayuda, lo pueden hacer al 214-235-3779. 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Mándenos un mensajito de texto, no hay ningún problema. Nosotros inmediatamente, queridos hermanos del alma, le estaremos dando respuesta a lo que usted le está sucediendo. Querido, querida, usted que me está escuchando en estos momentos, que ya está cansado de los problemas, de las dificultades en su hogar, en su familia, que no sabe qué hacer, que las enfermedades cada día crecen y crecen, que cada día los problemas te agobian, que las deudas están creciendo, que no encuentras trabajo, que no encuentras empleo, que las enfermedades te están consumiendo, 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Algo muy importante. Yo quiero decirle a todos ustedes, mis estimados amables oyentes, el dinero no es problema. El dinero para quien quiere ayudar no es problema. Aquí trabajamos solamente por donación. 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No está obligado a pagar una consulta. Usted si no tiene dinero, venga, visíteme. Si usted tiene unas dificultades terribles, pero no tiene dinero, venga y visíteme. No es problema para nosotros el dinero, porque no estamos detrás de él. Estamos para poder ayudar a esas personas que nos necesitan, a brindarle esa mano amiga, porque nosotros venimos de Catemaco, Veracruz. Conocemos lo que es la pobreza, conocemos lo que es la humildad, conocemos lo que es un verdadero corazón humilde para poder ayudar. Así que, si usted no tiene dinero, si usted está ahogado, su hogar está destruido, su familia está destruida, su enfermedad cada día está creciendo más, su desespero es inquebrantable en este momento, visítenos personalmente en una consulta y ahí estamos nosotros dispuestos a ayudar. 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Vamos con la primera llamada telefónica el día de hoy. Sí, bueno, ¿con quién hablo?
13: Rafael Rojas.
12: Muchas gracias por su llamada, señor Rafael. En este momento vamos a colocar las cartas del tarot y verificar exactamente lo que usted siente, lo que usted sufre y lo que usted padece. Vemos en este momento, mi querido amigo, que lastimosamente hay una enfermedad sumamente fuerte en su cuerpo. Vemos que sus piernas se hinchan, vemos que también vienes presentando una retención de líquido en la parte estomacal, vemos también que usted estuvo hospitalizado durante 7 días exactamente, y también vemos, señor Rafael, una enfermedad sumamente difícil que en vez de usted mejorarse, lo que ha hecho es empeorarse. En este momento usted se encuentra en cama, usted en este momento, mi querido amigo, no ha podido levantarse de esa mala enfermedad, pies hinchados, inflamación en la parte de su panza, no estás comiendo bien, estás debilitado, has perdido un chingo por completo de peso, has bajado demasiado de peso y no estás durmiendo bien. Y tampoco mantienes muy deprimido al ver que tu salud la estás perdiendo cada día más. ¿Eso no es?
13: Oh, sí, claro que sí.
12: Y bueno, mi querido amigo, lo importante es que usted ya dio el primer paso y es buscar una ayuda. Déjeme decirle, sé que en estos momentos se encuentra usted con su señora esposa y sus hijos escuchando el programa en vivo y en directo, transmitiéndolo a través de esta radio. Déjeme decirle, mi querido amigo, que lo que vamos a hacer es lo siguiente, y escúchenme muy bien toda la familia. En estos momentos el señor Rafael Rojas no tiene una enfermedad completamente natural. Es un daño postizo que viene por culpa de un familiar. Aquí en nuestro consultorio quiero que ustedes me traigan, por favor, un vaso de vidrio, me traigan una botellita de agua al tiempo y me va a traer, por favor, una hoja de color blanco, porque le voy a revelar el rostro del familiar quien a usted, señor Rafael, lo tienen completamente enfermo, ¿de acuerdo?
13: Oh, sí, claro que sí.
12: Sí, quiero que me visiten, por favor. Me visiten personalmente porque es importante saber cómo nosotros vamos a ayudarle a usted a levantarse de donde usted se encuentra sumergido en este momento, que es en la enfermedad postiza, que es la enfermedad que prácticamente te está quitando la vida. Y vamos a hacer ese trabajo completamente garantizado para que usted, mi querido amigo, aproximadamente en 14 días ya usted esté completamente recuperado. Usted lleva más de un año tratando esta enfermedad, luchando contra este daño. Prácticamente ha sabido lo que es regresar prácticamente de la muerte, lastimosamente debido a este daño que le colocaron en su cuerpo. Déjeme decirle que este familiar no quiso nada bueno para usted, pero todo eso yo quiero que usted y toda su familia, sus hijos, su esposa, que me están escuchando en este momento, por favor vengan a mi oficina, vengan a nuestro consultorio, para que ustedes se den cuenta con sus propios ojos lo que usted lo está matando, señor Rafael. Así que lo voy a esperar aquí en mi consultorio para que se pare la cita, ¿de acuerdo?
13: Hago una cita para ir a la pared, pero pues, he oído por la radio, pero bueno, a ver si puede hacer una cita.
12: Ok, señor Rafael, Dios me lo bendiga. No me cuelgue, por favor, porque lo voy a pasar con alguno de mis colaboradores, que ellos le van a dar la dirección exacta y también le van a dar dónde estamos ubicados y el día y la hora de su cita. ¿Han podido ustedes escuchar este caso? ¿Han podido ustedes escuchar a esta persona cómo en estos momentos, hoy en día, se encuentra de esta manera? 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Vamos con la siguiente llamada.
14: Bueno.
12: Sí, bueno, ¿con quién hablo?
14: Con Ana.
12: Señora Ana, ¿cómo está, señora Ana?
14: Pues bien, gracias a Dios, ¿y usted?
12: Muy bien, gracias a Dios. Cuénteme cómo va su esposo con el tratamiento que le envié.
14: Pues hasta ahorita ha ido muy bien, sigue sin sentir nada, anda muy bien.
12: Perfecto. El malestar que él sentía, la ansiedad, la intranquilidad, el no dormir, esa ansiedad que le daba como depresión, ganas de estar durmiendo, decaído, ganas sin trabajar, todo eso, ¿cómo ha estado?
14: Pues no le digo hasta eso. Sí se duerme un poquito tarde, ¿verdad? Pero porque ahí anda echando mecánica.
12: Okay.
14: Ahí se entretiene, o sea, ahí lo dejo de todos modos, ahí para que no esté pensando en otras cosas.
12: Okay.
14: Pero si no, es... cuando se viene a dormir, no, ya está muy, muy tranquilo, ya no trae pues esa ansiedad ni nada. Y en la mañana para levantarse, no, pues ya como antes, me levanto casi, pues yo siempre soy la primera que me levanto.
12: Ya he estado tranquilo.
14: Sí, ya nada más tranquilo, o sea, ya me levanto yo y ya me siento y ya de ratito también él se levanta ya y no, dice que trae... Se siente bien, trae su energía para andar trabajando, todo, ¿no? Ya.
12: Todo muy bien.
14: Parece que sí, le digo que de todos modos sí, no, ya de dormir, pues sí, duerme bien, ya no tiene pues esa ansiedad, esa inquietud de que tomos, otras veces sí, se acostaba y le digo que daba y daba vueltas en la cama y pues luego lo siento yo que anda, ya sé que no puede dormir.
15: Sí,
14: pero no, ya ahora de que caiga a dormir, de ratitos queda dormido y ya.
15: Qué bueno que el tratamiento que le enviamos le ha caído súper bien.
14: Ajá.
15: Pero bueno, de verdad esto me complace muchísimo, muchísimo, que las personas que nos visitan, como yo les digo, mis queridos, mis queridas, realmente hoy en día siento emoción cuando nos llaman y nos dan estas palabras de agradecimiento, como nosotros, el Templo Mayor Espiritual de Catemaco, Veracruz, hemos transformado vida, hemos hecho grandes milagros a través de nuestro Señor Todopoderoso, a través de nuestro Señor, de verdad, a través de nuestro Dios Todopoderoso, que nos da la oportunidad de poderle brindar una ayuda, una orientación a estas personas que de verdad lo necesitan. Todo en Cristo, todo en Él, podemos vencer cualquier maldad en la vida de cualquier persona. Lastimosamente, nuestro Señor Jesucristo fue crucificado para darnos a entender que existía la maldad. Hoy en día, muchas personas incrédulas me visitan en mi consultorio pretendiendo y pensando que la maldad no existe. Si no existiera, vivíamos en un mundo de paraíso, de felicidad, sin problemas. Pero existe un Dios que en Él confiamos, en Cristo vencemos, y vencemos toda la maldad que pueda presentarse frente a nuestros ojos y que pueda presentarse en la vida de ustedes. A través de la luz blanca podemos vencer toda esa magia negra. Vamos con otra llamada telefónica.
16: ¿Mamá?
15: Sí, bueno, ¿no es la señora María?
16: Sí.
15: ¿La esposa del señor José?
16: Sí.
15: Ah, ¿cómo estás, corazón? ¿Cómo te ha ido? ¿Cómo se ha sentido tu esposo?
16: Pues hoy, como ya ve que se sigue tomando la pastilla.
15: Ok.
16: Se ha sentido mejor.
15: Ok, la flema del estómago, el asco que siente al comer.
16: Asco.
15: Lo del estómago, el dolor, pero entonces con el tratamiento que yo le envié ahorita, ¿ha tenido mejoras?
16: Sí, pues se ha sentido mejor.
15: Ok, qué bueno, es lo importante. Vamos a hacer lo siguiente. Quiero que él siga con el tratamiento dos días más, por favor, y después de los dos días usted se va a comunicar conmigo, ¿de acuerdo? Me va a llamar y vamos a agendar una cita para esperarlo mucho mejor de lo que vino a visitarme, ya recuperado, sano completamente de ese problema en el estómago. Así que, por favor, me llama después de dos días para verlo nuevamente en mi consultorio. Hasta luego. Muchas gracias, muy amable por su llamada telefónica. Muchas gracias a las personas que han llamado el día de hoy, desde un principio del inicio del programa. 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Para aquellas personas que quieran comunicarse con nosotros. ¿Necesita usted separar una cita? ¿Necesita usted venir personalmente? 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Pueden hacerlo en el transcurso del día. Usted me puede llamar después de este programa. Yo terminando este espacio, usted puede llamar inmediatamente. 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Hemos llegado a este pequeño espacio, hemos llegado al final de este programa por el día de hoy. 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
4: 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Buena la día a todos los compadritos, a todas las guitotas, a esta hora de la mañana, llegando a todos los hogares, a toda la gente que nos escucha, siempre a esta hora de la mañana. Mucha gente recibiendo la salud, la suerte y la prosperidad con el indio Ramayá. Quiero dar saludo a mi gente de Richardson, a la gente de Garland, de Arlington, a la gente que me escucha en Denton, a la gente de Irving, de Grand Prairie, a la gente de Posboro, a la gente de Oklahoma, a la gente que me escucha en Fort Worth. Mucha gente está en sintonía del programa del indio Ramayá. Y aquí estamos con ustedes, mis huitotos, para darle los consejos, la orientación, para que usted se libre de toda enfermedad, de esa mala suerte y del fracaso. Por eso hemos llegado con este programa a sus hogares, a sus familias. 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Sí, usted que sufre un cansancio del cerebro, viene sufriendo paludismo, debilidad, tiene problemas de artrosis, golpe de cuello, dolor en las piernas, dolor en las rodillas, tiene problemas en este momento en los intestinos, problemas en este momento como un quiste, problemas de la próstata, de la impotencia sexual, viene sufriendo enfermedades del hígado, del colesterol, enfermedades de la mala circulación, viene sufriendo problemas del colon, del hígado, sí, mi guatalito, tiene problemas respiratorios, problemas en este momento endocrinos, con sus glándulas, problemas en este momento con la 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

0: 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Nos dice ingeniero de sonido que tener llamadito. Ahí en esta momenta tenemos en línea a lo buena la día.
1: Hola, buen día.
0: Ucatanguayca, Chira, Pirca, La Catara. ¿Con quién tener el gusto de hablar?
1: Soy Marisol Hernández.
0: Marisol, regálame por favor en esta momento la fecha de nacimiento.
1: 3 de enero de 1978.
0: Usca, Jatira, Chunga, La Catara, Pirca, La Guaré. En esta momento, a través de fecha de nacimiento de usted, visualizo que usted ha sido una mujer bastante enferma, ha venido con muchos cansancios, torceduras, golpes y lesiones en su cuerpo. Pero lo que más le preocupa a usted, Marisol, son problemas de sus piernas, muchas dolencias, calambres, y está sufriendo de la vena varice. ¿Ser verdad o mentira?
1: Sí, señor Ramayá, pues yo hablo para ver si usted me puede ayudar, porque tengo mucho dolor, por las noches me dan muchos calambres y no logro conciliar el sueño. Apenas me estoy quedando dormida y ya me viene el calambre otra vez y el dolor. No sé si es por el problema de mis varices o por qué sea.
0: Bueno, Guatala, primero que todo, aquí, a través de conocimiento de yo, decirte que usted está sufriendo de la mala circulación. Hay problemas circulatorios y hay problemas en sus piernas, porque las venas están taponándose debido a mucha cantidad de grasas, de azúcares, de harinas y lamentablemente esto trae muchas consecuencias. Lo de usted no poder dormir es la preocupación, el estrés, y debido a esos dolores que le dan en el cuello y en el cerebro. ¿Cuánto llevar con este problema, Guitota?
1: Como 6 meses, señor Ramayán.
0: ¡Ush, catanguay cachura! Usted hacer lo siguiente, Marisol. Traerme, por favor, la muestra de orina a mi rancha, a mi maloja, ojalá hoy en horas de la tarde. Tráigame la muestra de orina y yo preparar plantas buenas. Por ahora le voy a preparar una planta que se llama la árnica y le voy a preparar la pomada de la chuchuguasa. Y para que se tome para la mala circulación, le voy a preparar el cholagogue indio, un jarabe tratamiento natural que yo preparar con plantas curativas para que usted tenga salud, tenga curación. Entonces, yo preguntarte, ¿usted tener fe?
1: Sí, señor Ramayán, yo la verdad sí le tengo mucha fe y pues lo más pronto que usted me pudiera recibir para darme esos remedios.
0: Hoy mismo, Guatala, en horas de la tarde, por eso le estoy preguntando, ¿tener fe para venir hoy en la tarde? ¿Es verdad lo que le he dicho o ser mentira todo lo que le he comunicado?
1: Sí, señor Ramayá, todo lo que me dijo es verdad.
0: ¿Qué le diría usted a los huitotos, a las guatalas que a esta hora están en el, escuchando la programa de Indio Ramayá acá en el centro naturista de acá de la gran ciudad?
1: Pues yo les digo que llamen, que si tienen ellos problemas de salud, que llamen para que usted los pueda ayudar.
0: No que nos llamen, que nos visiten, porque lo importante es que visiten. Llamando no curas, no se curan, que vengan acá a nuestro centro de atención.
1: Sí, sí, que tengan fe y que vayan con usted a que los atiendan.
0: Ok, muchas gracias por la llamada. Dios te bendiga y te estaré esperando en horas de la tarde.
1: Sí, señor Romella, muchas gracias. Nos vemos al ratito.
0: A las 4 de la tarde esperarte, mujer.
1: Gracias.
0: Ok, Dios te bendiga. 469-927-0818. 469-927-0818.
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0: 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Tenemos llamados a esta hora, vamos con esta llamada. ¡Aló, buena la día!
3: Bueno.
0: Buenos días, guatala.
3: Buenos días.
0: ¿De dónde me llama, huitota?
3: De Garland.
0: De Garland, anda la cachira salanda, tusca la guaré. Buen día a la gente de Garland a esta hora que siempre está en sintonía. ¿Cuál es su nombre, mi huitota?
3: Patricia.
0: Patricia, cuénteme a qué se debe su llamado. Cuénteme qué es lo que usted necesita saber, qué es lo que quiere usted con el Indio Ramayá.
3: Bueno, pues para empezar, yo hablo para adquirir otro jarabe que hace algún tiempo yo escuché su programa y escuché de ese jarabe, pero pues no le tomé tanta importancia.
0: Ah, usted ya vino a adquirir el jarabe, ya lo tomó, ya vino por él.
3: Ahorita hablo para pedir otro. Porque lo que pasa que yo empecé con muchos dolores de cabeza, mareos, ganas de devolver. Y entonces fui a acudir al médico, pero me dieron mucho medicamento que lo único que me estaba dañando era el estómago, porque me hizo una úlcera estomacal. Y ya cuando yo escuché su programa, adquirí el jarabe Cholagogue, y la verdad, en menos de lo que canta un gallo, ahora sí que en menos de 30 días, yo empecé a sentir mejor en mi, ahora sí que en la enfermedad se me quitaron los mareos, los vómitos, y regresé otra vez, compré el jarabe, y ya esta es la cuarta vez que lo voy a comprar, porque no nada más te sirve para lo del colesterol, sino que te reanima, te da mucha energía, como que te va desintoxicando el cuerpo, pues.
0: ¡Qué alegría, qué felicidad! O sea que usted hoy le diría a la gente que escucha este programa, ¿vale la pena adquirir el Cholagogue indígena?
3: Claro que vale la pena adquirir el jarabe Cholagogue indígena, porque aparte de que es completamente natural, no daña tu estómago, no te daña como el medicamento de doctor, porque pues ese nada más te contamina la sangre, y el Cholagogue es completamente natural, te ayuda mucho para toda la desintoxicación de tu cuerpo. Incluso yo cuando me lo tomé, después me fui a hacer otros estudios y ya no me apareció con colesterol ni triglicéridos ni nada de eso, gracias a Dios. Ahora sí que rápidamente desintoxicó mi cuerpo, incluso hasta el estómago que lo tenía como inflamado. Mira, todo eso me ha quitado, bendito Dios.
0: Qué alegría, qué felicidad.
3: Igual a la gente que sufre de padecimientos como intestino, estreñimiento, fíjese que a mí la úlcera gástrica que le digo que me provocaron el medicamento de doctor, pues de patente, a mí Cholagogue me lo curó, como que te resana, como que te reconstruye.
0: Bueno, amiguitota, esas palabras que usted dice me alegran de corazón, porque son los resultados de este jarabe, porque está macerado con 33 plantas curativas. Y usted, con esta bendición que Dios le dio con este jarabe, estoy contento, feliz, Patricia, de que hoy me llame con esta felicidad y de que quiera adquirir otro frasco. Claro que sí, véngase por él hoy mismo y aquí nuevamente la atenderemos. Gracias a usted por estas bellas palabras. Y usted, ¿qué le recomendaría a aquellas personas que padecen cualquier otra enfermedad acerca de este jarabe?
3: Pues yo le recomiendo que lo adquieran, que lo prueben, que no se van a arrepentir, que el jarabe Cholagogue indígena, que la verdad ayuda mucho a todo lo que es desintoxicar tu cuerpo, te regenera, incluso te sientes hasta ligera, como motorcito nuevo, te da mucha energía. A mí me ayuda mucho a desintoxicar la sangre y a recuperar energías y calmar dolores de cabeza. Es muy, muy bueno, ¿eh? Yo se lo recomiendo, que no se dañen más con medicamentos de patente, que le entreguen a lo natural, que lo natural es muchísimo mejor.
0: Bueno, hija, gracias por tu llamada, gracias por estas bellas palabras, que Dios me la bendiga y por acá te estaremos esperando. Hansa Katira, manda la guaré. 469-927-0818. 469-927-0818. Bueno, mis compadritos huitotos y guatalas, continuamos con el programa. 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Tenemos personas que dan testimonio, que agradecen, gente que nos ha visitado, y esto dicen las personas cuando llegan a nuestra maloja indígena. Escuchemos testimonios. Guatalita, ¿cómo es su nombre?
4: María.
0: Señora María, cuéntele a la gente de la sintonía, ¿cuánto hace que usted nos visitó? ¿Cómo fue la historia que usted llegó acá? ¿Cómo era su vida? ¿Cómo llegó donde nosotros? ¿Cómo se siente hoy? Cuéntele y relátele a la gente su historia.
4: Pues hace 2 años, hace un año que me liberé y hace un año que ya soy feliz, ¿verdad? Yo llegué muy, muy mala, hace un año ya no tenía remedio, anduve con doctores y todo, iba y me hacían radiografías, ultrasonidos, y yo salía de allí, me decían, está bien, y yo vómito, y llegaba a mi casa y lo mismo, ¿verdad? Y no tenía remedio, y entonces, yo lo escuché en el radio y pues me puse en manos de Dios y tuve fe en usted y todo lo que me ha dicho ha salido verdad, que lo que me ha sanado y me ha curado. Y pues yo estaba pues bien gorda, ¿verdad? No bajaba de peso, hacía tantas cosas y bien mala que me ponía siempre de muerte. Y pues ya ahorita bajé, gracias a Dios. Mi talla era pues 24, de hoy en 18. Digo, gracias a Dios y soy feliz, me siento bien. Mi hija que andaba por el mal camino cuando empecé el tratamiento con usted, al mes se recogió a la casa, va bien, ya dejó, andaba en malos vicios, en sus drogas, sí le hace, pero ya ahora es la marihuana, pero ya, como un cigarro, ya calmada, ya trabaja, ya está ahí en la casa, ya platicamos, salemos, somos felices ahorita, gracias a Dios.
0: Lo importante aquí ha sido su salud, que se ha recuperado, que usted se siente bien, dando gracias también que su hija ha cambiado, pero hoy, ¿usted qué le diría a la gente que se siente enferma, que ha estado en momentos difíciles como usted llegó acá? ¿Qué le recomendaría a usted a las personas que escuchan este programa, Guitota?
4: Pues que vengan a consultarlo, que le hablen, ¿verdad?, para que tengan una cita y que crean. Es verdad todo lo que usted nos dice y nos sana. Yo doy mi testimonio, gracias a Dios, estoy libre y sana. Y no sé, me siento bien feliz con usted y esa fuerza que me da. Y es una cosa que no sé explicarle, que vengan, que tengan fe.
0: Muchas gracias. Es la fe la que le ayuda a sanarse, a curarse, las medicinas, las plantas y nuestra gran ayuda. Que Dios me la bendiga. Gracias por este bello testimonio, señora María.
4: Igualmente, muchos saludos a todos y a ustedes. Que Dios los siga ayudando.
0: 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Guatalita, muy buena la día. Aló, buena la día.
5: Bueno.
0: Sí, buenos días.
5: Buenos días.
0: Guatalita, ¿de dónde me llama?
5: De Melissa.
0: Saluda a la gente de Melissa, Texas, a esta hora de la mañana. ¿Con quién tengo el gusto de hablar?
5: Con Rosa María Barrientos.
0: Rosa María, cuénteme, hija, ¿qué es lo que está pasando con su salud? ¿Qué es lo que está pasando con su vida? ¿Qué es lo que la tiene preocupada?
5: Pues mire, yo estoy preocupada porque tengo un problema de hemorroides. Yo ya fui al doctor y pues ya me recetó un medicamento, pomadas, pero la verdad no se me quita, se me inflaman, no puedo ni moverme en ocasiones.
0: Uy, Wanda Cachira Pirca la Catara. Rosa María, ¿me vas a regalar por favor en este momento la fecha de tu nacimiento? Vamos a sacar los huesitos.
5: Sí, son del 10 de marzo del 75.
0: 10 de marzo del 75. Regáleme un número del 1 al 10.
5: 10.
0: El 10. Ok. Sí, Rosa María. Primero que todo, en este momento, el problema se radica en una glándula anal, ¿sí? La cual se le está inflamando su intestino y por eso se vuelve irritado. Entonces, lo que vamos a preparar son unos asientos. Oiga bien, usted conoce la semilla del aguacate, ¿no?
5: Sí.
0: Va a agarrar la semilla del aguacate y la va a partir en pedazos, en unos 7 pedazos. Eso se va a dejar secar al sol durante 3 días. Y vamos a hacer unos baños de vapor, lo más cerca a la parte afectada. O sea, no para que se vaya a quemar, sino que usted va a hacer unos asientos de vapor con lo que se llama la semilla de aguacate, pero tiene que dejarla 3 días al sol para que seque bien. Y me va a hacer unos baños de una planta, de un árbol que se llama el ciprés, unos baños tibios. Y yo le voy a preparar, así usted se haya tomado o se haya preparado otras pomadas o cremas, yo le voy a mandar una pomada que se llama hidrocortisona. Esto es para eliminar y acabar esa infección que tiene ahí en la glándula anal. Vamos a consumir mucha fibra, mucha avena, mucha manzana, mucho mango, mucha fresa, porque necesito es de que usted se recupere lo más pronto posible. Pero para curar esta enfermedad, yo le voy a mandar unas plantas que se llama el coquindo, y le voy a mandar la vendiaguja. Son plantas que yo he traído de allá del Brasil y de la selva amazónica para curar el hemorroides. Y con la pomada de hidrocortisona y la receta que le estoy dando, usted se va a curar en menos de 4 días. Pero necesito que usted ponga mucha fe, que venga acá a mi maloja, o sea, aquí a mi centro botánico, para yo prepararle las plantas y la medicina natural. ¿Estamos de acuerdo?
5: Sí, de acuerdo.
0: Tiene que poner fe, hija. Porque la escucho así como muy opacada, muy apagada. Tiene que ser optimista, ponerle fe y confianza.
5: No, lo que pasa es que ya no aguanto el dolor todavía. De hecho, sigo con dolor.
0: Exactamente.
5: Pero por eso me marqué, porque han comentado que, pues, que sí.
0: Yo curo es con plantas, sí, con plantas naturales. Véngaseme hoy mismo en hora de la tarde, Rosa María, para que usted vea la curación, la mejoría y se me haga un buen tratamiento. Pero inmediatamente consígame la semilla del aguacate para que empecemos a hacer esos asientos tibios, ¿oyó?
5: Ok, está bien.
0: Si viene hoy en hora de la tarde, hoy mismo le preparo la pomada y le mando las plantas, la medicina natural.
5: Ajá, sí, está bien entonces.
0: Bueno, Dios la bendiga, gracias por comunicarse, gracias por llamar al programa del Cacique Ramayá. 469-927-0818. 469-927-0818. 469-927-0818. 469-927-0818.
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11: ¿Qué tal, mis hermanos? ¿Qué tal, mis amigos? Como siempre, transmitiendo este programa en vivo y en directo, deseando que la dicha, que la paz y la confraternidad reinen en todos sus hogares. Y quiero invitarles a todos ustedes para que vengan. 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Oyente en línea, fecha de nacimiento es tan amable.
12: 10 de enero de 1998.
11: Nosotros, a través del ritual ancestral y de un rastreo espiritual que yo le hago a su fecha de nacimiento, me doy cuenta que usted vive muy afectada por la separación de sus padres. No puede usted concentrarse ni en el estudio ni en el trabajo.
12: Es que sí, o sea, me ha costado bastante esa situación y me, ya sabe, distracciones, pensamientos que no me dejan concentrar en mis actividades.
11: Hermana, a través del ritual que nosotros realizamos, y como siempre he dicho, a través de la transportación espiritual, me doy cuenta que usted no ha podido vivir bien con su mamá. Usted se fue a vivir con su mamá desde que ellos se separaron, pero ustedes no han podido vivir tranquilas, ¿verdad?
12: Sí, así es. Ya la situación se ha tornado un poco difícil. Lamentablemente no sé por qué, pero sí últimamente ha sido muy complicado estar con ella.
11: quiero que sea muy sincera conmigo, porque hemos detectado, y usted no se lo ha querido decir ni a su mamá, ni menos a su papá, pero la pareja de su mamá es un hombre joven y se ha pasado en miradas y se ha pasado mucho con usted, y esto es lo que a usted la tiene incómoda. Por eso usted no ha podido vivir tranquila en la casa de su mamá por este hombre, porque lamentablemente ha sido un tormento vivir con él, ¿verdad?
12: Ay, yo me siento muy incómoda porque no puedo un momento de estar a solas o así minutos, se intenta acercar o hace comentarios fuera del lugar y sí, ya me siento un poco incómoda.
11: Ya te saca de onda, ¿no?
12: Sí.
11: Recomendación que le hago ya a través del ritual ancestral, váyase a vivir en la casa de su papá.
12: Muy bien, sí, claro, muchísimas gracias.
11: Bueno, pues amiga, que estés muy bien y bendiciones.
12: Gracias, igualmente.
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11: Aquí estoy como siempre, le repito, cuando usted me llame o cuando usted me envíe un mensaje de WhatsApp, porque también recibo mensajes de WhatsApp, escríbame su nombre, fecha de nacimiento y con mucho gusto yo le doy la contestación. 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Así que si usted, mi querido amigo del alma, escúcheme con atención, quiere que yo le ayude, quiere que yo le oriente, hombre, no se agüite, ni le dé pena, ni piense que de pronto me va a molestar, no. Cada vez que yo hago este programa, mi querido amigo del alma, lo hago es para usted, para invitarle. Ahora, si usted llamó, se paró cita, pero no pudo asistir, reagéndela. Vuelve y llame a mi consultorio sin ningún tipo de miedo, sin ningún tipo de temor. Aquí no le vamos a regañar, aquí no le vamos a decir absolutamente nada. Y simplemente la puede reagendar su cita, porque lo que nos interesa es ayudarle. Lo que nos interesa es sacarle hacia adelante. Entendemos que muchas personas por diversas situaciones no logran llegar. Y también si logra usted tener un contacto telefónico, una cita, pues hombre, mi hermano, y si puede venir, cúmplala de corazón. No nos haga perder nuestro tiempo, mi querido amigo del alma. Aproveche su turno, porque de lo contrario, mi hermano, va usted a cancelar la oportunidad de otra persona que necesita esa ayuda, a una persona que en este momento está necesitando una ayuda y una orientación. 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Hoy las cartas están revelando algo para ti. Hoy la carta de la temblanza te dice que puedes vencer las dificultades, puedes salir hacia adelante y vas a encontrar una oportunidad nueva de trabajo. La carta de las dificultades también tienen algo, porque recibirás lo que das y recibes amor. Vas a recibir una persona en tu casa, la cual llegará de sorpresa en un momento inesperado para ti. Y la carta del amor, vuelvo y le repito, la carta del amor, llega algo bueno. Vas a empezar un nuevo camino. No sigas cargando con tristezas, no sigas cargando con desilusiones, porque esta carta en este mes trae sorpresas muy favorables para ti, porque a partir de este momento ya no volverás a sufrir ni de amor ni de malas energías. 214-882-2550 en Dallas. 214-882-2550. 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Más personas que me llaman, más personas que quieren saber más de su vida, más personas que quieren participar del programa, Bienvenido, bienvenida. ¿Su nombre y su fecha de nacimiento es tan amable?
13: Lulú Contreras.
11: Lulú Contreras, tu fecha de nacimiento, Lulú.
13: 23 de febrero de 1984.
11: Del año 84. Muy joven para estar sufriendo, Lulú. Cuéntame, cuéntame, ¿tú ya me habías escuchado antes o es primera vez que lo haces?
13: No, yo le marco para darle mi agradecimiento porque porque hace tiempo llevé a mi papá a su casa, a su templo, y créame que lo que usted vio en él no lo había visto ni la ciencia. Yo no creía.
11: ¿Sí?
13: Y no es que lo usara o lo viera como última opción, sino porque hay cosas que uno no ve.
11: Claro que
13: y
11: sí.
13: Pues, eso tiene que ser gente profesional, y yo no me decidí hasta que, pues, el día que decidí, cambió la vida de mi familia, porque mi papá, pues, ya no lo estaban dando desahuciado.
11: A su señor padre lo habían desahuciado, Lulú, ya me acuerdo, claro, ya me acuerdo de ustedes. Ustedes me visitaron desesperados porque ya su papá lo habían desahuciado, le habían dicho, bueno, vamos a hacerle un tratamiento ya en la casa y que sea lo que nuestro señor quiera. Y así lo habían dicho los médicos, ¿verdad?
13: Sí, y a veces pues no tiene la última palabra, sino la fe.
11: Claro.
13: Es la que puede también. Nos agarramos de la fe y del cariño de mi papá para que siguiera aquí y lo llevamos ante usted, y gracias a la fe, mi papá recuperándose poco a poco.
11: Claro, tampoco es que una varita mágica lo va a tocar y lo va a curar, pero a medida que vamos haciendo el trabajo, a medida que vamos haciendo las limpiezas, él está recobrando nuevamente su salud. Es más, él llegó totalmente ciego a nuestro consultorio y ya va recuperando el 40% de la visión. ¿Es o no es así, Lulú?
13: Sí, exactamente así es. Ahorita volviéndolo a escuchar, porque antes de mi papá yo lo escuchaba y ahora con justo más razón me atrevo a seguir escuchándolo y para hacer testimonio ahorita de que usted tuvo la bondad de ayudarnos con mi papá.
11: Lulú, lo hago desde el fondo de mi corazón. Soy un hombre de fe y soy un hombre consciente de lo que está pasando alrededor del mundo. Lamentablemente a su papá lo tenían era trabajado. A su papá le tenían hecho un monicongo, un trabajo de magia negra, de vudú. Un muñeco con alfileres, pues los cuales no quiero nombrar aquí en la radio. Lo hicimos el trabajo, le hicimos la liberación y hoy por hoy su papá está bien. No se ha recuperado al 100%, vuelvo y le repito, pero ya se ve mucho mejor de como estaba antes, ¿verdad?
13: Sí, ya, principalmente los ánimos, porque siempre yo estoy en la cama, a veces hasta el ánimo cambia.
11: Claro.
13: Y ahorita ya nos hace plática, hasta se extraña que nos esté regañando.
11: Exacto.
13: Ya se extrañaba todo eso.
11: Claro que sí, ya se puede comer un taquito con ustedes tranquilo, que ya no le cae mal, ¿verdad?
13: Ya no, y le damos gracias a que nos ayudó, que le echó la mano, para que él se levantara y volviera, porque pues como lo dije al principio y usted lo afirmó, o sea, no fue un trabajo de como varita mágica, pero ya está el proceso. Antes no veíamos ni resultados.
11: Lulú, tú me estás escuchando en este momento en la radio en vivo, ¿verdad?
13: Sí, así es, por eso me atreví a llamar.
11: Bueno, Lulú, te agradezco. Muchas gracias por esta llamada. Muchas gracias por confiar en nosotros. Quédate, por favor, en línea, que un asesor que tengo aquí a mi lado derecho te va a decir el día y la hora de la próxima visita que me tienes que hacer con tu señor padre, ¿sí?
13: Muchas gracias, ok.
11: Gracias a ti por la llamada. Bendiciones.
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11: La esperanza es parte de la vida positiva de los seres humanos. Se dice popularmente, mientras hay vida y esperanza, la esperanza es lo último que se pierde y la filosofía popular no puede equivocarse. Por tanto, la esperanza es un sentimiento y un pensamiento muy positivo en la vida. Olviden, mis queridos hermanos del alma, que el amor y la voluntad positiva es crear para nosotros mismos un ambiente positivo y un futuro lleno de cosas nuevas, de cosas buenas, positivas. Todos debemos ser felices sin excepción alguna. Ahora, usted puede luchar, puede tener un buen amor, puede vivir bien con su pareja. Usted, mi querido hermano del alma, puede vivir por tener una vida apacible. Esta es una aspiración natural y debemos saber cómo lograr vivir bien. Desde que somos niños y comenzamos a pensar, tenemos la esperanza de ser adultos, de ser mayores, para ser como nuestros padres, ¿verdad? Para ser como nuestros abuelos, para ser como nuestros tíos, como nuestros mejores familiares, como esos adultos que nos rodean. Cuando estamos niños, cuando empezamos a caminar y cuando empezamos a tener conciencia de nuestra vida, queremos alcanzar metas, como alcanzan los deportistas, como alcanzan los abogados, los profesionales. Y si vemos a las niñas, si vemos a las señoritas, quieren llegar a ser amas de casa y tener un bonito hogar, tener un buen esposo, tener una bonita casa, casarse, comprometerse con un buen hombre. Cuando nos preparamos, tenemos esperanzas de culminar una carrera profesional y de trabajar en una buena compañía. Y si no estudiamos, contamos con una inteligencia y un poder nato, porque hay personas que así no hayan estudiado, nacen con un poder y nacen con un don especial de trabajo, de lucha diaria. Es por eso que desde aquí, mis queridos hermanos del alma, les hago esta invitación para que usted se dé cuenta, para que usted abre los ojos, que sí podemos tener felicidad en nuestra vida, que sí podemos vivir bien, que sí podemos vivir llenos de cosas positivas, porque es lo que mejor hemos venido a lograr a la vida, contar con buenos elementos, con cosas positivas, para progresar, para vivir en paz, para vivir en paz y para vivir en armonía total. 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Fecha de nacimiento, es tan amable.
15: 22 de abril de 1951.
11: 22 de abril del 51. Mucho cuidado, hermanito. Vienen personas negativas alrededor suyo, personas malvadas, personas que no quieren que usted salga adelante. Hay gente inescrupulosa alrededor suyo, hay personas que no le convienen alrededor suyo. Tenga mucho cuidado, hermanito. Tiene malas personas a su alrededor, gente inescrupulosa, gente que no quieren que usted progrese. Por eso usted últimamente siente cansancio. Por eso últimamente siente debilitamiento. ¿Sí lo ha notado?
15: Sí.
11: Véngase hoy mismo para acá, para nuestro consultorio.
15: Que yo estaba muy gordo y ahora estoy flaco.
11: No, mi hermano. A usted lo que le hicieron fue un daño, a usted lo que le hicieron fue un mal. Por eso es que usted últimamente viene adelgazando, por eso se viene sintiendo cansado. Por eso se siente agotado, de la noche a la mañana siente como un debilitamiento, como una ganas de no hacer nada.
15: Sí.
11: A veces siente mareos, trastornos hacia la parte del cerebro, la cabeza. Cuando se alimenta, la comida le cae pesada, la comida le cae mal.
15: Sí.
11: Se siente indispuesto.
15: Pues me duele la nuca.
11: No, véngase ya para mi consultorio, hermano, que le vamos a ayudar, le vamos a sacar la maldad que le hicieron, le vamos a erradicar esa negatividad, porque lo que usted tiene no es lo que le están diciendo los médicos, eso no es así, lo que usted tiene es un daño, lo que usted tiene es un mal, pero debe venirse para nuestro consultorio para poderlo curar. ¿Estamos de acuerdo?
15: Bueno, gracias.
11: Bueno, mi hermano, gracias a usted por haberse comunicado con nosotros.
15: Adiós.
11: Lo esperamos.
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11: A todos los sigo invitando para que nos visiten. A todos los invito para que lleguen, para que se acerquen a mi casa, consultorio. No se quede esperando el milagro de vida en su casa, mi querido hermano del alma.
17: Nos toca buscar ayuda. Nos toca actuar en procura de nuestro propio progreso. Por eso nosotros ofrecemos nuestros servicios a diario, cada vez que nos sentamos en esta radio. Cada vez que hablamos frente a estos micrófonos es buscando esa ayuda orientadora para cada persona que lo necesita.
11: Queremos erradicar la envidia que muchas veces a usted lo ha perseguido toda su vida. Queremos a mi querido hermano del alma ayudarlo a que salga adelante, neutralizar los trabajos de magia negra, neutralizar los trabajos de hechicería, neutralizar las demás porquerías que le vienen aquejando en su vida. Mire, mis queridos oyentes, que hay gente inescrupulosa, hay gente malvada, y por eso tenemos que desterrar toda esta maldad, toda esta energía negativa. Aquí estamos, mis queridos oyentes, mire, le hemos ayudado a miles de personas. Le hemos ayudado a cantidades de seres humanos a solucionar problemas y a curar enfermedades, y seguimos adelante con esta misión, porque es la misión y el compromiso divino que hemos tenido ante la humanidad. Le queremos recordar, mis queridos hermanos del alma, que la incredulidad se convierte en la causante de todas las desgracias. ¿Por qué? Porque una persona dice, yo no creo en esas cosas, yo no creo que a mí me estén haciendo algo. ¿Y qué pasa, mi querido hermano del alma? Resulta que a usted sí le están haciendo un daño, resulta que a usted sí lo tienen trabajado y usted desconoce o quiere desconocer, o quiere decir, yo no creo en esas cosas, y es cuando las personas más se enferman y es cuando las personas más quedan postrados en una cama, alimentándose de manos terceras y sin saber qué camino verdaderamente tomar. Por eso yo a diario les hago la cordial invitación. Por eso yo todos los días este programa lo hago es para la familia en general, para que usted tome conciencia y para que usted busque una ayuda donde un verdadero profesional. Los tiempos cambian, vemos inundaciones, vemos cómo de la noche a la mañana se vienen aniquilando entre países, entre naciones enteras. Vemos cómo de la noche a la mañana se acaban entre familias, no solamente guerras de países, sino guerra entre familias. Por una herencia, por dineros, por problemas de pronto emocionales. Por eso quiero desde aquí, desde esta prestigiosa emisora, hacerle ese llamado general a todas las personas que sufren, a todos los hermanos y todas las hermanas que lloran, que se revuelcan en pesadillas de dolor, que tienen dificultades, que sufren enfermedades, que me llamen, que se comuniquen conmigo, que se entrevisten conmigo. 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Oyente en línea. Fecha de nacimiento es tan amable.
18: El 5 de abril del 95.
11: 5 de abril del 95. Tenga, primero que todo, tenga mucho cuidado, protéjase muy bien. Lo que pasa es que cada vez que usted llega a un trabajo, usted desempeña las cosas bien, pero no falta la envidia, ¿oyó? Uh-huh. Siempre está la envidia, siempre está la envidia de por medio. Va a haber un cambio laboral en su vida, acéptelo, va a haber un cambio laboral bueno en su vida.
18: ¿Va a ser fuera del Estado?
11: Sí, va a ser fuera del Estado. Le van a proponer un trabajo fuera del Estado, debe aprovecharlo, mi querido hermano del alma, porque va a ser un trabajo bueno, ¿yo?
18: Ok, de ahí entonces sí es recomendable agarrarlo, si me va a ir bien en él.
11: Sí, de una vez, si le proponen de una vez, hermanito, tome esa oportunidad porque es buena, ¿yo?
18: Y en donde estoy ahorita es dejarlo e irme hacia allá.
11: Sí, cuando ya le propongan el trabajo nuevo, deje el que está y váyase para allá porque es conveniente. Donde usted está ahorita, hermano, hay mucha envidia, ¿oyó?
18: Ajá.
11: No hay nada bueno ahí, hay envidia y hay cosas negativas. Es mejor que usted se salga. O si usted se quiere quedar ahí, protéjase.
18: Ok, ¿protegerme con qué sería?
11: Visíteme, que yo en mi consultorio le puedo hacer una buena protección.
18: Ok.
11: Ya debe visitarme, yo le preparo una buena protección, porque usted no tiene ninguna protección.
18: Es correcto.
11: Usted sí. No tiene ninguna protección, entonces, al usted no tenerle ninguna protección, cualquier envidia, cualquier negatividad, cualquier cosa negativa le cae en su cuerpo, y por eso es que usted no se siente muchas veces a gusto donde está.
18: Ajá.
11: Por eso de la noche a la mañana le entra como un desespero, como una angustia. ¿Sí lo ha notado?
18: Sí, es cierto. Y de lo mismo también eso afecta en la relación sentimental.
11: Exactamente, eso le afecta en la relación sentimental. Muchas veces pelea y discute por cosas insignificantes.
18: Es correcto.
11: Y pelea y usted se siente mal, se siente como intranquilo, como insatisfecho. Y esto es lo que le viene pasando a usted en su vida, hermano.
18: Son por eso los altibajos que hay.
11: Exactamente, por eso son los altibajos y por eso usted no sale adelante.
18: Ok, también eso afecta que el agua se me va así entre las manos.
11: El dinero no le rinda. Usted gana dinero, usted agarra el dinero con la mano derecha y cuando va a ver ya no lo tiene, se le va con la mano izquierda.
18: Sí.
11: Yo le voy a ayudar, pero debe dirigirse a mi centro espiritual y yo le preparo una buena contra, una buena protección, ¿sí?
18: Ok, perfecto, hermano.
11: Porque es necesario que se proteja, usted está desprotegido. Haga de cuenta como si tenemos una casa y le quitamos el techo.
18: Ajá.
11: Llueve y todo en la casa se le va a mojar y se le va a dañar.
18: Soy vulnerable, prácticamente.
11: Exactamente. ¿Cuál es la protección de la casa? El techo, ¿verdad?
18: Correcto.
11: Que si llega una persona con envidia, con maldad, con ganas de hacernos algo, la protección sea una barrera en nuestro organismo, ¿verdad, hermano?
18: Que nos ayude, claro.
11: Exactamente. Ese es el consejo que yo le doy desde aquí a toda la gente. Mire, si usted no se quiere ver afectado por las otras personas, protéjase. Entonces yo lo invito a mi centro espiritual para que se proteja a mi hermano de tanta envidia y tanta cosa negativa que tiene a su alrededor en su trabajo, ¿yo?
18: Correcto, sí.
11: ¿Alguna otra pregunta, hermano, rápidamente?
18: No, sea todo, hermano.
11: Bueno, hermanito, que esté muy bien.
18: Igualmente, bendiciones.
11: Bueno, hermanito, amén.
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11: Justo estoy llegando a la parte final de mi programa, deseándole a todos ustedes que nuestro Padre Celestial me los cubra con su manto consagrado. Aquella persona que se encuentra desesperada porque no sabe qué hacer para salir a la calle, le invito para que me llame y para que podamos juntos unirnos como latinos espirituales. Juntos, sí señor, vamos a unirnos. 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Hoy las cartas están revelando algo para ti. Hoy la carta de la temblanza te dice que puedes vencer las dificultades, puedes salir hacia adelante y vas a encontrar una oportunidad nueva de trabajo. La carta de las dificultades también tienen algo, porque recibirás lo que das y recibes amor. Vas a recibir una persona en tu casa, la cual llegará de sorpresa en un momento inesperado para ti. Y la carta del amor, vuelvo y le repito, la carta del amor, llega algo bueno. Vas a empezar un nuevo camino. No sigas cargando con tristezas, no sigas cargando con desilusiones, porque esta carta en este mes trae sorpresas muy favorables para ti, porque a partir de este momento ya no volverás a sufrir ni de amor ni de malas energías. 214-882-2550 en Dallas. 214-882-2550. 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Ahora sí paso a despedirme. Gracias. Recuerden que estoy en la gran cadena de oración del migrante. Estoy en la gran cadena de oración del migrante. Gracias, mis hermanos. Como siempre, los llevo grabados en mi mente, mi corazón y mi conciencia. Bendiciones.
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2: ¿Qué tal, mis hermanos? ¿Qué tal, mis amigos? Como siempre, transmitiendo este programa en vivo y en directo, deseando que la dicha, que la paz y la confraternidad reinen en todos sus hogares. Y quiero invitarles a todos ustedes para que vengan. Y quiero seguirlos invitando a que me visiten, a que se entrevisten conmigo, a que se den cuenta que somos un grupo especial, a que somos un grupo de profesionales. 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Oyente en línea, fecha de nacimiento es tan amable.
3: 10 de enero de 1998.
2: Nosotros, a través del ritual ancestral y de un rastreo espiritual que yo le hago a su fecha de nacimiento, me doy cuenta que usted vive muy afectada por la separación de sus padres. No puede usted concentrarse ni en el estudio ni en el trabajo.
3: Es que sí, o sea, me ha costado bastante esa situación. Y me, ya sabe, distracciones, pensamientos que no me dejan concentrar en mis actividades.
2: Hermana, a través del ritual que nosotros realizamos, y como siempre he dicho, a través de la transportación espiritual, me doy cuenta que usted no ha podido vivir bien con su mamá. Usted se fue a vivir con su mamá desde que ellos se separaron, pero ustedes no han podido vivir tranquilas, ¿verdad?
3: Sí, así es, ya la situación se ha tornado un poco difícil, lamentablemente no sé por qué, pero sí últimamente ha sido muy complicado estar con ella.
2: Quiero que sea muy sincera conmigo, porque hemos detectado, y usted no se lo ha querido decir ni a su mamá, ni menos a su papá, pero la pareja de su mamá es un hombre joven y se ha pasado en miradas y se ha pasado mucho con usted, y esto es lo que a usted la tiene incómoda. Por eso usted no ha podido vivir tranquila en la casa de su mamá por este hombre, porque lamentablemente ha sido un tormento vivir con él, ¿verdad?
3: Ay, yo me siento muy incómoda porque no puedo un momento de estar a solas o así minutos, se intenta acercar o hace comentarios fuera del lugar y sí, ya me siento un poco incómoda.
2: Ya te saca de onda, ¿no?
3: Sí.
2: Recomendación que le hago ya a través del ritual ancestral. Váyase a vivir en la casa de su papá.
3: Muy bien, sí, claro. Muchísimas gracias.
2: Bueno, pues amiga, que estés muy bien y bendiciones.
3: Gracias, igualmente.
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1: Aquí estoy como siempre, le repito, cuando usted me llame o cuando usted me envíe un mensaje de WhatsApp, porque también recibo mensajes de WhatsApp, escríbame su nombre, fecha de nacimiento y con mucho gusto yo le doy la contestación. 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Así que si usted, mi querido amigo del alma, escúcheme con atención, quiere que yo le ayude, quiere que yo le oriente, hombre, no se agüite, ni le dé pena, ni piense que de pronto me va a molestar, no. Cada vez que yo hago este programa, mi querido amigo del alma, lo hago es para usted, para invitarle. Ahora, si usted llamó, se paró cita, pero no pudo asistir, reagéndela, vuelve y llame a mi consultorio sin ningún tipo de miedo, sin ningún tipo de temor. Aquí no le vamos a regañar, aquí no le vamos a decir absolutamente nada y simplemente la puede reagendar su cita, porque lo que nos interesa es ayudarle, lo que nos interesa es sacarle hacia adelante. Entendemos que muchas personas por diversas situaciones no logran llegar, y también si logra usted tener un contacto telefónico, una cita, pues hombre, mi hermano, y si puede venir, cúmplala de corazón. No nos haga perder nuestro tiempo, mi querido amigo del alma. Aproveche su turno, porque de lo contrario, mi hermano, va usted a cancelar la oportunidad de otra persona que necesita esa ayuda, a una persona que en este momento está necesitando una ayuda y una orientación. 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Hoy las cartas están revelando algo para ti. Hoy la carta de la temblanza te dice que puedes vencer las dificultades, puedes salir hacia adelante y vas a encontrar una oportunidad nueva de trabajo. La carta de las dificultades también tienen algo, porque recibirás lo que das y recibes amor. Vas a recibir una persona en tu casa, la cual llegará de sorpresa en un momento inesperado para ti. Y la carta del amor, vuelvo y le repito, la carta del amor, llega algo bueno. Vas a empezar un nuevo camino. No sigas cargando con tristezas, no sigas cargando con desilusiones, porque esta carta en este mes trae sorpresas muy favorables para ti, porque a partir de este momento ya no volverás a sufrir ni de amor ni de malas energías. 214-882-2550 en Dallas. 214-882-2550. 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Más personas que me llaman, más personas que quieren saber más de su vida, más personas que quieren participar del programa. Bienvenido, bienvenida. ¿Su nombre y su fecha de nacimiento es tan amable?
2: Lulú Contreras.
1: Lulú Contreras, tu fecha de nacimiento, Lulú.
2: 23 de febrero de 1984.
1: Del año 84. Muy joven para estar sufriendo, Lulú. Cuéntame, ¿tú ya me habías escuchado antes o es primera vez que lo haces?
2: No, yo le marco para darle mi agradecimiento porque hace tiempo llevé a mi papá a su casa, a su templo, y créame que lo que usted vio en él no lo había visto ni la ciencia. Yo no creía. ¿Sí? Y no es que lo usara o lo viera como última opción, sino porque hay cosas que uno no ve.
1: Claro que
2: y,
1: sí.
2: Pues, eso tiene que ser gente profesional y yo no me decidí hasta que, pues el día que decidí, cambió la vida de mi familia, porque mi papá pues ya no lo estaban dando desahuciado.
1: A su señor padre lo habían desahuciado, Lulú, ya me acuerdo, claro, ya me acuerdo de ustedes. ustedes me visitaron desesperados porque ya su papá lo habían desahuciado, le habían dicho, bueno, vamos a hacerle un tratamiento ya en la casa y que sea lo que nuestro Señor quiera. Y así lo habían dicho los médicos, ¿verdad?
2: Sí, y a veces pues no tiene la última palabra, sino la fe, claro, es la que puede también. Nos agarramos de la fe y del cariño de mi papá para que siguiera aquí y lo llevamos ante usted y gracias a la fe, mi papá recuperándose poco a poco.
1: Claro, tampoco es que una varita mágica lo va a tocar y lo va a curar, pero a medida que vamos haciendo el trabajo, a medida que vamos haciendo las limpiezas, él está recobrando nuevamente su salud. Es más, él llegó totalmente ciego a nuestro consultorio y ya va recuperando el 40% de la visión. ¿Es o no es así, Lulú?
2: Sí, exactamente así es. Ahorita volviendo a escuchar, porque antes de mi papá yo lo escuchaba y ahora con justo más razón me atrevo a seguir escuchándolo y para hacer testimonio ahorita de que usted tuvo la bondad de ayudarnos con mi papá.
1: Lulú, lo hago desde el fondo de mi corazón. Soy un hombre de fe y soy un hombre consciente de lo que está pasando alrededor del mundo. Lamentablemente a su papá lo tenían era trabajado. A su papá le tenían hecho un monicongo, un trabajo de magia negra, de vudú, un muñeco con alfileres, pues los cuales no quiero nombrar aquí en la radio. Y lo hicimos el trabajo, le hicimos la liberación y hoy por hoy su papá está bien. No se ha recuperado al 100%, vuelvo y le repito, pero ya se ve mucho mejor de como estaba antes, ¿verdad?
2: Sí, ya, principalmente los ánimos, porque siempre yo estar en la cama, a veces hasta el ánimo cambia.
1: Claro.
2: Y y ahorita ya nos hace plática, ya hasta se extraña que nos esté regañando.
1: Exacto.
2: Ya se extrañaba todo eso.
1: Claro que sí, ya se puede comer un taquito con ustedes tranquilo, que ya no le cae mal, ¿verdad?
2: Ya no, y le damos gracias a que nos ayudó, que le echó la mano, para que él se levantara y volviera, porque pues como lo dije al principio y usted lo afirmó, o sea, no fue un trabajo de como varita mágica, pero ya está el proceso. Antes no veíamos ni resultados.
1: Lulú, tú me estás escuchando en este momento en la radio en vivo, ¿verdad?
2: Sí, así es, por eso me atreví a llamar.
1: Bueno, Lulú, te agradezco. Muchas gracias por esta llamada. Muchas gracias por confiar en nosotros. Quédate, por favor, en línea que un asesor que tengo aquí a mi lado derecho te va a decir el día y la hora de la próxima visita que me tienes que hacer con tu señor padre, ¿sí?
2: Muchas gracias, ok.
1: Gracias a ti por la llamada. Bendiciones.
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1: La esperanza es parte de la vida positiva de los seres humanos. Se dice popularmente, mientras hay vida y esperanza, la esperanza es lo último que se pierde y la filosofía popular no puede equivocarse. Por tanto, la esperanza es un sentimiento y un pensamiento muy positivo en la vida. Olviden, mis queridos hermanos del alma, que el amor y la voluntad positiva es crear para nosotros mismos un ambiente positivo y un futuro lleno de cosas nuevas, de cosas buenas, positivas. Todos debemos ser felices sin excepción alguna. Ahora, usted puede luchar, puede tener un buen amor, puede vivir bien con su pareja. Usted, mi querido hermano del alma, puede vivir por tener una vida apacible. Esta es una aspiración natural y debemos saber cómo lograr vivir bien. Desde que somos niños y comenzamos a pensar, tenemos la esperanza de ser adultos, de ser mayores, para ser como nuestros padres, ¿verdad? Para ser como nuestros abuelos, para ser como nuestros tíos, como nuestros mejores familiares, como esos adultos que nos rodean. Cuando estamos niños, cuando empezamos a caminar y cuando empezamos a tener conciencia de nuestra vida, queremos alcanzar metas, como alcanzan los deportistas, como alcanzan los abogados, los profesionales. Y si vemos a las niñas, si vemos a las señoritas, quieren llegar a ser amas de casa y tener un bonito hogar, tener un buen esposo, tener una bonita casa, casarse, comprometerse con un buen hombre. Cuando nos preparamos tenemos esperanzas de culminar una carrera profesional y de trabajar en una buena compañía. Y si no estudiamos, contamos con una inteligencia y un poder nato, porque hay personas que así no hayan estudiado, nacen con un poder y nacen con un don especial de trabajo, de lucha diaria. Es por eso que desde aquí, mis queridos hermanos del alma, les hago esta invitación para que usted se dé cuenta, para que usted abre los ojos, que sí podemos tener felicidad en nuestra vida, que sí podemos vivir bien, que sí podemos vivir llenos de cosas positivas, porque es lo que mejor hemos venido a lograr a la vida, contar con buenos elementos, con cosas positivas, para progresar, para vivir en paz, para vivir en paz y para vivir en armonía total. 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Fecha de nacimiento es tan amable.
3: 22 de abril de 1951.
1: 22 de abril del 51. Mucho cuidado, hermanito, vienen personas negativas alrededor suyo, personas malvadas, personas que no quieren que usted salga adelante. Hay gente inescrupulosa alrededor suyo, hay personas que no le convienen alrededor suyo. Tenga mucho cuidado, hermanito. Tiene malas personas a su alrededor, gente inescrupulosa, gente que no quieren que usted progrese. Por eso usted últimamente siente cansancio. Por eso últimamente siente debilitamiento. ¿Sí lo ha notado?
3: Sí.
1: Véngase hoy mismo para acá, para nuestro consultorio.
3: Que yo estaba muy gordo y ahora estoy flaco.
1: No, mi hermano. A usted lo que le hicieron fue un daño, a usted lo que le hicieron fue un mal. Por eso es que usted últimamente viene adelgazando, por eso se viene sintiendo cansado. Por eso se siente agotado, de la noche a la mañana siente como un debilitamiento, como una gana de no hacer nada.
3: Sí.
1: A veces siente mareos, trastornos hacia la parte del cerebro, la cabeza. Cuando se alimenta la comida le cae pesada, la comida le cae mal.
3: Sí.
1: Se siente indispuesto.
3: A veces me duele la nuca.
1: No, véngase ya para mi consultorio, hermano, que le vamos a ayudar, le vamos a sacar la maldad que le hicieron, le vamos a erradicar esa negatividad, porque lo que usted tiene no es lo que le están diciendo los médicos, eso no es así, lo que usted tiene es un daño, lo que usted tiene es un mal, pero debe venirse para nuestro consultorio para poderlo curar. ¿Estamos de acuerdo?
3: Bueno, gracias.
1: Bueno, mi hermano, gracias a usted por haberse comunicado con nosotros.
3: Adiós.
1: Lo esperamos.
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1: A todos los sigo invitando para que nos visiten, a todos los invito para que lleguen, para que se acerquen a mi casa, consultorio. No se quede esperando el milagro de vida en su casa, mi querido hermano del alma. Nos toca buscar ayuda, nos toca actuar en procura de nuestro propio progreso, por eso nosotros ofrecemos nuestros servicios a diario, cada vez que nos sentamos en esta radio, cada vez que hablamos frente a estos micrófonos es buscando esa ayuda orientadora para cada persona que lo necesita. Queremos erradicar la envidia que muchas veces a usted lo ha perseguido toda su vida. Queremos a mi querido hermano del alma ayudarlo a que salga adelante, neutralizar los trabajos de magia negra, neutralizar los trabajos de hechicería, neutralizar las demás porquerías que le vienen aquejando en su vida. Mire, mis queridos oyentes, que hay gente inescrupulosa, hay gente malvada, y por eso tenemos que desterrar toda esta maldad, toda esta energía negativa. Aquí estamos, mis queridos oyentes, mire, le hemos ayudado a miles de personas, le hemos ayudado a cantidades de seres humanos a solucionar problemas y a curar enfermedades, y seguimos adelante con esta misión, porque es la misión y el compromiso divino que hemos tenido ante la humanidad. Le queremos recordar, mis queridos hermanos del alma, que la incredulidad se convierte en la causante de todas las desgracias. ¿Por qué? Porque una persona dice, yo no creo en esas cosas, yo no creo que a mí me estén haciendo algo. ¿Y qué pasa, mi querido hermano del alma? Resulta que a usted sí le están haciendo un daño, resulta que a usted sí lo tienen trabajado, y usted desconoce o quiere desconocer, o quiere decir, yo no creo en esas cosas, y es cuando las personas más se enferman, y es cuando las personas más quedan postrados en una cama, alimentándose de manos terceras, y sin saber qué camino verdaderamente tomar. Por eso yo a diario les hago la cordial invitación. Por eso yo todos los días este programa lo hago, es para la familia en general, para que usted tome conciencia y para que usted busque una ayuda donde un verdadero profesional. Los tiempos cambian, vemos inundaciones, vemos cómo de la noche a la mañana se vienen aniquilando entre países, entre naciones enteras. Vemos cómo de la noche a la mañana se acaban entre familias, no solamente guerras de países, sino guerra entre familias, por una herencia, por dineros, por problemas de pronto emocionales. Por eso quiero desde aquí, desde esta prestigiosa emisora, hacerle ese llamado general a todas las personas que sufren, a todos los hermanos y todas las hermanas que lloran, que se revuelcan en pesadillas de dolor, que tienen dificultades, que sufren enfermedades, que me llamen, que se comuniquen conmigo, que se entrevisten conmigo. 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Oyente en línea, fecha de nacimiento es tan amable.
4: El 5 de abril del 95.
1: 5 de abril del 95. Tenga, primero que todo, tenga mucho cuidado, protéjase muy bien. Lo que pasa es que cada vez que usted llega a un trabajo, usted desempeña las cosas bien, pero no falta la envidia, ¿oyó? Siempre está la envidia, siempre está la envidia de por medio. Va a haber un cambio laboral en su vida, acéptelo, va a haber un cambio laboral bueno en su vida.
4: ¿Va a ser fuera del Estado?
1: Sí, va a ser fuera del Estado. Le van a proponer un trabajo fuera del Estado. Debe aprovecharlo, mi querido hermano del alma, porque va a ser un trabajo bueno, ¿yo?
4: Ok, de ahí entonces sí es recomendable agarrarlo, si me va a ir bien en él.
1: Sí, de una vez, si le proponen de una vez, hermanito, tome esa oportunidad porque es bueno, ¿yo?
4: Y en donde estoy ahorita es dejarlo e irme hacia allá.
1: Sí, cuando ya le propongan el trabajo nuevo, deje el que está y váyase para allá porque es conveniente. Donde usted está ahorita, hermano, hay mucha envidia, ¿yo?
4: Ajá.
1: No hay nada bueno ahí, hay envidia, hay cosa negativa. Es mejor que usted se salga. O si usted se quiere quedar ahí, protéjase.
4: Ok, ¿protegerme con qué sería?
1: Visíteme, que yo en mi consultorio le puedo hacer una buena protección.
4: Ok.
1: Ya debe visitarme, yo le preparo una buena protección, porque usted no tiene ninguna protección.
4: Es correcto.
1: Usted sí. No tiene ninguna protección, entonces, al usted no tenerle ninguna protección, cualquier envidia, cualquier negatividad, cualquier cosa negativa le cae en su cuerpo, y por eso es que usted no se siente muchas veces a gusto donde está.
4: Ajá.
1: Por eso de la noche a la mañana le entra como un desespero, como una angustia. ¿Sí lo ha notado?
4: Sí, es cierto. Lo mismo también eso afecta en la relación sentimental.
1: Exactamente, eso le afecta en la relación sentimental. Muchas veces pelea y discute por cosas insignificantes.
4: Es correcto.
1: Y pelea y usted se siente mal, se siente como intranquilo, como insatisfecho. Y esto es lo que le viene pasando a usted en su vida, hermano.
4: Son por eso los altibajos que hay.
1: Exactamente, por eso son los altibajos y por eso usted no sale adelante.
4: Ok, también eso afecta que el agua se me va así entre las manos.
1: El dinero, el dinero no le rinda. Usted gana dinero, usted agarra el dinero con la mano derecha y cuando va a ver ya no lo tiene, se le va con la mano izquierda.
4: Sí.
1: Yo le voy a ayudar, pero debe dirigirse a mi centro espiritual y yo le preparo una buena contra, una buena protección, ¿sí?
4: Ok, perfecto, hermano.
1: Porque es necesario que se proteja, usted está desprotegido. Haga de cuenta como si tenemos una casa y le quitamos el techo.
4: Ajá.
1: Llueve y usted se, todo en la casa se le va a mojar y se le va a dañar.
4: Soy vulnerable. Exactamente.
1: Exactamente. ¿Cuál es la protección de la casa? El techo, ¿verdad?
4: Correcto.
1: Que si llega una persona con envidia, con maldad, con ganas de hacernos algo, la protección sea una barrera en nuestro organismo, ¿verdad, hermano?
4: Que nos ayude, claro.
1: Exactamente, exactamente. Ese es el consejo que yo le doy desde aquí a toda la gente. Mire, si usted no se quiere ver afectado por la otra, por las otras personas, protéjase. Entonces yo lo invito a mi centro espiritual para que se proteja a mi hermano de tanta envidia y tanta cosa negativa que tiene a su alrededor en su trabajo, ¿yo?
4: Correcto, sí, sí.
1: ¿Alguna otra pregunta, hermano, rápidamente?
4: No, sea todo, hermano.
1: Bueno, hermanito, que esté muy bien.
4: Igualmente, bendiciones.
1: Bueno, hermanito, amén.
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1: Justo estoy llegando a la parte final de mi programa, deseándole a todos ustedes que nuestro Padre Celestial me los cubra con su manto consagrado. Aquella persona que se encuentra desesperada porque no sabe qué hacer para salir a la calle, le invito para que me llame y para que podamos juntos unirnos como latinos espirituales. Juntos, sí señor, vamos a unirnos. 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Hoy las cartas están revelando algo para ti. Hoy la carta de la temblanza te dice que puedes vencer las dificultades, puedes salir hacia adelante y vas a encontrar una oportunidad nueva de trabajo. La carta de las dificultades también tienen algo porque recibirás lo que das y recibes amor. Vas a recibir una persona en tu casa, la cual llegará de sorpresa en un momento inesperado para ti. Y la carta del amor, vuelvo y le repito, la carta del amor, llega algo bueno. Vas a empezar un nuevo camino. No sigas cargando con tristezas, no sigas cargando con desilusiones, porque esta carta en este mes trae sorpresas muy favorables para ti, porque a partir de este momento ya no volverás a sufrir ni de amor ni de malas energías. 214-882-2550 en Dallas. 214-882-2550. 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Ahora sí paso a despedirme. Gracias. Recuerden que estoy en la gran cadena de oración del migrante. Estoy en la gran cadena de oración del migrante. Gracias, mis hermanos. Como siempre, los llevo grabados en mi mente, mi corazón y mi conciencia. Bendiciones.
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6: Muy, pero muy buenos días. Muy buenos días tengan todos ustedes, mis queridos hermanos del alma. Bienvenidos una vez más a este su programa del Grupo Internacional Kirlan. Y hoy, como todos los días, no puedo dejar de pasar un minuto más y dar gracias a mi Padre Celestial por permitirme llegar a todos y cada uno de ustedes. Reciban un abrazo a la distancia de un servidor, como siempre, el maestro Juan Carlos, llegando a todos y cada uno de ustedes, sembrando esa semilla de fe, sembrando esa semilla de esperanza. Hoy me encuentro feliz, me encuentro satisfecho y agradecido con Dios primeramente y con la Virgencita de Guadalupe, que me da el conocimiento, el don y la sabiduría para ayudar a aquellos hermanos que me escuchan día a día, aquellos hermanos que me llaman, aquellos hermanos que me llaman y me dicen: maestro, estoy fracasando. Tengo un negocio, pero he encontrado cosas allá a la entrada de mi negocio y a raíz de eso me está yendo muy mal. Anteriormente, cuando tenía dinero, me sobraba el dinero. Hoy me hace falta. Tengo que buscar ir al banco a que me presten. Tengo que buscar con la familia a que me presten, porque necesito y me estoy endrogando y cada día voy de mal en peor. Aquellos hermanos que están perdiendo su hogar, aquellos hermanos que están perdiendo su familia a causa de aquellas personas que interfieren para destruir su felicidad, para desgraciar su vida. Desde ya abro los micrófonos, abro líneas abiertas para recibir sus llamadas, para que a través de su fecha de nacimiento y a través de la lectura de las cartas del tarot, le voy a decir quién es esa persona que está destruyendo su felicidad. Así que abro las líneas telefónicas. Dese esa oportunidad, no deje para mañana lo que pueda hacer hoy. Si usted siente, percibe que es víctima de un daño, una maldad, un hechizo, una brujería, marque en este preciso instante.
7: Bienvenido, maestro Santiago, muy buen día.
8: ¿Qué tal, maestro Juan Carlos? Y todas las personas que nos escuchan aquí día tras día, usted que va en el carro, que está en el freeway, mi querido hermano, mi querida hermana, muy pero muy buenos días aquí a toda la ciudad de Dallas, de Fort Worth, y hasta donde llegue esta prestigiosa radiodifusora. Un día más, un capítulo más que se escribe de nosotros los hermanos Kirlan, aquí curando, sanando y liberando con el maestro Juan Carlos. Recuerden la dinámica de nuestro programa. Usted nos marca, nos da su fecha de nacimiento, si quiere dar su nombre lo da, si no, que su llamada sea anónima, pero recuerde que aquí hay grandes problemas, grandes soluciones. Nosotros tiramos las cartas del tarot y vamos a mirar qué está pasando en su vida, vamos a hacerle una carta astral para revisar su pasado, su presente, su futuro. Así es que, mis queridos hermanos del alma, si usted tiene una duda, una pregunta, hablar con el maestro Juan Carlos en este momento, pluma y papel, porque vamos a dar nuestro número para todas las personas que quieren ayuda espiritual. Si usted de las que trabaja, no le rinde el dinero, no le luce, va de para atrás como el cangrejo, problema tras problema, enfermedades extrañas, somos los hermanos Kirlan y estamos en vivo y en directo aquí con el maestro Juan Carlos. 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Maestro, suenan los teléfonos. Lo dejo con la primer llamada por la línea número 3, maestro. Adelante, por la línea número 3, maestro.
6: Línea 3 abierta en vivo y en directo. Sí, muy buenos días.
9: Bueno.
6: Sí. Es tan amable, regálame tu fecha de nacimiento. Fecha de nacimiento, por favor.
9: 25 de abril de 1990.
6: 25 de abril de 1990. Eres del signo Aries. Mire, hija de Dios, quiero que te pongas abusada. Yo creo que aquí de acuerdo a lo que me marcan las cartas del tarot, tú últimamente te sientes como muy agresiva. Últimamente te sientes que cambias muy fácilmente de tu temperamento, te molesta cualquier cosa, ¿sí o no?
9: Sí, la verdad es que sí, he estado con cambios de humor muy repentinos.
6: Tú vives, vas al médico, el médico te dice que estás bien, no te encuentran nada, tú estás tomando medicina, estás tomando vitaminas, el médico te ve esto, otra cosa. Aquí veo, percibo también que tú eres una persona que le has, de tanto desespero, has ido a que te hagan limpias, a que ha ido a que te hagan barridas de cuerpo. Te han dicho que es una brujería, que es un daño mal, ¿sí o no?
9: Sí, he ido, incluso me han dicho que estaba amarrada y situaciones de esas.
6: Aquí lo que veo, hija de Dios, mire, veo y tú si no tienes problema, has ido al médico, ¿sabes? Llevas un tratamiento, todo está bien, veo que tu periodo, aquí lo que me marca en la salud me marca bien, tu periodo menstrual bien, bien, no es un periodo irregular, ¿no?
9: Así es, ¿no? Normal.
6: Normal, exactamente, un periodo normal. Aquí me marca si hay un entongamiento, hay algo que dieron a comer, algo que dieron a beber. Hay una persona que juró y prometió no dejarte ser feliz y desafortunadamente lo está logrando, lo está consiguiendo. Hija de Dios, te voy a pedir un favor. Por favor, regálame tu nombre si lo puedes hacer.
9: ¿Vale?
6: Regálame tu nombre si lo puedes hacer, por favor.
9: Julia Ramos.
6: Julia, voy a decirte una cosa, Julia. Recomendación. Recomendación, sí. Signo Aries. Recomendación, Julia. No te hagas limpias ni barridas de cuerpo. Lo tuyo no está por dentro, no está por fuera. No está por fuera, okay. Perdón. No está por fuera, perdón. Lo tuyo es un asentamiento, un daño, un mal que hicieron, ¿sí? Está dentro, sí, de tu estómago. Ahora llámeme mentiroso si quieres hacerlo en ese momento.
9: No,
6: si no, te voy a decir la verdad. Póngame cuidado. Hace mucho tiempo, sí, tú vienes sintiendo mucha inflamación, tu estómago, tu panza como que si fuera a reventar. Así comas poquito, así, muy poco, muy mínimo, pero esa panza es como así que es, si fuera a reventar, ¿sí?
9: Sí, molestias, agruras, todo ese tipo de situaciones. Si también iba al médico y nada, ni gastritis, ni esa situación, la verdad sí es desesperante.
6: Ahora otra cosa, quiero que me digas y me hables con la verdad. Hay sensaciones, las siguientes sensaciones tuyas son a veces ganas de ir al baño, vas, te sientas al baño y no haces nada. Te dan ganas de vomitar, de devolver, no haces nada, ¿sí?
9: Uh-huh.
6: Ahora dígame otra cosa, ¿sientes mucho como que si algo se moviera ya en tu estómago?
9: Así es.
6: Uh-huh. ¿Quieres salir, quieres expulsar? Sí, verdaderamente tienes un daño, una maldad. Yo te voy a mostrar y te lo voy a demostrar es con hechos más, no con palabras, Julia. Okay. Más con hechos. Si eres víctima de un daño, una maldad, te voy a decir quién te hizo ese daño, quién te hizo ese mal. Tráeme una botella de agua bendita.
9: Uh-huh.
6: Tráeme un limón verde.
9: Uh-huh.
6: Y una veladora blanca de vaso. Te voy a hacer un vomitivo, te voy a hacer expulsar, te voy a arrancar la raíz de ese daño, de esa porquería que tú vienes padeciendo. Vas a darte cuenta que sí te vas a poder embarazar, vas a darte cuenta que sí le vas a poder dar un hijo a tu esposo.
9: Me siento muy tranquila en escuchar todo lo que me dijo, porque por así que nadie me ha dicho las cosas tan verídicas como usted.
6: Y vas a estar mucho mejor, Julia, vas a estar mucho mejor.
9: Perfecto, sí, claro que sí, ahí está.
6: Gracias por tu llamada.
9: Muchas gracias por atenderme.
6: Gracias por tu llamada, que Dios te bendiga. Mire, maestro Santiago, caras vemos, corazones no sabemos. Hoy aquella persona que le amaba, que le quería, hoy es el peor enemigo de esa persona.
8: Caras vemos, corazones no sabemos, maestro Juan Carlos, así como usted lo dice, como usted lo ha planteado. Y como también lo ha dicho, que no hay cuña que más apriete que la del mismo palo, porque el peor enemigo, personas que le desean el mal, las personas que le tienen envidia, coraje, odio, resentimiento, son, hay veces, de la misma familia, parientes ahí cercanos, el vecino también, muchas veces, maestro, salan, entierran, le tiran sal, cáscaras de huevo, hemos encontrado entierros. Si usted siente que me le han dado un bebedizo, un tomizo, siente que me lo han rezado, me lo han velado, le han tomado una foto, usted tal vez ha visto que le hayan tomado foto. Hemos encontrado personas que los tienen rezados, velados, por eso el dinero no les rinden. Personas que duermen pero no descansan, hay otros que parecen un alma en pena. 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Yo quiero que este año 2026 todas las personas le despierten a la vida. No hagan desidia. No dejen pasar más tiempo. Recuerden, como lo dije al inicio, el tiempo perdido, los santos lo lloran. 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
8: 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Maestro, adelante, por favor.
6: Sí, muy buenos días. Bienvenido o bienvenida a nuestro programa.
11: Buenos días.
6: Buenos días, hija de Dios. Qué gusto escucharte. Regáleme su fecha de nacimiento. ¿Con quién tengo el gusto?
11: Mi nombre es Ana María Muñoz.
6: Ana María.
11: Mi fecha de Muñoz, ajá. Mi fecha de nacimiento es 29 de mayo de 1980.
6: Ana María, qué gusto saludarte. ¿Me habías escuchado anteriormente, Ana María?
11: Sí, he estado escuchando sus programas y la verdad, me animé a marcarle porque tengo un problema de salud.
6: No me diga más, Ana María, y Dios me la bendiga. Dios me la bendiga por esa actitud que tienes y por ese ánimo y ese deseo. Estás haciendo lo que debes de hacer. El primer paso, tener una decisión, marcar, comunicarse con un servidor, el maestro Juan Carlos. Y tener esa fe y esa confianza, esa fe ante Dios, ante Cristo Jesús y confianza en este servidor. Siento, percibo aquí mayo 29 del 80, signo Géminis,
11: sí.
6: ¿Sí? Ana María, sí veo muchos problemitas de salud, te siento muy triste, muy decaída, te siento como muy agotada.
11: Sí,
6: a veces pensativa, no puedes dormir bien, no puedes descansar, ¿sí o no?
11: Así es, sí, así es.
6: Otra cosa.
11: El cuerpo me duele mucho, me siento muy agotada, de repente me entra como una depresión y la verdad, ya no sé qué hacer.
6: Mira, una persona de 38 años, maestro, una persona de 38 años, una persona que todavía tiene mucha vida por vivir, muchas cosas por hacer y por realizar, pero desafortunadamente, Ana María, la vida te ha pagado mal. Veo que tú tiendes la mano para ayudar, tiendes la mano para servir, pero desafortunadamente no te pagan de la misma forma. Mucho ojo, mucha atención. Otra cosa te voy a pedir, Ana María. Emma, si yo te dijera que me prestaras dinero, que me prestaras 500, 200 pesos de una vez, no dudarías para decirme, te los presto, maestro. Llegan a tu casa, familia, oye, Ana María, es que ocupo esto, es que ocupo aquello, y tú de una vez, no lo piensas dos veces, ¿no?
11: Así es, así es.
6: Te preocupas más por los demás que ni por ti misma, ¿no?
11: Así es, trato de ayudar mucho a la gente y la verdad es...
6: Y no te pagan, tú les haces un favor y les queda debiendo, Ana María. ¿sí? Uh-huh. Aquí esto que tú vienes padeciendo y que vienes sintiendo a tus 38 años, si tú tomas medicina, vas al médico, le hacen tratamiento, pero eso no te funciona, no te sirve de nada. Si vas a que te hagan limpias, barridas de cuerpo, peor Ana María. ¿Sí? Peor Ana María. Aquí veo, hay una persona, Ana María, y hace mucho tiempo atrás, un enamorado, que te pidió la mano, un enamorado que quería casarse contigo. Primero le dijiste que sí, después le dijiste que no. ¿Sí? Después te casas con otra persona, Ana María. Esta persona muy ofendida, él ha tenido una fotografía. Yo lo que veo, y eso que tú vienes padeciendo, esto lo hacen generalmente a través de una fotografía, Ana María. La rezan, la velan, la cruzan con alfileres. ¿Para qué? Para que tú no seas feliz, para que tú estés enferma, para que tú con la otra persona que tú estés le cause solamente lástima, más no amor, ¿ok? Por eso ese dolor de cabeza, ese dolor de sus brazos, ese dolor de sus piernas. Por eso a veces cuando tu esposo te dice, oye, mi amor, yo quiero que abrazarte, quiero que estemos juntos, tú le dices, no, me duele esto, me duele aquello.
11: Y así me pasa.
6: Y él se enoja, él se disgusta.
11: ¿Ah? Se molesta porque no le pongo atención.
6: Es correcto, Ana María. Yo quiero que me visites cuanto antes, si tú puedes hoy, lléveme un limón verde, un limón de verde para purificar tu energía.
11: Sí, sí.
6: Entonces claro, yo te espero. Sí, es un daño, sí, es una maldad, es una brujería de alto poder y esto es lo que está perjudicando. Por eso tomas medicina, por eso no te hace ningún efecto, por eso sigues con ese desespero, esa ansiedad. Y tú sabes muy bien de qué te estoy hablando, de esa persona con la que tú le prometiste que te ibas a casar y al final cada uno lo hiciste. Y ya sabes sí, quién es.
11: Era muy celoso.
6: Posesivo, ¿no?
11: Sí.
6: Es correcto, Ana María. Entonces yo te espero cuanto antes, ¿ok?
11: Ok, muchísimas gracias.
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13: 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Vea, maestro, aquí me está entrando una llamada, un mensaje, perdón. Me dice que es de Mezquite. Nos visiten también de las personas de Mezquite que nos visiten en la oficina de Arlington. También me está entrando otro de Garland. Personas de Garland, un saludo muy especial. 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Maestro, adelante, por favor.
6: Sí, muy buenos días.
14: Buenos días.
6: Nombre completo, por favor.
14: Carolina Cruz Mendoza.
6: Carolina Cruz Mendoza. Mendoza. Fecha de nacimiento, Carolina.
14: Septiembre 7 de 1981.
6: Del 81, ok. Bueno, Carolina, aquí vamos a mirar y vamos a ver qué es lo que está pasando. ¿Qué es lo que está sucediendo? Te siento intranquila, te siento insegura, te siento desesperada, con mucha desconfianza hacia tu esposo. Aquí en el campo sentimental, en el campo del amor, tu vida ha cambiado. De ser un hogar feliz, de ser un hogar cariñoso, de ser un hogar donde se había mucho amor, mucho respeto, hoy es todo lo contrario. ¿Es cierto o no es cierto lo que te estoy diciendo en ese momento?
14: Sí, de hecho hemos tenido muchos problemas, yo me encontré unas conversaciones hace un tiempo y pues desde ese entonces yo la verdad desconfío de él y pues he estado a punto pues ya hasta de hablar para separarnos o algo, más sin embargo pues él me prometió que él no tiene nada, que él está conmigo al 100% y pues quiero seguirme, pero sí tengo muchísimas dudas después de todo lo que vi, la verdad.
6: Mire, voy a decirte una cosa, Carolina. Aquí tu esposo te promete y te promete, pero no te cumple. Él sí ha cambiado mucho contigo. De un momento a otro, de ser una persona que aceptaba y te escuchaba, de un momento a otro te llega a tildar hasta de loca, porque tú le preguntas, es que si tiene otra persona, a veces ponen a están hablando de una cosa y salen discutiendo por otra, por dinero, por cosas insignificantes, ¿sí o no?
14: Sí, o sea, Por cualquier detalle, enseguida que hice la discusión, hasta dejamos de hablarles muchas veces. O sea, a lo mejor dormimos juntos, pero cada quien por su lado. O sea, es una situación ya desesperante. Yo me siento muy cansada. Estoy desesperada, la verdad. ¿Qué sé qué hacer?
15: Dígame una cosa, Carolina. ¿A quién conoces como compañera de trabajo de tu esposo con el nombre de Guadalupe? Aquí me marca en las cartas del tarot y a través de tu fecha de nacimiento y lo que estamos analizando, hay una persona conocida de ustedes, pero es cercana a tu esposo. No sé si es en el campo laboral, de nombre Guadalupe.
14: Sí,

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4: Mi gente maravillosa, reciban ustedes el cordial saludo, bendiciones para todas aquellas personas que están en sintonía, para el que va conduciendo, para aquella dama que está sola en su casa, para el hombre preocupado, para la madre que está llorando en silencio. Hoy queremos hacer una oración por todas aquellas personas afligidas, por el que siente miedo, por el que no encuentra tranquilidad, por el que se acuesta pensando qué va a pasar mañana. Que Dios le dé la fuerza, que le dé la calma y que le abra los caminos donde hoy solo ve oscuridad. Y escuche bien, nosotros no estamos aquí solamente para hablar bien. Nosotros trabajamos, ayudamos, orientamos y actuamos. Aquí hacemos oraciones, limpiezas, velaciones, rituales de protección, porque hay personas que ya vienen demasiado cargadas. 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Hay personas viviendo con temores constantes, miedo a salir a la calle, miedo a perder todo lo que han construido, miedo a que un día les toque dejar este país y regresar con las manos vacías. Y eso se convierte en ansiedad, eso se convierte en presión, en tristeza, y eso lo vemos diariamente. Hay hombres que trabajan todo el día, pero comen solos, duermen solos, lloran mirando las fotos de sus hijos, madres que no han podido abrazar a sus familiares hace muchos años, que se perdieron cumpleaños, enfermedades, momentos importantes, y todo eso va acumulándose en el corazón. 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Recibimos oyentes en línea. Bendiciones. ¿Con quién hablamos? Deme su nombre y fecha de nacimiento, por favor.
5: Fernanda Mendoza, 14 de mayo de 1974.
4: Señora Fernanda, es un gusto saludarle y gracias por participar. Indíqueme tres números del 1 al 78.
5: 14, 27, 42.
4: Mi querida hermana, vemos deseo, tentación y...

0: atracción que sobrepasó los límites, que no fue amor, que no fue impulso, pero vemos culpa, vemos una culpa profunda, y esta carta, el 3 de espada, nos muestra corazones rotos, pero con intención de sanar. Quiero preguntarle a usted, porque vemos la infidelidad, pero no de su esposo hacia usted, fue de usted a su esposo. ¿Hace cuánto fue esto?
1: Pues eso tiene como 4 meses.
0: ¿Y se encuentra arrepentida?
1: Sí, la verdad sí estoy muy arrepentida, porque pues ahora me doy cuenta que pues no tenía que haberlo hecho, porque mi esposo pues es una buena persona, pero pues no, él no quiere ya saber nada de mí. Y eso pues la verdad cada día pues yo me siento más sola y pues estoy muy no, desesperada. Yo quisiera que él regresara, pero yo sé que ella no lo va a hacer.
0: No se preocupe, porque usted está en una fase de buscar perdón, de pedir paz, de remendar el tejido familiar que usted misma hirió. Y vemos aquí que su esposo aún le ama, pero él está dolido, él está confundido y con el ego herido. Mire, mi querida hermana, esta carta, el 2 de copas, nos habla de unión, nos habla de reconciliación, nos habla de un reencuentro emocional verdadero. El tarot dice que si usted deja el orgullo, deja el rencor, hay camino, pero eso sí, debe hacer un acto de humildad espiritual y emocional. Así que le voy a pedir que venga el día de mañana. Aquí vamos a hablar claro, voy a pedirle que traiga la fotografía de ustedes dos, ojalá de cuerpo completo. Quiero preguntarle si usted se ha sentido sola últimamente. Quiero preguntarle si usted quiere comprobar si aún está deseada, si aún se siente deseada por su esposo.
1: Sí, claro que sí, yo me siento muy sola, muy triste, y pues sí, yo quiero que mi esposo regrese conmigo.
0: Mi querida hermana, la espero el día de mañana. Recuerde traer la fotografía, la fotografía de ustedes dos y una vela rosa. Quiero preguntarle, ¿he sido clara con la información que le he dado o me he equivocado en algo?
1: No, todo lo que dijo es verdad, o sea, todo lo que me está diciendo es verdad, y pues sí, yo creo que voy a acudir, porque yo sí quiero recuperar a mi marido, mi matrimonio, y pues lo felices que éramos.
0: Así es, la espero el día de mañana, porque si de verdad usted lo ama, no puede quedar sola con la culpa, tiene que actuar. Bendiciones para usted, mi querida hermana.
1: Gracias
0: a usted y a todas las personas que nos están llamando. 469-556-7339 es nuestra línea para que usted nos llame ya. 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Recuerden, mis queridos hermanos, llamar, porque cuando una persona vive con tanta angustia, también empiezan a aparecer bloqueos, se le cierran los caminos, se dañan sus trabajos, por eso los corren, por eso ustedes siempre ven que hay personas envidiosas que le hacen la vida imposible, hogares que se enfrían, hay rechazos, discuten por todo, los hijos se vuelven rebeldes, aparecen las discusiones, problemas económicos, empieza la escasez a entrar por la puerta y es allí cuando el amor empieza a salir por la ventana, enfermedades raras que nadie entiende, y sí, hay gente mala, hay personas que trabajan con entierros, con prendas, con fotografías, personas que se llenan de rabia viendo que usted sí quiere salir adelante, y aquí lo decimos claro, no todo lo que pasa es casualidad, hay cargas, hay energías pesadas, hay envidias, hay personas capaces de hacer daño solamente para verlo destruido, así que le invitamos para que nos llame. 469-556-7339, estamos en directo 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Bendiciones, ¿con quién hablamos? Deme su nombre y fecha de nacimiento, por favor.
2: Sí, claro, con Brenda Gamboa López, 27 de febrero del 85.
0: Señora Brenda, es un gusto saludarla y gracias por participar. Voy a pedirle que me indique 3 números del 1 al 78.
2: 40.
0: ¿Dos números más?
2: Y 35.
0: ¿Otro número?
2: 20.
0: Vemos aquí en el mazo del tarot engaño, pero fíjese lo siguiente, a usted le dijeron alguna vez que estaba trabajada, usted fue donde un brujo y le dijeron que estaba trabajada con una fotografía, ¿verdad?
2: Así es, claro que sí.
0: ¿Y qué más le dijo esa persona? ¿Qué más le dijo ese brujo?
2: Que había una persona que me estaba trabajando y con fotografías mías, una gente con una mala intención de pues darme para abajo, de yo estar mal y no poder salir de mi casa.
0: Así es, pero fíjese que usted aquí no se encuentra trabajada. Eso que le dijo ese brujo es mentira y lo hizo solamente para aprovecharse de su necesidad, para poderle cobrar más dinero. Entonces, fíjese que uno no se puede confiar de todo el mundo. Hay personas que se disfrazan. Dice la Biblia, hay lobos que se disfrazan de ovejas para hacer el mal. Y esto fue una de las personas que usted le engañó, porque uno no puede ir por la vida yendo a donde todo el mundo a que le ayude, entregándole el problema a todo el mundo. Y fíjese lo que este hombre hizo. Le trabajó la fotografía, pero no esa persona que él dice, se la trabajó el mismo brujo. Así que, mi querida hermana, no hay daño contra ustedes. Aquí lo que hubo fue un negocio sucio, oscuro, dirigido por alguien que realmente vio la necesidad de hacerlo, que vio la necesidad de sacarle su dinero. Por eso le pregunto, ¿hace cuánto usted se encuentra enferma? ¿Hace cuánto le duele la cabeza?
2: Hace más o menos como 6 meses, porque a partir de esos, antes de esos 6 meses fue que empecé a sentir esos síntomas. Entonces fue cuando me dijeron que pues había una persona que me estaba pues trabajando con fotografías y sí, me cobró bastante dinero y pues con ese miedo que yo tuve pues no lo pensé dos veces, la verdad.
0: Va a traer su fotografía, una vela blanca, porque vamos a ponerla en oración en el altar de consagración. Así que, mi querida hermana, quiero preguntarle, ¿he sido clara con lo que le he dicho?
2: Sí, claro, ahí estaré.
0: ¿Es o no es verdad lo que le estoy diciendo?
2: Sí, pues la verdad está en todo lo correcto y pues gracias que pues me sacó de pues de esa mentira, ¿no? Que ya supe que en verdad pues era esa misma persona la cual me cobró mucho dinero, la cual me estaba trabajando, ¿no? Y pues primeramente pues mañana ahí estaré.
0: Así es, la esperamos, bendiciones y gracias por participar. 469 556-7339 es nuestra línea para que usted nos llame ya. 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No olviden a las personas que quieran hacer su limpieza espiritual, sus baños. Usted que tiene su negocio, haga un baño, haga una buena limpieza, haga una buena velación, proteja su negocio, proteja a sus clientes, llame esas ventas prósperas para usted, para su hogar, para su trabajo. Hay bendiciones, hay riegos, hay baños. Y algo muy importante, aquí no solamente oramos, aquí actuamos, porque la gente ya está cansada de promesas vacías. Aquí la gente ya está cansada de tantas promesas. Aquí nosotros buscamos el resultado, el movimiento, el cambio. Personas que llegan desesperadas, sin dormir, sin dinero, sin pareja, y poco a poco vuelven a recuperar su tranquilidad. Pero recuerde que es importante que usted dé el paso. 469-556-7339. 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Recibimos oyentes en línea. Bendiciones, ¿con quién hablamos? Deme su nombre y fecha de nacimiento, por favor.
3: Con Héctor Hernández, 4 de agosto de 1981.
0: Señor Héctor, es un gusto saludarlo. Gracias por participar en este su programa. Tengo el mazo del tarot en la mano y quiero preguntarle 3 números del 1 al 78.
3: 3, 8 y 36.
0: Vemos 3 cartas. Vemos un bloqueo directo al centro masculino. No es que usted no quiera, es que usted no puede, como si algo le hubiera apagado internamente. Este no es un problema médico, esto se llama un hechizo de impotencia sexual. Mi querido hermano, aquí hay traición. Veo una mujer con rabia que ha dicho, si no es mío, no es de nadie. Una expareja suya que le chantajeó, le presionó y cuando usted tomó distancia, le amarró su cuerpo. Quiero ir preguntarle, ¿quién es Catalina?
3: Bueno, Catalina es una exnovia que no terminaron las cosas muy bien y sí, tuve varios problemillas con ella y estaba como obsesionada conmigo y no dejaba de buscarme y hasta la fecha me sigue molestando.
0: Así es, porque ella le afectó su zona más fuerte, le desconectaron su energía sexual para ser sumiso, apagado, sin poder de decisión. Vemos un amarre, pero del más bajo nivel, hecho con un calzón sucio, con miel, con su nombre escrito al revés. Solo la gente oscura hace eso, mi querido hermano, y quiero preguntarle con mucho respeto, ¿desde hace cuánto usted se siente así?
3: Comencé hace como unos 5 meses y ha ido empeorando día con día.
0: Le espero el día de mañana, va a traer usted una camisa que haya usado recientemente, va a traer canela en polvo y una llave de metal cualquiera. Vamos a romper ese maleficio y vamos a devolverle su fuerza, su potencia y su dignidad. ¿He sido clara, mi querido hermano, o me he equivocado en algo?
3: No, ha sido muy clara y mañana mismo estoy ahí, porque ya no puedo más.
0: Bendiciones para usted y gracias por participar. No siga cargando solo con todo eso que siente, oyentes, porque a veces su cuerpo aguanta, pero el alma ya no puede más. Y usted que nos escucha sabe que algo no anda bien. Problemas que aparecieron de un momento a otro. Hay amistades falsas. Hay personas que le sonríen a usted de frente y por detrás le están mintiendo, le están traicionando, están hablando mal de usted. Hay compañeros desleales. Personas que le sonríen y desean verlo caer. Aquí nosotros le vamos a abrir los ojos mostrándole el rostro de esa persona, de ese enemigo oculto. 469-556-7339 es nuestra línea para que usted nos llame ya. 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Estamos en directo, oyentes, desde Dallas. 469-556-7339. 469-556-7339. Porque mientras usted escucha este programa, hay algo que necesita ser atendido en su vida. Y recuerde que nosotros estamos aquí para ayudarlo, para enfrentar ese problema. Bien, y estamos recibiendo esos mensajes, esas personas que nos están escribiendo. No olviden que si se acaba el programa, usted puede seguir escribiendo, puede seguir llamando. Estamos aquí resolviendo, aclarando dudas, oyentes. Así que le invitamos para que cordialmente nos llame. 469-556-7339 es nuestra línea para que usted nos llame ya. Escríbanos su nombre y fecha de nacimiento. 469-556-7339. Repito, 469-556-7339. Estamos en directo, oyentes, desde Dallas. 469-556-7339. 469-556-7339. Recibimos un mensaje del 14 de febrero del 87. Pregunta por qué desde hace unos meses no puede sostener ningún trabajo. Mi querido hermano, bendiciones. Vemos aquí su registro, nos muestra bloqueos fuertes en sus caminos laborales, personas que hablan mal de usted. Hay mucha envidia alrededor y algo que le viene cerrando las oportunidades cuando ya casi lo va a lograr. Aquí también aparece cansancios mentales, desesperación, una energía pesada pegada en su entorno. Recuerde que eso hay que limpiarlo y lo invitamos para que llame, porque si usted siente que todo se le está cayendo última hora, eso tiene una raíz y nosotros le vamos a decir el porqué. 469-556-7339 es nuestra línea para que usted nos llame ya. Escríbanos su nombre y fecha de nacimiento. 469-556-7339. Repito, 469-556-7339. Estamos en directo, oyentes, desde Dallas. 469-556-7339. 469-556-7339. Vamos con otro mensaje, con otra lectura. Nos escribe una hermanita con fecha de nacimiento del 9 de septiembre del 93. Dice que desde que terminó su relación vive triste, sin apetito y sueña mucho con agua y cementerios. Mi querida hermana, bendiciones. Aquí nos marca tristeza profunda, mucho vacío emocional y una carga que todavía sigue conectada a su relación pasada. Y mucha atención porque ve una tercera persona moviendo energías para mantener esa separación. usted, mi querida hermana, no ha podido avanzar ni emocional ni económicamente. Quiero que me llame porque cuando una relación deja carga, la vida se empieza a estancar y eso es lo que le está pasando a usted. No olvide llamarnos, oyentes, si usted siente que se identifica con alguna de estas lecturas, hágalo, llámenos, escríbanos. 469-556-7339 en nuestra línea para que usted nos llame ya. 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
0: Gracias a usted y a todas las personas que nos están llamando, que nos dan su testimonio, a todas las personas que también nos consultan, que tienen preguntas, personas reales. Aquí nada es inventado, aquí nada es comprado. Todas las personas que vienen son porque les garantizamos los resultados. Bendiciones para usted. Gracias por participar. Continuamos. Dice 22 de noviembre del 75 y pregunta por qué en su casa todos discuten. Nadie duerme bien, siente pasos en la madrugada. Mi querido hermano, bendiciones. Vemos energías pesadas dentro de su hogar. El registro nos muestra un ambiente cargado, mucho grito, mucha desesperación y algo que está afectando la tranquilidad de su casa. Incluso veo aquí niños sensibles, personas despertando cansadas, problemas económicos aumentando. Recuerde que eso no lo puede dejar avanzar porque vemos aquí influencias negativas, vemos un trabajo de sortilegio. Aquí nosotros limpiamos y protegemos su hogar de manera inmediata. 469-556-7339 es nuestra línea para que usted nos llame ya. Escríbanos su nombre y fecha de nacimiento. 469-556-7339. Repito, 469-556-7339. Estamos en directo, oyentes, desde Dallas. 469-556-7339. 469-556-7339. Vemos más mensajes, vemos aquí el 3 de mayo del 81. Nos dice una hermanita que tiene miedo porque todo en su cuerpo cambió de golpe, caídas del cabello, ansiedad, rechazo total hacia su pareja. Mi querida hermana, bendiciones, vemos aquí trabajos fuertes con fotografía y mucha energía de celos alrededor suyo. Usted absorbió demasiada negatividad y su cuerpo empezó a hablar. Aquí nos marca traición, mucho desgaste, una mujer muy pendiente de su relación. Quiero que se comunique conmigo porque cuando su cuerpo está cambiando de un momento a otro es porque hay algo detrás, es porque hay un trabajo oscuro. Y así como ellos, mis queridos hermanos, hay muchas personas viviendo situaciones parecidas, problemas que nadie entiende, mucho miedo, mucho bloqueo, hogares destruidos, tristezas, malas rachas. Aquí trabajamos con oración, con limpiezas, con velaciones, con protección espiritual. Damos una guía espiritual para ayudarle a recuperar la estabilidad. Quiero que me llame porque mientras usted está escuchando este programa hay algo que necesita atención en su vida. 469-556-7339 es nuestra línea para que usted nos llame ya. Escríbanos su nombre y fecha de nacimiento. 469-556-7339. Repito, 469-556-7339. Estamos en directo, oyentes, desde Dallas. 469-556-7339. 469-556-7339. Y queremos agradecer de corazón a todas las personas que llaman, que escriben, que envían su fecha de nacimiento y que hoy se atreven a hablar de lo que están viviendo. Gracias por su confianza, porque sabemos que no es fácil. No es fácil contar que usted lleva meses sin dormir bien, que vive con ansiedad, que sufre de impotencia sexual, hombres que sienten miedo, hombres que sienten miedo porque su cuerpo le cambió, que siente que algo raro está pasando en su vida, que ya no puede tener relaciones con alguna mujer. Pero no quiero que tenga miedo, aquí nadie lo está juzgando, aquí escuchamos a personas reales, con problemas reales, con dolores reales. Y la gente ya está cansada de promesas, aquí la gente ya está cansada de que siempre le van a decir todo está bien. Aquí la gente quiere soluciones, quiere volver a dormir tranquila, quiere volver a respirar sin dolor, quiere volver a caminar sin sufrimiento, quiere volver a vivir. Así que le invitamos para que nos llame. 469-556-7339 es nuestra línea para que usted nos llame ya. Escríbanos su nombre y fecha de nacimiento. 469-556-7339. Repito, 469-556-7339. Estamos en directo, oyentes, desde Dallas. 469-556-7339. 469-556-7339. Aquí llegan personas con dolores musculares tan fuertes que sienten su espalda amarrada, los hombros tensos, el cuello rígido. Personas que trabajan duro, que pasan horas de pie y ya su cuerpo no les responde igual. También llegan personas con hemorroides, mucha tensión, porque sienten inflamación, ardor, dolor al sentarse. Personas que sufren en silencio porque les da pena hablarlo. Y eso va dañando su tranquilidad, su ánimo, su día a día. Aquí ayudamos, orientamos y aquí le trabajamos para sanar y para quitar de raíz. 469-556-7339 es nuestra línea para que usted nos llame ya. Escríbanos su nombre y fecha de nacimiento. 469-556-7339. Repito, 469-556-7339. Estamos en directo, oyentes, desde Dallas. 469-556-7339. 469-556-7339. Mucha atención a todas las personas que sufren de gastritis. Nos están escribiendo mucho aquellas personas que sufren de reflujo, pesadez después de comer, inflamación abdominal, amargor en la boca, personas que comen y sienten el estómago como una piedra, que viven llenas de gases o con dolor debajo de las costillas. Muchas veces eso también viene acompañado de estrés, de preocupación, de tristezas acumuladas. Así que mucha atención, mis queridos hermanos, porque el cuerpo refleja todo lo que uno está callando. Quiero que llame. También llegan personas con problemas de circulación, sus piernas pesadas, sienten hormigueos, sale su vena varice. Sienten calambres en la madrugada, o esas personas que sienten sus piernas calientes, inflamadas, que al caminar se cansan demasiado rápido. Le invitamos para que nos llamen, oyentes. 469-556-7339 es nuestra línea para que usted nos llame ya. Escríbanos su nombre y fecha de nacimiento. 469-556-7339. 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Y esta invitación también es para las personas que sufren de ansiedad. ¿Cómo es saber si sufre de ansiedad? Cuando usted tiene presión en su pecho, siente desesperación, insomnio, no puede dormir, siente todo el tiempo pensamientos negativos, aquellas personas que se acuestan cansadas, pero su mente no las deja descansar. Recuerde que trabajamos para devolverle la tranquilidad a su cuerpo, a su corazón. Quiero que nos llame. Cuando una persona vive enferma, preocupada, agotada, también se le empiezan a cerrar los caminos, se pierde su alegría, su paciencia, sus ganas de salir adelante, y esto no lo podemos normalizar. Recuerden que aquí estamos haciendo oración, oración, llámenos. Personas que llegan destruidas, que nosotros logramos levantarlas, pero tiene que dar el paso ahora. Quiero agradecer nuevamente a todas las personas que están en sintonía, a los que escriben desde lejos, a los que escuchan este programa trabajando, manejando o que se encuentran en su casa. Recuerden que no están solos. Mientras usted escucha este mensaje, todavía hay esperanza para su vida. 469 505-56-7339 es nuestra línea para que usted nos llame ya. 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
2: Son las 11:46.

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0: gran festival para toda la familia, para que usted venga a disfrutar, a comer muy rico, a bailar, porque tenemos música, tenemos música para todos los gustos y sobre todo diversión para que pues se desestrese. Es un fin de semana para celebrar en familia, tal vez no trabaja mañana, tal vez sí. Nosotros aquí los estaremos esperando, es un evento temprano y los esperamos en la ciudad de Grand Prairie. Estamos en Trader Village por la Mayfield. Vamos a estar aquí transmitiendo hasta las 4 de la tarde. Ahorita le pasamos todos los detalles. Mientras tanto, más música a través de La Ranchera.
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18: Oiga, pues seguimos disfrutando de este domingo maravilloso. Gracias por acompañarnos a través de La Ranchera como todos los días. Gracias por estar en sintonía. Les saluda Lucero en esta tarde de domingo. Estamos en Trader Village invitándolos a que vengan a disfrutar, a comer rico, a pasarse un buen momento en familia, que es lo importante. El día está nubladito, parcialmente soleado, pero ideal para venir a Trader Village. Estamos sobre la Mayfield, muy cerca del 360. Aquí los estaremos esperando. Arranca este gran festival de Memorial Day. Muchas personas no trabajan mañana, muchas otras sí trabajamos, pero no importa porque aquí es temprano el evento para que venga a comer muy rico, muy sabroso, unos buenos tacos, unas gorditas o un elote, una michelada, ¿por qué no? 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Llega la joya romántica de los caminantes, también Laura Elena, la gran señora, y 360 Pan para ponernos a bailar. Los esperamos en Trader Village. Continuamos en La Ranchera.

No, feliz domingo. Es que parece sábado. Usted trabaja mañana, no trabaja. Ay, qué padre. Venga con toda la familia. Venga a disfrutar con nosotros de este Memorial Day Fest. 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El día de hoy estamos transmitiendo para La Ranchera 106.7 FM desde Trader Village. Qué gusto me da saludarlos. Gracias a las personas que ya han venido a saludarnos el día de hoy. Andan caminando con un agua fresca de piña, de jamaica, de horchata. A mí se me antojó la de mango con chile, la verdad. Claro, si ya quiere otra bebida refrescante como una michelada, ¿por qué no? Si trae conductor designado, está perfecto. 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Y vamos a seguir transmitiendo en vivo para La Ranchera 106.7 FM. Yo soy Lucero, continuamos. Adelante, José, allá en cabina.

casita, va manejando por este Metroplex, escuchando La Ranchera. Primero que nada, muchas gracias. Feliz domingo para todos ustedes, domingo familiar. Les saluda Lucero. El día de hoy estamos transmitiendo desde Trader Village. Acá andamos desde temprano. Oiga, yo no me imaginé que se llenaba tan temprano Trader Village, muy tempranito. ¿Sabe por qué? Porque la gente viene a comer muy rico. Hoy no se cocina, es para venir a disfrutar con la familia. Una buena comida, unos taquitos, una barbacoa, un menudo. Y claro, después de una buena bailada. Y por eso quiero platicarles del Memorial Day Fest que se lleva a cabo este domingo. Hoy domingo se está llevando a cabo aquí en el Patio Rojo de Trader Village. Estamos en el 2602 Mayfield Road en Grand Prairie, Texas. El día de hoy se presenta la joya romántica de los caminantes. 360 Band es una banda de Monterrey, Nuevo León, que nos va a poner a bailar el día de hoy. Y también la gran señora Laura Elena. Si es que no lo piense más, está muy a tiempo. Estamos a punto de arrancar con las agrupaciones en vivo aquí en Trader Village. Nosotros estamos en el Patio Rojo y estamos transmitiendo para La Ranchera. Continuamos.

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muy buenas tardes, muy buenas tardes. Gracias, gracias por continuar con nosotros. ¿Cómo vamos? Feliz domingo, les saluda Lucero, nosotros desde Trader Village. Que sí hace calor, un poquito, calorcito, pues sabrosón, porque ya hacía falta el calor. Estamos aquí frente a la montaña rusa. Yo ya nada más de verla ya me mareé. No se crean. Fíjese que la vez pasada que estuvimos aquí en Trader Village, pues el público se puso que se suba. Y allá voy yo a subirme a la montaña rusa. No sé si lo vuelva a hacer, puede ser. Me ando animando. Es de chavos, obviamente, pero pues uno se anima, ¿verdad? Uno agarra valor y más con el apoyo del público, pero no estoy segura. Más adelante les contaré, pero por lo pronto yo aquí estoy enfrente de la montaña rusa, frente al patio rojo en Trader Village, donde se lleva a cabo este Memorial Day Fest. Y bueno, pues queremos invitarlos a que usted también bien venga a disfrutar aquí a Trader Village. Se presenta la gran joya romántica de los caminantes, 360 Band, y la gran señora Laura Elena. Nos vamos a aventar todos los éxitos de Jenny Rivera el día de hoy, porque también se vale cantar. Mientras tanto, seguimos bailando, porque sí, el público ya anda bailando aquí en Trader Village. Continuamos a través de La Ranchera.

0: Oye, Martín.
1: ¿Qué pasó?
0: ¿Nos echamos una manita de póker?
1: Pues si pa' eso me andas buscando. Vamos le entrando.

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Muy buenas tardes, les saluda Lucero. 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Seguimos a través de la ranchera 106.7 FM. Feliz domingo para todos ustedes. Yo soy Lucero y continuamos.

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0: casita, va manejando por este Metroplex, escuchando La Ranchera. Primero que nada, muchas gracias. Feliz domingo para todos ustedes, domingo familiar. Les saluda Lucero. El día de hoy estamos transmitiendo desde Trader Village. Acá andamos desde temprano. Oiga, yo no me imaginé que se llenaba tan temprano Trader Village, muy tempranito. ¿Sabe por qué? Porque la gente viene a comer muy rico. Hoy no se cocina, es para venir a disfrutar con la familia. Una buena comida, unos taquitos, una barbacoa, un menudo. Y claro, después de una buena bailada. Y por eso quiero platicarles del Memorial Day Fest que se lleva a cabo este domingo. Hoy domingo se está llevando a cabo aquí en el Patio Rojo de Trader Village. Estamos en el 2602 Mayfield Road en Grand Prairie, Texas. El día de hoy se presenta la joya romántica de los caminantes, 360 Band. Es una banda de Monterrey, Nuevo León, que nos va a poner a bailar el día de hoy. Y también la gran señora Laura Elena. Si es que no lo piense más, está muy a tiempo. Estamos a punto de arrancar con las agrupaciones en vivo aquí en Trader Village. Nosotros estamos en el Patio Rojo y estamos transmitiendo para La Ranchera. Continuamos.
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2: Son las 2 con 22 minutos.
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1: Son las 2:38.

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2: Son las 2:46.

0: 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Muy buenas tardes, les saluda Lucero. 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Seguimos a través de la ranchera 106.7 FM. Feliz domingo para todos ustedes. Yo soy Lucero y continuamos.
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Feliz tarde, continuamos en vivo y en directo desde Trader Village, en la ciudad de Grand Prairie, en la famosísima Trader Village, donde usted puede venir cada fin de semana, va a encontrar lo que necesita para su casa, para su trabajo, calzado, ropa, muebles y claro, antojitos deliciosos. El día de hoy se está llevando a cabo el Festival de Memorial Day. 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Está Banda 360 directamente desde Monterrey. También tenemos a la Joya Romántica de los Caminantes. Y bueno, música en vivo para disfrutar, para bailar esta tarde de domingo aquí en Trader Village, en la ciudad de Grand Prairie. Mientras tanto, continuamos a través de La Ranchera. Yo soy Lucero. Feliz tarde.

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acompañarnos, por estar en sintonía. Muchísimas gracias. Les saluda Lucero, transmitiendo en vivo y en directo desde Trader Village esta tarde de domingo. Andamos acá en el Festival de Memorial Day en Trader Village. Un clima, pues, ideal. Ya se sintió el calorcito sabroso. 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Venga a bailar con toda la familia, venga a comer muy sabroso y venga a disfrutar esta tarde de domingo. Continuamos a través de La Ranchera.

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2: Son las 3:31.
3: Feliz domingo, buenas tardes, qué gusto me da saludarlos. Mi nombre es Lucero, seguimos viviendo la fiesta que se vive en Trader Village el día de hoy. Memorial Day Fest se lleva a cabo en el escenario del patio.

rojo. Vemos a muchas familias comiendo delicioso, pasando un momento agradable, bailando, gozando la tarde de domingo como debe de ser. El clima lo amerita. Así es que los esperamos en Trader Village. Con muchísimo gusto le paso la dirección exacta, pero es muy fácil llegar hasta acá. Estamos en la ciudad de Grand Prairie. Usted tal vez ubica el 360, casi llegando al Interestatal 20. La dirección exacta es 2602 Mayfield Road en Grand Prairie. Los esperamos. Nosotros continuamos con esta transmisión en vivo hasta las 4 de la tarde desde Trader Village.

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1: Son las 3:45.
2: La verdad, se nos ha regalado un día precioso, lo hemos disfrutado, hemos bailado. Honestamente no me he subido a los juegos mecánicos, pero ya me andan convenciendo de subirme a la montaña rusa. No sé si lo vuelva a hacer, no lo sé. La vez anterior que estuvimos aquí en Trader Village me subí y la verdad pues es muy divertido, es el nervio, la adrenalina, la emoción. La estoy pensando, todavía nos falta poquito para finalizar esta transmisión. Por lo pronto, bailando, eso sí, seguimos disfrutando de la música en vivo en el escenario del techo rojo, del patio rojo, aquí en Trader Village. Recuerda, tenemos el festival de Memorial Day, se lleva a cabo aquí en Trader Village, todavía está tiempo, venga con toda la familia, los esperamos.

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parcialmente soleado, 86 grados de temperatura. Venga con nosotros a Trader Village porque la fiesta continúa el día de hoy. Recuerde que tenemos el Memorial Day Fest y se lleva a cabo aquí en el patio rojo, en el techo rojo de Trader Village. Nosotros estamos finalizando esta transmisión, pero este festival continúa, así es que venga con la familia si anda manejando por este Metroplex, anda muy cerca de aquí del 360 Interestatal 20-161. 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Gracias a nuestro equipo de promociones, a Javier y a Keila, gracias a nuestros operadores en cabina, ingeniero Alejandro Cárdenas, gracias a Moy y gracias a José Gallegos y gracias a usted por estar en sintonía de La Ranchera. Mi nombre es Lucero, deseo que tengan una tarde maravillosa de domingo y por supuesto que sigan disfrutando de la auténtica música mexicana. Esto fue en vivo y en directo desde Trader Village. Hasta la próxima, buenas tardes.

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2: Son las 4:45.

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1: Son las 6:32.

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2: Son las 6:45.

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